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clavar su veneno en los tobillos del ramo. 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Amaga, gira, se amaga, se planta en el zapateo. Y como el pavo real, va erguido, pomposo y lento, con el porte cortesano de un antiguo caballero. ¿De qué remoto pasado? ¿De qué sepultado imperio? ¿De qué pueblos incendiados le viene este sortilegio? ¿De dónde esta fuerza lenta que se va agarrando al suelo? ¿De dónde la gallardía que tiene bailando el mencho? Unos dicen que es herencia y otros cosa de amuleto. La música está en el alma de los hijos de este suelo. 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Mírenlo, vale la pena verlo. 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

0: 6 de la mañana, 9 minutos, la hora en la República Argentina. Buen día a todos. ¿Cómo le va, señor? ¿Cómo le va, señora? ¿Cómo están todos ustedes en este día lunes 29 de junio? Con una temperatura de 15 grados a esta hora de la mañana, tiempo inestable en toda la región. Por lo menos en este momento no se registran lluvias aquí en la zona del kilómetro 2 de la ciudad del Dorado, pero la humedad es impresionante. En todos lados se nota el efecto de este temporal que ha azotado toda la región durante el fin de semana, las últimas horas, el día de ayer y el resto de la humedad se siente en el ambiente, en las calles, en las paredes, en los techos, en el cielo raso, en todo lado. Impresionante, ¿eh? Así que es lo que le podemos contar con respecto al estado del tiempo. Parece que va a estar inestable durante las próximas horas. Ya vamos a actualizar toda la información que nos dejan los centros meteorológicos en esta mañana, con toda la expectativa que genera las últimas horas del mes de junio y obviamente toda la actualidad, ¿eh? Como siempre, desde bien temprano en la mañana, antes del amanecer, haciéndoles el aguante a cada uno de ustedes, a los madrugadores, a los que están en las rutas, en los caminos, en las calles, a aquellos que recién nomás se están levantando en la mañana, preparando la salida de este día lunes, y como siempre, con toda la expectativa que genera un nuevo día, una nueva semana, cerrando prácticamente el mes, las últimas 48 horas, las últimas 48 horas de este primer semestre del año que está finalizando en la jornada de mañana. Pero bueno, nosotros le vamos a acompañar, como es habitual, en esta frecuencia 102.3 MHz, llegando a todo el norte de la provincia de Misiones, parte también de lo que es la República del Paraguay, y en la red internet para el resto del mundo, www.stopenlinea.com.ar. Como es habitual, como todos los días, la compañía que les brindamos y obviamente esa ida y vuelta permanente a través de la comunicación directa con ustedes y la producción integral de la radio 448492 y los teléfonos de cada uno de los integrantes del equipo de la mañana. A esta hora estamos con el Tuti Florentín, quienes habla Satur. Y como siempre, bien temprano en la mañana acompañándoles. Buen día.
1: Buen día, buen día.
0: ¿Cómo anda, Tuti?
1: Para eso, para tranquilo.
0: Pero, ¿qué quiere que le diga?
1: ¿De 10?
0: ¿De 10?
1: Sí, señor.
0: Muy bien.
1: Con toda la actitud para arrancar.
0: ¿Qué
1: el...
0: calidad hace tú, ¿eh?
1: Lunes,
0: sí, señor.
1: Último lunes de junio.
0: Sí, junio.
1: Sí, señor. Sí, escucha atentamente.
0: ¿Se viene julio?
1: Puta julio.
0: ¿Eh?
1: Sí. ¿Qué es lo que va a traer para nosotros?
0: Uh-huh.
1: Sí, señor.
0: Pero bueno, ¿y la humedad cómo le trató el fin de semana?
1: Dios mío, qué fin de semana tuvimos, ¿eh?
0: Pero sí, ¿no? Tremenda la cantidad de lluvia.
1: Tengo, Dios mío, sí.
0: Lluvia, humedad, por donde quiera mirarlo. Y no es muy, muy auspicioso el estado, el pronóstico, digo, para las próximas horas, ¿eh?
1: Sí.
0: Va a seguir la humedad, si no llueve sigue la humedad y si no sigue la lluvia, así nomás.
1: Bien bacana.
0: Ya vamos a actualizar exactamente qué dicen los que entienden de esto, pero tremenda la cantidad de lluvia que ha caído en todo el territorio de Misiones en distintos momentos desde el sábado a la tarde para acá.
1: ¿Y usted qué vio? ¿Va a seguir la lluvia? ¿Dos, tres días por ahí? ¿Un día?
0: Y mira que toda la semana va a estar inestable. Esto es lo que dicen, no tengo actualizado esta mañana, pero todavía no se levantaron los muchachos ahí del pronóstico. Pero
1: costa sube la luna.
0: El último informe de ayer dice que va a ser inestable. Man, ya vamos a ver. Seguramente en un ratito vamos a tener la data de los estudiosos del tema.
1: Qué bárbaro, Dios. Y bueno, hay que dejar nomás.
0: Y no hay otra.
1: No hay otra cosa.
0: No hay Yo otra.
1: Paraguas, piloto.
0: Botas.
1: Carpa.
0: Completito.
1: Ni que estoy que la...
0: Pero igual la humedad está en el ambiente, ¿eh? Así que... Tremendo todo.
1: Tremendo. Uh-huh. Sí, no hay manera de combatir la humedad.
0: Sí, ahí te dice. ¿Qué quiere que le diga? ¿Una toalla nomás?
1: ¿Toalla? Sí, sí, sí, sí. Atrapo el piso.
0: Me atrapo nomás, ¿eh?
1: Sí, sí, exactamente.
0: La trapeada. Pero bueno, ¿qué nos cuenta? ¿Cómo pasó el fin de semana?
1: Todo bien, gracias a Dios. Todo bien. No, no hubo nada fuera de lo común.
0: Ah,
1: ganó Argentina.
0: Uh-huh. ¿Estuvo festejando usted la madrugada o no?
1: Yo me dormí. Una mañana y la partida.
0: No, pero.
1: Sí, no miré partido, pero estuve ahí.
0: No cambiaba. El único que cambiaba la estadística de Lionel Messi, en realidad la estadística de Lo Celso, que fue el primer partido del mundial.
1: Ajá.
0: Creo que el tercer mundial que juega, pero el primer que está convocado y es el primer partido que jugaba. Primer gol, un partido, un gol. Volvió el gol Lautaro Martínez y el gol de Messi, que sigue ampliando su diferencia. Así que la estadística que cambió, el resto no cambió nada, porque bueno, Argentina estaba clasificada en el primer lugar, ya estaba todo definido. Había que jugar nomás ese, porque es una cuestión obviamente que hay que completar, ¿no? Pero terminó ya la primera fase del Mundial, ya se fueron unos cuantos. Ayer comenzó el 16avo de final.
1: ¿Mm?
0: Ganó Canadá, se fueron los sudafricanos. Ya empezó a todo nada. El que pierde se va, el que gana sigue. Y en el último minuto de descuento del partido, Canadá ayer ganó 1-0, así que ya está clasificado a la siguiente instancia. Y hoy juega Paraguay, ¿eh?
1: Hoy juega Paraguay.
0: Hermosa changa tiene Paraguay.
1: Hoy define todo, ¿eh?
0: Así que no hay mucha vuelta que darle. Juega Brasil también. Hay tres partidos hoy, ¿eh? Así que... Pero el viene a la siesta, 14 horas en Houston. Atención, sí. Houston. Atención, Houston, ¿eh?
1: Sí.
0: Brasil-Japón. Partidazo va a ser ese. A las 17:30, buen horario, la tardecita, Duti, ahí con el matecito, con la chipita de almidón, bien calentita. Alemania-Paraguay, un chucrut ahí al lado para quedar bien con todos. Alemania-Paraguay, 17:30 en Boston. Y en Monterrey, a las 22 horas, Países Bajos-Marruecos.
1: Monterrey.
0: México. Así que son los tres partidos que están programados para hoy. De estos tres, tres se quedan, tres se van. Ya no hay más nada que acá. No. Terminó la especulación. Hay que salir a ganar o ganar.
1: Mire usted, ¿eh? Qué bueno. Así que va a estar divertido hoy.
0: Sí.
1: No sé si para alquilar balcones, pero va a estar lindo. Hay que apostar. Vamos a ver quién ganamos acá. Como el resultado entre nosotros ahí y ya está.
0: Claro, fíjese, de la Conmebol, de los equipos, de los seleccionados de la Conmebol, el único que se fue, Uruguay.
1: Ah, Uruguay.
0: Uruguay quedó afuera. El resto, todo clasificado a la siguiente instancia: Argentina, Brasil, Paraguay, Ecuador y Colombia. El único que se fue.
1: Lo que más o menos. Transpiraron al sábado a la noche la gente de zona oeste.
0: ¿Qué pasó?
1: No había circuito en toda la zona oeste.
0: ¿En serio?
1: Sí, señor. Sí, en varias partes de los barrios acá. Sábado 27 de junio, eso es las 6 de la tarde.
0: Ajá.
1: Hay circuito, no hay circuito.
0: ¿En serio?
1: No sé.
0: Yo que tengo que ver. Está el circuito en el 4, le dijiste vos, el autódromo.
1: Está ahí en el 4, le dijiste. No, y después se ve que eso de las. Casi las 8 por ahí ya.
0: Ajá.
1: Habrán arreglado.
0: Ah, mira. Y la lluvia seguramente que había.
1: Quedaron lindos. Ajá. Sí, seguro. Sí.
0: Uh-huh.
1: Así que hubo un importante. ¿Cómo es? Preocupación.
0: Preocupación, y sí, ¿qué te parece? Tenían todo preparado a los muchachos para la previa y para el partido y no se veía. Pero bueno, después solucionado el tema entonces.
1: Sí, señor.
0: Uh-huh.
1: Hoy te vamos a comentar.
0: ¿Qué pasó hoy?
1: ¿Qué pasa hoy? 29 de junio, Día Nacional del Camarógrafo, en homenaje, camarógrafo argentino, en homenaje al reportero gráfico Leonardo Edinger, asesinado en Chile en 1973. Y además también en la localidad de la provincia de Misiones, en San Pedro, que celebra hoy su fundación. Miren ustedes, de la provincia de Misiones. En 1986, Argentina campeón. Oh, tata, o sea, mitad Bilardo.
0: Claro.
1: Capitaneada por Diego Armando Maradona, se consagraba campeón en el Mundial de México, ante 3-2 contra Alemania. En 1987 profanaron la tumba de General Juan Domingo Perón. Llevaron, o sea, guajala y pobre. Y en el 2012 fallecía Juan Alberto Badía.
0: Ah, mire usted.
1: Sí, reconocido locutor y conductor de televisión.
0: En la grande de, la, de los medios de comunicación.
1: Sí, Badía, tipazo. Sí, sí, me recuerdo. Más o menos la leñan de mando.
0: Ah, no, mira, este, está bien.
1: 29. ¿Hoy vamos a comer ñoqui o no?
0: Y unos cuantos, que seguro que sí.
1: De mandioca.
0: De mandioca. ¿Le gusta a usted de mandioca?
1: Rico ñoqui de mandioca. Muy pesado.
0: Como, como tiene que ser, ¿qué, qué va a pretender tú, Titán?
1: Muy pesado.
0: Sí, ¿qué va a pretender que ñoqui de qué va a decir? No, de mandioca.
1: ¿Y no hay de mandioca o ¿qué? De papa?
0: Sí, pero usted, digo. Sí. Paraguay. ¿Usted me imagina lo que va, que va a pretender otra cosa?
1: No, tengo gente de una mandioca.
0: Mira, ah, saque bueno, de acá todo eso, no quiero saber nada de la papa, te dice. Sí, no.
1: Se fue, ay, mala papa frita. Y se fue nomás, Satur.
0: Se fue, pero estoy, justo le quería preguntar a usted eso. Me voy, pero aquí me quedo, parece, ¿no? Porque es cierto, es, usted que entiende todo el tema de la política, sí, y la macro, macro.
1: No, tengo tanto más o menos.
0: Más o menos. Pero usted tiene contacto ahí, pregunte si es cierto que Adorni se fue, vio que lo rajaron finalmente. Integra la, el directorio de Yacimientos Petrolíferos Fiscales, de YPF.
1: Sí.
0: Y cobra, o sea, automáticamente, automáticamente dejó de ser ministro, sí, ministro.
1: Sí.
0: Ya dicen que va a ser Santilli, va a ser el sucesor, pero le fueron este fin de semana. Y él integra el directorio de YPF. Dice, ¿sabe cuánto cobra un director del de YPF?
1: ¿Cuánto?
0: ¿Cuánto está el combustible? ¿Cuánto está el litro de nafta? Bueno, dicen, y hay una alerta ahí, ya está, hay una movida, pero que le que quieren que el, también lo echen de YPF, porque Adorni, al ser integrante del directorio de YPF, cobra 94 millones de pesos mensuales.
1: Estamos.
0: O sea, pero hace rato tenía que haber renunciado al ministerio para cobrar. No, ¿sabes lo que es cobrar 94 millones? Toda su vida usted va a cobrar 94 millones de pesos, Tuti.
1: Yo ya voy a tener 45 años, nunca vi tanta
0: plata. No, pero no, usted imagínese, 94 millones de pesos de sueldo. Dejó de ser... dejó de estar... Y esto están advirtiendo el diputado nacional por... Provincias Unidas impulsa una declaración para que el Poder Ejecutivo remueva de inmediato al ex jefe de gabinete de la petrolera estatal, Manuel Adorni. Renunció en medio de escándalos por enriquecimiento ilícito, dádivas, lo que tiene como principal protagonista, pero al renunciar y dejar de estar en el gabinete nacional, vuelva al directorio de YPF para ganar la módica suma de 94 millones de pesos mensuales.
1: ¿Qué es lo chido?
0: Pedazo de sueldo tiene. Así que chiquito. Así que imagínese, no sé si era mejor que se quede nomás donde estaba o que, pero tremendo.
1: Le sacaron y, uno le...
0: menos mal que Milei y toda su circo estaban en contra de la casta, ¿no? Menos mal, imagínese. Y pensar que usted le votó porque quería eliminar la casta. O usted no le votó a la casta.
1: No, cambio. Uno.
0: Ah,

0: alguien más.
1: Eso.
0: Y rosa mosqueta.
1: Para meterlo en el mate, sí, sí señor.
0: Sí, señor. Mm. Listo.
1: Pero bueno,
0: 6:26 minutos ya. Oja, sala, oja.
1: Se fue la hora, dijo.
0: Hoy menos macu otro.
1: Que tenga buena jornada entonces. Tú
0: igualmente, Santo.
1: Ahí estamos, ¿eh? Le vamos a contar los títulos de los diarios en esta mañana, todo lo que había, un montón de temas para preguntarle a Tuti todavía. Bueno, no, pues ya se fue, ya no quiere saber nada. Ya tiró el veneno que tenía, la bronca que tiene con no se arrepintió de haberle votado, pero bueno, siempre hay tiempo para arrepentimiento, Tuti. Bueno, está bien que se haya arrepentido. Pero bueno, le duele el lomo también, a unos cuantos le duele el lomo. Le decía, le vamos a contar los títulos, 6:26 la hora en la República Argentina, toda la información que nos ofrecen los medios en esta mañana de día lunes, y más allá del estado del tiempo, más allá de lo que ha dejado ya durante el fin de semana. Alerta en la costa del río Uruguay, intensas lluvias, no solamente aquí en la provincia de Misiones, sino también en el sur de Brasil. Mantienen en vigilancia a un sector importante de la provincia de Misiones las tormentas severas que afectaron y siguen afectando a los estados del sur de Brasil. Encienden las alertas en las localidades misioneras ubicadas sobre la costa del río Uruguay. En El Soberbio, el municipio sigue de cerca todo lo que pasa en Brasil, realiza censos preventivos y monitorea la evolución del caudal ante la posibilidad de nuevas crecidas e inundaciones durante esta próxima semana. Las intensas precipitaciones que afectan a los estados brasileños de Paraná, Santa Catarina y Río Grande do Sul mantienen en alerta a las localidades misioneras ubicadas sobre la costa del río Uruguay, donde autoridades municipales y el Comité de Crisis Frente al Niño avanzan con relevamientos preventivos ante la posibilidad de nuevas crecidas e inundaciones. La situación más delicada se registra del otro lado de la frontera, donde el Instituto Nacional de Meteorología de Brasil, el INMET, emitió ayer una alerta naranja por tormentas severas que permanecerá vigente durante estas horas y abarca amplias zonas del sur del Brasil. El INMET advirtió sobre precipitaciones de entre 30 y 60 milímetros por hora y acumulados diarios que podrían alcanzar más de 100 milímetros. El organismo también alertó por vientos intensos entre 60 y 100 kilómetros por hora, caída de granizos, riesgo de interrupciones en el suministro eléctrico, daños en cultivos y caídas de árboles e inundaciones. La advertencia alcanza la región montañosa y al oeste de Santa Catarina, en el valle de Itajaí, y al noroeste y noreste de Río Grande do Sul y distintos sectores del estado de Paraná. En paralelo, usuarios de redes sociales compartieron durante las jornadas imágenes y videos que muestran calles anegadas, sectores urbanos inundados, daños ocasionados por granizo y fuertes ráfagas de vientos en distintas localidades del sur brasileño, lo que evidencia la magnitud del fenómeno meteorológico. La evolución de estas precipitaciones es seguida con atención desde Misiones debido a su impacto potencial sobre la cuenca del río Uruguay, históricamente sensible a los eventos extremos que se producen aguas arriba. Así que en El Soberbio principalmente están muy atentos porque es la primera localidad que tiene o que sufre este tipo de eventos, uno de los municipios más expuestos a las crecidas del río Uruguay. En ese caso han confirmado que el río aún se mantiene dentro de los parámetros normales, aunque reconocen que las precipitaciones acumuladas obligan a extremar la vigilancia. Así que todos en la costa del río Uruguay atentos a cómo se da justamente o se dan las condiciones del tiempo en Brasil y cómo repercute en las próximas horas en las costas misioneras. 6:30 la hora en el país, muchas informaciones, toda la actualidad de la mañana, del día lunes, como siempre. Le vamos a ir contando los principales títulos, los temas que sobresalen durante la mañana de hoy, también con las noticias que van surgiendo.

contacto con ustedes. Le damos la bienvenida, los buenos días de siempre, el deseo de que tengan una muy buena jornada y como parte del equipo les invitamos que se queden con nosotros hasta el mediodía, hasta ese momento, todos juntos, ustedes y nosotros, vamos a hacer esto que es la mañana de Stop.

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Claro que sí, buena música en la mañana y estas glosas del chamamé identifican a mi compañero de trabajo. Qué lindo el amanecer andando medio picado, ¿no? Eso es lo que le gusta al Tutti Florentín. Y el chamamé, digo, ¿no? El chamamé, claro que sí. Y bueno, con el matiz que le ponemos siempre, durante cada una de las mañanas, toda la información, toda la data, con la música regional fundamentalmente para hacerles compañía a aquellos que están en las rutas, en los caminos, en las calles, transitando el amanecer, y aquellos que ya están en sus lugares de trabajo en este día lunes. Como siempre, como es habitual, les contamos los principales temas de la mañana y las noticias que van surgiendo en el transcurso de este día lunes, como es habitual, con un buen mate, ustedes seguramente viendo a ver qué hacer con esta particularidad que tiene el estado del tiempo. Hay mucha humedad en el ambiente, en las calles, en toda la zona. Ha dejado este fin de semana zonas que fueron inundadas, anegadas y bueno, con múltiples problemas en varias localidades de la provincia, justamente después de del día sábado, donde empezó justamente a desatarse esta situación particular que tiene que ver con el estado del tiempo. Ya le vamos a actualizar todas las informaciones que nos brindan justamente los centros meteorológicos para ver cómo va a estar el tiempo en los próximos días, después de las tormentas del sábado, del día de ayer, y obviamente graficando el temporal de este fin de semana, que causó desbordes de arroyos, cortes de puentes, árboles caídos, rescates de familias cuyos hogares se inundaron en distintas localidades de la provincia. Por ahí no fue el caso puntual acá de nuestra zona, pero sí en la zona centro y sur de Misiones. Las abundantes precipitaciones registradas durante el sábado y también ayer causaron estos múltiples inconvenientes. El desborde de arroyos ha provocado interrupciones en el tránsito. Los organismos provinciales reforzaron el monitoreo de rutas y puentes. Energía de Misiones desplegó operativos para restablecer el servicio eléctrico en todas las zonas afectadas. Las intensas lluvias y vientos, tormentas eléctricas que golpearon a Misiones este sábado y domingo, dejaron anegamientos y desbordes de arroyos, cortes en algunas rutas y problemas en el suministro eléctrico. Entre los puntos más afectados se encuentra la zona centro, o se encontró la zona centro de Misiones, donde el desborde del arroyo Yabebirí obligó a interrumpir la circulación sobre el puente que conecta a los municipios de Mártires y Santo Domingo Savio. La crecida generó riesgo para el tránsito y motivó el cierre preventivo del paso hasta la disminución del caudal del curso de agua. También se registraron complicaciones en los municipios de Profundidad, donde el arroyo Garupá salió de su cauce en una zona rural e inundó el sector de un puente, dejando el tránsito totalmente interrumpido. Frente a este panorama, la Dirección Provincial de Vialidad intensificó las tareas de vigilancia sobre rutas y puentes y alcantarillas, especialmente en sectores vulnerables a los anegamientos. El temporal también impactó sobre el servicio eléctrico. Energía de Misiones desplegó cuadrillas en distintos puntos de la provincia para reparar fallas ocasionadas por caída de árboles, ramas y otros elementos sobre la línea de media tensión. Se registraron caídas de árboles y postes de luz, interrumpiendo el tránsito en varias calles de la provincia, y el anegamiento de viviendas. Especialistas advierten que las lluvias acumuladas durante junio se ubican por encima de los valores normales y responden a un patrón climático que podría mantenerse durante las próximas o los próximos meses. Ante este escenario, los organismos provinciales recomiendan evitar el cruce de puentes cubiertos por aguas, mantenerse informados a través de canales oficiales y extremar las precauciones en las rutas y caminos rurales hasta que mejoren las condiciones climáticas. El inicio
de esta semana llega justamente, lo tiene a Misiones en una mejora parcial del tiempo, aunque la inestabilidad va a continuar presente y el pronóstico anticipa varios días con cielo mayormente cubierto, probabilidad de precipitaciones. Cuando ¿cuándo va a dejar de llover? Es la pregunta que todos nos hacemos luego de este intenso temporal que ha afectado gran parte de la provincia de Misiones durante el sábado y domingo, provocando lo que ya le hemos contado. La Dirección de Meteorología y Prevención de Riesgos Naturales anticipa jornadas nubladas, frescas durante la mañana. Además prevé la probabilidad de lluvias para el día de hoy. Esto es lo que dicen también desde el pronóstico extendido del Servicio Meteorológico Nacional. Indica que las condiciones inestables podrían prolongarse durante gran parte de esta semana. Para el sur de la provincia, principalmente, se esperan lluvias aisladas este día lunes, mientras que el martes van a continuar las precipitaciones durante buena parte de la jornada. El día miércoles se va a presentar con tormentas aisladas durante la mañana y la tarde, mientras que hacia la noche el cielo va a permanecer mayormente nublado. Esto es en general lo que están anunciando para esta semana en la provincia de Misiones. Así que no se haga demasiadas ilusiones, Tuti, con el tema de la ropa, que va a permanecer con mucha humedad, así como está el ambiente. De cualquier manera, vamos a ir actualizando. Vamos en meta plancha y ventilador y los braseros con olor a humo, la ropa, pero bueno, mientras esté seca está todo bien. Así que es lo que nos anticipan desde los centros meteorológicos, no hacerse demasiada ilusión con respecto a esta semana, porque parece que va a estar muy inestable. Es más, decíamos, esa inestabilidad va a ser continua durante los próximos meses, algunos cuantos días o algunos días de tiempo bueno, y después vuelve la lluvia, vuelven el estado del tiempo en estas condiciones, justamente por el famoso tema del Niño, que tanto se ha hablado y que ha llamado la atención justamente a todos para hacer trabajos preventivos con respecto a esto. Toda la información de la mañana, como es habitual, le vamos contando. A nivel mundial, las miradas puestas en Venezuela, 5 días de los devastadores terremotos, los rescatistas trabajan a contrarreloj para hallar sobrevivientes entre los escombros. En Venezuela, las operaciones de búsqueda y rescate continúan en las distintas ciudades afectadas. El último balance oficial, difundido ayer por la noche, indica que los sismos dejaron al menos 1.450 muertos, más de 3.000 heridos y afectaron a 3.142 familias. Las autoridades venezolanas han elevado el número de muertos por el doble terremoto de magnitud 7.2-7.5 que sacudió la zona costera de Venezuela el pasado miércoles. Según el último informe oficial difundido ayer, 1.450 era el número de muertos. La emergencia ha provocado graves daños en el estado de La Guaira, donde el gobierno declaró el área de desastre y estableció el control militar. El presidente del Parlamento venezolano, Jorge Rodríguez, informó que los sismos dejaron más de 3.000 heridos, afectaron 3.142 familias, en su mayoría residentes de la zona conocida como La Guaira. Además indicó que más de 30.000 funcionarios, entre bomberos, policías, militares, médicos, paramédicos y psicólogos, participan en los operativos de asistencia. De acuerdo con el parte oficial, 73.736 familias recibieron atención dentro del dispositivo de emergencia. En paralelo, la presidenta interina, Delcy Rodríguez, anunció la creación de una comisión encargada de inspeccionar las viviendas afectadas para determinar cuáles reúnen las condiciones necesarias para volver a ser habitadas. Las operaciones de búsqueda y rescate continúan 5 días después del desastre, con el despliegue de una mayor cantidad de maquinaria, la llegada de rescatistas internacionales,
permanece en estos días, va a permanecer de la misma manera. La Guaira, el foco es el foco de tareas de emergencia al concentrar la mayor cantidad de víctimas y daños materiales, mientras la zona sigue bajo vigilancia de las fuerzas de seguridad. Las imágenes que se muestran de la situación y de los trabajos de rescate son realmente tremendos y continuos. Ya a esta altura el trabajo es más que nunca contrarreloj. Cuanto más pasa el tiempo, menos es la probabilidad de rescatar personas con vidas, debido justamente a la situación en general que se está, ¿no? Recordemos que fueron los edificios los que se cayeron literalmente durante el terremoto. Esto hace de que, bueno, el trabajo sea intenso, primero con los primeros rescates que se hicieron y después con las grandes maquinarias, que tampoco hay en abundancia, y obviamente todo el cuidado a la hora de remover escombros de edificios enteros que fueron caídos. La presencia de rescatistas de distintas partes del mundo fortifican la tarea justamente de búsqueda en Venezuela. Argentina se ha sumado a las tareas de rescate. En las últimas horas se dieron a conocer justamente que, bueno, trabajo de rescatistas de distintas partes del mundo son coordinadas y están dando sus frutos. Si bien, como decíamos, es un trabajo contrarreloj el que se está llevando adelante ya a esta altura, a 5 días de los 2 terremotos que golpearon muy fuerte la zona costera de Venezuela. Le vamos a seguir contando en el transcurso de la mañana las últimas informaciones que llegan justamente desde ese país. 7:01 la hora en la República Argentina.

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Seguimos en la mañana, 7:11 la hora en este día lunes. Toda la actualidad en los medios de comunicación. Lo que ha dejado el fin de semana en las rutas y caminos de la provincia de Misiones, mucho dolor en la zona de Dos Arroyos, donde despidieron al tío y sobrino que murieron en la zona de Tres Capones tras ser embestidos por un joven que huía tras agredir a su expareja. Tremendo esto, lo que ha pasado. Fue dado a conocer a través de los medios de comunicación y en las redes sociales este siniestro ocurrido sobre la ruta costera número 2 y dejó además un hombre internado en estado crítico. La investigación sostiene que el conductor de la camioneta había robado el vehículo horas antes tras amenazar a su expareja en la localidad de Campovira. Fuentes policiales indicaron que dos de las víctimas eran oriundas de Dos Arroyos y trabajaban para una empresa de la zona. Esa comunidad despidió ayer a Alan Emanuel Moreira, de 18 años, y a su tío, Jefferson Giovanni Moreira, de 22, quienes murieron tras el violento siniestro vial ocurrido el sábado sobre la ruta costera número 2 en la localidad de Tres Capones. Los restos de ambos fueron sepultados ayer, luego del velatorio realizado en esa localidad. En el marco del acompañamiento a la familia, el municipio de Dos Arroyos asumió los costos de traslado de los cuerpos desde el lugar del accidente hasta la localidad. También se encargó de la organización del sepelio y de las tareas correspondientes en los cementerios. Alan y Giovanni trabajaban para la empresa Wilcom y se encontraban realizando tareas de reparación de un camión Iveco con acoplado cargado con raleo de pino cuando fueron embestidos por una camioneta Toyota Hilux. Como consecuencia de ese fuerte impacto, Alan murió en el lugar, mientras que Jefferson Giovanni fue trasladado en estado crítico al Hospital de Apóstoles, donde murió más tarde. Un tercer trabajador, Alejandro Bernac, de 29 años, permanece internado en estado crítico. De acuerdo con la investigación policial, el conductor de la camioneta, Jonás Cristian Chiluk, de 18 años, también fallecido en el siniestro, había protagonizado horas antes un presunto episodio de violencia de género en la localidad de Campovira. Según la reconstrucción realizada por los investigadores, el joven había amenazado con un arma blanca a su expareja y a la madre de la joven para luego sustraer una camioneta y escapar por la ruta nacional 14. Durante la huida habría publicado estados de WhatsApp en los que manifestaba intenciones de quitarse la vida. Posteriormente, el vehículo fue registrado en una estación de servicio de la localidad de Leandro N. Alem, donde cargó combustible y abandonó el lugar sin pagar el combustible cargado. Finalmente, alrededor de las 8:30 del sábado, la camioneta impactó contra el camión que permanecía detenido por el desperfecto mecánico sobre la ruta costera número 2, mientras los operarios realizaban las tareas de reparación. La policía científica y la justicia continúan con las pericias para determinar con precisión las circunstancias del hecho que enluta a Dos Arroyos y a toda la provincia. Es tremendo el hecho y las imágenes también dadas a conocer de ese siniestro. Estaban los dos mecánicos trabajando en el camión que sufrió un desperfecto y este joven con la camioneta los embistió. No, lo que no se sabe es exactamente si el hecho ocurrido, esta circunstancia, fue provocada de manera intencional por este joven que, bueno, como sabíamos o como se sabe, había peleado con su pareja, con su suegra, había robado la camioneta, cargó combustible, no pagó el combustible que pagó en Alem, que cargó en Alem. Y según algunos estados de WhatsApp, bueno, tenía intenciones de quitarse la vida. Pero bueno,
Esto es parte de lo que dejó justamente este tremendo hecho ocurrido el día sábado en la localidad, jurisdicción de la localidad de Tres Capones. Los títulos, los temas más importantes de la mañana, como siempre, que vamos contando en la radio, con el equipo justamente en el cual usted forma parte, y con todas las informaciones que nos va dejando justamente la mañana. El Mundial sigue a pleno, ya se están jugando los 16avos de final, pasó la fase de grupos, algunos ya están de regreso, ya ha pasado a la parte por ahí más compleja, que tiene que ver justamente con la matemática y quiénes clasifican o no clasifican, las diferencias de goles y bueno, y todo eso que deja justamente la primera parte del Mundial. Y ahora es a todo nada, acá no hay especulaciones, hay que ganar sí o sí, de una forma o de otra. En tiempo, en los 90 minutos, si no se ganan los 90 minutos, hay que ganarle en los 15 y 15 o los 30 minutos que son adicionales, y en caso de que esto siga igual, se va al punto de penal. Ayer comenzó justamente esta parte, la de 16avos de final del Mundial 2026 de la Copa Mundial de la Federación Internacional del Fútbol, la FIFA, y una instancia que lleva justamente a las selecciones a definir 16avos de final, lo que comenzó en el día de ayer, decíamos, ya les contábamos, Canadá ya está en octavos de final, le ganó a Sudáfrica 1-0, cuando todo parecía que no pasaba nada en el partido, cuando parecía que se iba a largue ya, se estaban jugando algunos minutos adicionales a los 90, Canadá se quedó con el partido y de esa manera pasó a la siguiente instancia, dejando afuera a un equipo sudafricano que no mostró grandes cualidades para el fútbol, pero que bueno, de igual manera había pasado la fase de grupos y era el rival de uno de los anfitriones, de Canadá. Para el día de hoy hay 3 partidos, hay que agendarlo a las 14 horas en Houston, Brasil-Japón. Un partido realmente importante. Para muchos es posible la hazaña japonesa. Brasil no está pasando un gran momento. Tampoco es un rival cualquiera, estamos hablando del seleccionado más ganador de la historia de los mundiales en cuanto a campeonatos y obviamente con un buen plantel. Así que 14 horas de este día lunes comienza la jornada futbolística Brasil-Japón, a las 17:30 Alemania-Paraguay, otro campeón del mundo, con un Paraguay que pasó de una manera no muy con muchos halagos, si se quiere, ¿no? Con muchas críticas, ha pasado la instancia de la fase de grupos, pero dejando algunas dudas. Alemania en el último encuentro perdió ante Ecuador. Esto deja, y jugando con los titulares, esto deja que haya expectativa en el pueblo paraguayo, porque bueno, si Ecuador le ganó a Alemania, ¿por qué Paraguay no lo puede ganar? Ahora hay que ver, Alemania va a poner un par de cambios más, va a apretar el acelerador, va a demostrar todo el poderío futbolístico, o es todo lo que se vio hasta el momento. Y a las 22 en Monterrey, Países Bajos recibe o enfrenta a Marruecos, en este caso digo recibe porque bueno, hace las veces de local, simplemente una cuestión estadística. Países Bajos con Marruecos son los 3 partidos que están programados para el día de hoy. En la jornada del martes, otros 3 partidos: Costa de Marfil, Noruega, Francia, Suecia, México, Ecuador. Esto es para la jornada de mañana. El día miércoles, Inglaterra, República del Congo, Bélgica, Senegal y Estados Unidos enfrenta a Bosnia. Para el día jueves,
2 de julio, España, Austria, Portugal, Croacia, Suiza, Argelia, y para cerrar la semana y los 16avos de final, el día viernes, Australia, Egipto, Argentina, Cabo Verde y Colombia, Ghana. Así que este es el, son los partidos que han quedado en los 16avos de final, y de aquí, obviamente, que quedan solamente los ganadores. Así que ya en la jornada del día sábado 4 de julio comienzan 8avos de final, y así se va achicando el margen de los equipos, y obviamente cada vez será más exigente por una cuestión que tiene que ver justamente con los rivales que se van filtrando, y o que se va pasando un filtro de acuerdo a los resultados futbolísticos, y obviamente el cansancio que se va a ir sumando también a cada uno de los seleccionados. 7:22 la hora en el país.

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0: 7:36 minutos la hora en la República Argentina. Como siempre, estamos con todas las informaciones, con la actualidad, los principales temas que nos dejan los medios en esta mañana, día lunes, como siempre, desde bien temprano, acompañándoles y dándoles a conocer también lo que ustedes proponen a través de la comunicación directa con la producción integral de la radio 448492 y cada uno de los teléfonos de los integrantes del equipo de la mañana, en el cual también usted forma parte. Prorrogan los programas ahora hasta el 30 de septiembre. El gobernador de la provincia, Hugo Passalacqua, anunció al cierre de la semana pasada la prórroga de los programas de fomento al consumo Ahora Misiones, que continuarán vigentes entre el 1 de julio y el 30 de septiembre de este año, manteniendo las condiciones actuales de financiamiento y reintegros para los consumidores y comercios que están adheridos. La decisión fue acordada entre el gobierno de la provincia, entidades bancarias y representantes del sector privado. Esto va a permitir sostener una herramienta que desde hace una década forma parte de la estrategia económica de Misiones para amortiguar las asimetrías comerciales con los países vecinos, estimular a la vez la demanda interna y respaldar el entramado productivo y comercial de la provincia. En acuerdo con las entidades bancarias y el sector privado, se dispuso la prórroga de los programas ahora desde el 1 de julio hasta el 30 de septiembre de este año. Esto lo informó oficialmente el gobernador de la provincia a través de sus redes sociales. Además, precisó que se mantendrán los topes de reintegro y límites financiables vigentes, remarcando que la medida alcanzará los programas Ahora Misiones, Bienes Durables, Construcción, Neumáticos, Estudiantes, Mujer, Carne, Gastronomía, Mascotas, Góndola de Bernardo de Irigoyen, Remedios, Pan y Gas. Continuamos acompañando a las familias, al comercio y a la producción misionera con una herramienta fundamental para la economía. Los programas ahora fueron implementados en el año 2016 con el objetivo de estimular las compras de bienes y servicios dentro del territorio de la provincia de Misiones mediante bonificaciones, reintegros y facilidades de pago en cuotas sin interés.
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0: Seguimos avanzando en la mañana, 7:46 minutos, la hora en este día lunes, como siempre, como todos los días desde bien temprano, acompañándoles con todas las informaciones, con las noticias que ya van surgiendo también en la mañana, prestándole mucha atención al estado del tiempo, que no tiene buena cara, que no es el mejor pronóstico, por lo menos para aquellos que pretenden lavar la ropa, limpiar los pisos, lavar el auto. No es el mejor pronóstico el que tenemos, y vamos actualizando a ver qué puede llegar a cambiar, pero bueno, en el momento o al momento le decimos que no hay muchos cambios con respecto a lo inestable que va a estar el estado del tiempo en el día de hoy. Pero la compañía de la radio es fundamental, y más cuando es un lunes, más cuando está llegando fin de mes, más cuando se cierra un ciclo importante como es el primer semestre, y ya comenzamos estamos ahí de comenzar la segunda mitad del año, cuando comienza el mes de julio. Así que la expectativa es grande, y nosotros le estamos acompañando con el equipo y con la actualidad de esta mañana. Jorge, buen día.
1: Buen día, Satur, buen día a la audiencia, buen día a todo el equipo, y acá estamos arrancando esta semana después de un fin de semana, la verdad, muy intensa lluvia, ¿no? Tremendo fue lo que se llovió en la jornada del día de ayer principalmente. Así que bueno, pasados por agua arrancamos esta semana, ¿eh? Mucha humedad a esta hora de la mañana, está todo muy húmedo, pero bueno, la temperatura no es tanta porque, o sea, no hace tanto frío, digo, ¿no? 13, 14 grados más o menos la temperatura a esta hora, pero eso sí, hay mucha humedad, y todo indica que va a ser una semana así. Por lo menos los pronósticos, distintos pronósticos, ¿no?, que leemos siempre a la mañana, el del CELU, el de alerta temprana, el que sale en este diario, en el otro diario, pero bueno, todos te están indicando eso, ¿no? Va a ser una semana con lluvia hasta el miércoles, jueves, más o menos, ¿no? Por ahí va a ir más o menos el tema de la lluvia. Así que, como dijo Satur, hay que estar tranquilo, ¿no?, sin mucho nervio.
0: Y lo que tiene que pasar va a pasar con la naturaleza.
1: Va a pasar, no hay forma.
0: Una de las pocas cosas que no podemos.
1: Sí, pero bueno, mucha gente inundada, digamos, ¿no?, con el tema de la lluvia. Estaba leyendo los diarios provinciales. En algunas zonas fue realmente bastante complicada la situación. Hay mucha gente que sufrió mucho el tema de las lluvias, ¿no? Porque desborde de arroyo, puentes que están cortados, gente que hubo que ir a rescatarlas, ¿no? Muchos hogares que se inundaron, digo, en distintas zonas de la provincia de Misiones. Así que fue muy complicado el fin de semana con este tema de las lluvias tan intensas, ¿no? Pero bueno, arrancando la semana, como siempre, ¿no?, con muchas expectativas, día lunes, con muchas noticias que nos dejó el fin de semana. Una semana que arranca con todo a nivel nacional y con todo también, digo, a nivel provincial, ¿no? A nivel nacional, porque, bueno, se fue Adorni, chau Adorni, ¿no? Nos tenía bastante cansado este hombre, ¿no? La verdad, todos los días tapa de los diarios, y bueno, y hoy sí, todos los medios hablando de esto, ¿no? Chau Adorni, hola Santilli, estoy leyendo acá uno de los títulos de los diarios marcando, ¿no?, es la situación que bueno, que se veía venir, ¿no? Madura en nocaut, yo creo que ya desde hace mucho tiempo se hablaba de esto, pero Milei lo sostuvo demasiado tiempo. Creo que va el costo político lo va a pagar en algún momento, ¿no? Es decir, innecesariamente lo sostuvo a este hombre que pero lo cierto es que, bueno, asumió Santilli, ¿no?, el cuarto jefe de gabinete de Milei, que va a jurar hoy a la mañana. Y bueno, vamos a ver cómo arranca, digamos, ¿no?, qué expectativas va a generar. Hay mucha información con respecto a esto, qué expectativa va a generar en los mercados, digo, ¿no?, este cambio que la City estaba pidiendo a los gritos, dicen algunas informaciones, digo, ¿no?, análisis, todo lo que se escribe con respecto a esta situación. pero era una cosa inevitable, digamos, que una persona con tanto escándalos vinculados a su viaje, a su patrimonio, y que yo creo que le afectó a todo el gobierno y a todo, y principalmente al presidente Milei, ¿no? Así que bueno, hoy la expectativa está puesta en esto, ¿no? ¿Qué es lo que va a pasar? Si es que va a haber alguna reacción positiva en los mercados por la salida de este hombre, ¿no? Eso es lo que por ahí se preguntan algunos. Nosotros arrancamos, como siempre, a esta hora de la mañana, hacemos un análisis de cuáles son las noticias económicas, los datos financieros, cómo arranca la jornada, ¿no? Y cómo arranca la semana. Lo cierto es que arrancamos con un dólar que durante el fin de semana estuvo más tranquilo. Digo, el cierre de la semana pasada, el viernes, estuvo más tranquilo porque, bueno, el mayorista se mantuvo sin movimiento, 1.477. El blue, que bajó casi un 1%, cerró en 1.515 para la venta, 1.495 para la compra. En los bancos, si usted quiere comprar dólares, le sale 1.495 pesos. Y el MEP, que es el dólar que se compra a través de las ALIX, de las aplicaciones o a través de la bolsa, está en 1.499.30. Así que así arranca el dólar esta semana, ¿no? Después, bueno, se conocieron algunas noticias, no muchas, ¿no? Hay un dato que va marcando la actividad, indudablemente no arranca, dicen los títulos. Se conoció un informe de una asociación que es de los autopartistas, que dicen que la industria autopartista, que son los que trabajan en la industria automotriz, ¿no?, que trabajan en conjunto, digo, con la industria automotriz para la fabricación de automóviles, registró una caída en su nivel de actividad del 8,9% durante el primer cuatrimestre del 2026. Este sector, que atraviesa un escenario crítico marcado por una fuerte contracción en la producción de vehículos, la caída de las exportaciones y un impacto directo en los niveles de empleo y el uso de la capacidad instalada, dice parte del informe que se conoció durante este fin de semana, pero bueno, que está marcando de alguna manera, ¿no?, una situación que se vive en muchos sectores, y este sector, por supuesto, no queda ajeno a la situación de crisis que atraviesan algunos sectores relacionados con la industria, ¿no? Y bueno, lo cierto es que este dato se conoció durante el fin de semana, ¿no? Después también hubo informe de algunas consultoras que miden la inflación. Las consultoras están anticipando que la inflación del mes de junio, este mes que estamos cerrando, mañana cierra el mes de junio, marcaría en promedio un 1,8%, es decir, que ya están anticipando que la inflación va a ser menor al 2%, ¿no? Eso sería una buena noticia, pero bueno, hay que ver, digamos, en definitiva, qué es lo que pasa y cómo cierra. Pero ya muchas consultoras anticiparon que las últimas mediciones están registrando que hay una marcada desaceleración en la inflación de alimentos y bebidas, ¿no? Ellos hacen mediciones semanales y van haciendo cortes todos los viernes y van procesando la información, y lo cierto es que la inflación que ellos proyectan para este mes que se está cerrando estaría en un 1,8% más o menos en promedio, dicen, ¿no? O sea, 0,3 puntos porcentuales menor, o sea, hay una reducción de lo que fue el mes pasado, digamos, ¿no?, que en mayo marcó 2,1%. Así que bueno, vamos a ver que si esto es así, si realmente hay esta baja, digamos, pero lo cierto es que sí, las consultoras están marcando eso, ¿no?, una desaceleración en la inflación, ¿eh? El petróleo, desde que tuvo su pico más alto, bajó un 40%. Ahora todos se preguntan ¿en qué momento YPF va a empezar a bajar el precio de los combustibles? No, digo YPF porque YPF es la que marca el ritmo en el mercado. Muchos dicen que llevaría un mes más o menos, ¿no? Que YPF, porque bueno, YPF dice que no aumentó todo el precio del combustible, que debería haber aumentado, ocupó un sistema que hizo de que, bueno, como que absorbió el gasto o el costo del petróleo cuando llegó al pico, no trasladó ese costo a los consumidores, y ahora lo que va a hacer es esperar un tiempo, digamos, hasta absorber esa pérdida, y ahí recién va a empezar a bajar el precio de los combustibles. Ojalá que esto se dé así, porque en la Argentina, si hay algo que nunca ocurre, que los precios bajen, digamos, ¿no? Pero lo cierto es que el petróleo bajó 40% desde el pico que se había marcado en el mes de abril, en los plenos ataques que ocurrieron, digamos, en Irán, Estados Unidos, Israel, toda esa situación de conflicto en Medio Oriente, que hizo que el petróleo tuviera una suba muy importante, y a partir de ahí, bueno, empezó a bajar, a bajar, a bajar, y bajó ya un 40%, ¿no? Esa es la noticia y la pregunta que se hacen, ¿no? ¿Cuándo va a ser el momento en que YPF empiece a bajar el precio de los combustibles? Y eso va a generar un efecto positivo, principalmente, dicen los analistas, en el tema de la inflación, ¿no? Es decir, eso va a ser va a tener un efecto en todos los sectores y principalmente en el costo de la logística y todo eso. Pero bueno, la expectativa, como decíamos, Satur, hoy está puesto en este cambio en el gabinete, un cambio que, bueno, se esperaba. Vamos a ver cómo impactan en los mercados, en los bonos, en las acciones. Algunos dicen que no va a tener ningún tipo de impacto, otros dicen que sí, porque había mucho ruido político, y el ruido político siempre genera dudas de parte de los inversores. Por eso dicen que esto va a ayudar mucho a que el precio de las acciones, que están muy castigadas, y también de algunos bonos del Estado Nacional, tengan una mejora, y eso haga un efecto positivo también en el riesgo país, dicen los analistas, ¿no? Es decir, esa es una cuestión. Además, también, bueno, hay otra cosa que se mide y se ve, los analistas miran mucho, que es el tema de la medición esta que hace la Universidad Torcuato Di Tella, ¿no? Que mide el índice de confianza en el gobierno. Este índice que, bueno, había repuntado, después empezó a tener un descenso leve, y hay que ver qué es lo que pasa a partir de ahora, ¿no? Ese es un dato clave que se mira mucho, que miran no solamente los analistas acá y las consultoras y los inversores acá en nuestro país, sino que también se mira mucho a nivel internacional. Así que por ahí es muy probable, dicen algunos, que este índice pueda mejorar, ¿no? Y esto, bueno, sería también un efecto positivo. Así que las expectativas están puestas en esto, Saturn, ¿eh? ¿Qué es lo que va a pasar en la jornada del día de hoy cuando asuma Santilli como nuevo jefe de gabinete? Que no solo va a ser jefe de gabinete, sino que va a estar el Ministerio del Interior también va a estar bajo su órbita, digamos, ¿no? Porque ese también es otro dato a tener en cuenta, ¿no? Así que, bueno, todas las expectativas están puestas en ese lado, ¿eh? Uh-huh. Y después, bueno, a nivel provincial también hay expectativas, digo, ¿no? Porque ocurrieron cosas el viernes, Saturno.
0: ¿Qué ocurrieron? ¿Qué pasó? ¿El viernes?
1: Viernes.
0: Yo me fui, cuando me fui no había pasado nada. Después que yo me fui.
1: Sí, ¿viste? ¿Para qué me fui?
0: Me fui temprano. Me fui, dije.
1: Claro. Me voy y hacen macana,
0: dice. No, pero no creo que haya sido acá.
1: No. ¿qué pasó? ¿Qué pasó?
0: Me asusta usted de esa manera así diciendo. No. Pasaron cosas.
1: Dice. Pasaron cosas a nivel provincial,
0: yo,
1: digo.
0: Porque yo lo miro a los sospechosos de siempre.
1: No, Sator está, viste, él. Acabo de decir con Tuti, sospechoso de siempre.
0: Claro, sí, me pasaron cosas.
1: Claro, no, este tema de lo que se está viviendo acá, ¿no? En el contexto político provincial, que hay una cuestión bastante compleja, digamos, ¿no? Y que el ministro coordinador de gabinete, Carlos Sartori, veo que todos los ministros de coordinadores son los que tienen, digamos, la manija, ¿no? La sartén por el mango.
0: La parte política, por lo menos en este caso.
1: Sí, acá en la provincia de Misiones, el ministro coordinador Sartori tiene mucha influencia, digamos, ¿no? Mucha influencia, tiene mucha trascendencia política. El viernes salió a aclarar que con este tema de Encuentro Misionero, que se constituyó legalmente el partido, que ahora todo lo que era el Partido de la Concordia Social se va a llamar Encuentro Misionero y que los integrantes de la conducción son... Y ahí Sartori dijo, no, nosotros no tenemos nada que ver con esto. Dijo, hay un grupo que formó otro espacio político, abandonó este proyecto, llevándose entre otras cosas fichas de afiliación, es decir, usando nuestros nombres sin autorización.
0: Vamos a renunciar todos, dijo.
1: Sí, durísimo. Durísimo fueron las declaraciones del ministro Sartori, digo, ¿no? Así que vamos a renunciar oficialmente. Primero, porque la renovación desapareció, y segundo, porque nadie nos pidió permiso para que estemos ahí. Se están violentando derechos y no los podemos permitir, fue lo que dijo Sartori, ¿no? Además dijo que Pasalacqua es una persona muy respetuosa de la voluntad y decisiones personales de quienes tengan otros pensamientos e ideas. Está decidido por su rumbo político, dijo, ¿no? Que se quiere ir, digamos, ¿no? Y siempre con el norte firme, que es el pueblo misionero. Así que digo, esto ocurrió el viernes. Seguramente durante el fin de semana hubo algún encuentro, alguna reunión, algunos alfiles, como se lo denomina en política, que habrán tenido contacto entre ellos de los distintos sectores. Estamos hablando de lo que sería pasalacuismo y rovirismo, ¿puede ser eso?
0: Puede ser,
1: viste que el rovirismo, bueno, ahora podríamos decir que está el pasalacuismo. ¿No? Que son los que responden de manera directa y cada vez son más.
0: Salió a respaldar rápidamente el intendente de la localidad de San Javier. San Javier es una de las vedettes de turno, podríamos decir, en la provincia por el puente internacional que empezó a construirse con Brasil. En este caso estamos hablando del intendente Matías Vilches. No sé si lo conoce a Matías Vilches. Si usted ve las fotografías de Vilche, va a decir, es hermano de, o al menos pariente cercano del técnico de la selección argentina.
1: Sí.
0: Es idéntico. Bueno, dijo Vilche, si el gobernador no pertenece a Encuentro Misionero, este intendente tampoco. Esto lo dijo después de que Carlos Sartori afirmara sobre las definiciones que usted contaba. Vilches manifestó que durante una entrevista radial que es una posición tomada sin lugar a ningún tipo de interpretaciones. Si el gobernador no pertenece a Encuentro Misionero, este intendente tampoco, dijo. O sea, fue contundente. Estoy dando totalmente el apoyo y estoy del lado del gobernador de la provincia.
1: Después también algunos ministros, los ministros también empezaron a tomar distancia, y pero distancia de Encuentro Misionero, digo, ¿no? Y ya vamos a estar pasando también declaraciones. El que me habló fue el ministro Arrúa, el ministro de Turismo, ¿no? Y él dijo que él está alineado con Hugo Pasalacqua. Porque se empezó a lo que se hace ahora, se está punteando, digamos, ¿viste? Entonces dice, bueno, a ver, Sartur, ¿de qué lado está? Dice, bueno, está, lo ponen de este lado, ¿viste? Digo, nosotros, los ministros. Entonces, el ministro de turismo, ¿de qué lado está? Uh-huh. Y hay algunos que los marcaban como del otro lado. Y ahora lo están corriendo, le dicen, no, yo no tengo nada que ver con los otros. Claro. Viste, se empiezan a correr.
0: Claro.
1: La virome está de este lado, dice, no, yo me pongo acá del lado de la virome. Así que bueno, están pasando cosas en la provincia. Nosotros le contamos a nuestros oyentes, como siempre hacemos, ¿no? Contándoles, porque estamos todos enganchados con el mundial y todas esas cosas, pero políticamente hablando, están pasando cosas y uno tiene que ir contándole a los oyentes para que, bueno, estar preparado, ¿no es cierto? Uh-huh. Así que bueno, por eso digo, en esta semana va a ser una semana clave en lo político a nivel nacional, porque hubo cambio el jefe de gabinete del país, digamos, ¿no? Renunció finalmente y Santilli asume ese cargo, ¿no? Un lugar clave para la política. Y es por eso digo, eso a nivel nacional y a nivel provincial vamos a ir monitoreando qué es lo que pasa en la política provincial, ¿no es cierto? En este chisporroteo que hay entre el gobernador Hugo Pasalacqua y quien conduce los destinos de Encuentro Misionero, que es Carlos Rovira, el diputado Carlos Rovira, ¿no? Así que bueno, por eso vamos a ir siguiendo muy de cerca y contándole a nuestros oyentes qué es lo que está pasando en la política provincial. Uh-huh. Mundial, hacemos una pausa y después arrancamos con el tema mundial, que tenemos tanto para hablar del Mundial Saturno, con los partidos que hay hoy, hay muchísimo, ¿no?
0: Hay tres partidos.
1: Sí, partidos clave, partidos que nos tocan muy de cerca, digo, ¿no? Porque juega Paraguay contra Alemania. Re fácil la tiene Paraguay, ¿no? Tremendo, estaba viendo unos memes, ¿viste? Dice, le ganamos a Alemania. Después le tenemos que ganar a... ¿Cómo es? A Francia, porque si teóricamente...
0: Ah, sí, sí, esa llave es espectacular. Sí,
1: esa llave es tremenda.
0: Están todos los buenos, están Paraguay, Alemania, Francia.
1: Sí, no, dice, después le ganamos a Francia, dice, después le tenemos que ganar a España. Sí. No, tremenda. Pero bueno, vamos a estar hablando porque estamos... Ahí ya conocemos nuestro ¿cómo es? Contra quién jugamos, Cabo Verde, ¿no? Y bueno, y vamos a estar hablando de eso y además todos los cruces que ya están y que arrancaron ayer con el triunfo de Canadá ante Sudáfrica y todo lo que se viene para la jornada del día de hoy.

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0: 8:19 minutos, la hora en este día lunes. Estamos atentos a todo lo que nos deja la mañana en materia de noticias y con las informaciones del fin de semana, con todo lo que dan a conocer los medios de comunicación. Ya le contamos muchos de los títulos de la mañana de hoy en los diarios y sobre distintos temas que tienen que ver justamente con la actualidad, lo que ha dejado las últimas horas y bueno, en el tema mundial de fútbol, cómo se viene dando y cómo se está desarrollando justamente esta nueva etapa ya, 16avos de final del mundial con algunos encuentros y algunos clasificados que por ahí en primer momento no se los tenía. Por ejemplo, el rival de Argentina, Cabo Verde, yo creo que nadie en el mundo futbolístico en general, nadie hubiese apostado nada. No sé cómo están ese tema de las apuestas o no, pero por Cabo Verde me parece que no estarían en la previa nadie asegurando de que iría a pasar lo que pasó, ¿no? De clasificarse a 16avos de final. Lo mismo con Sudáfrica, que bueno, Sudáfrica ya quedó fuera, pero en 16avos de final ayer con Canadá, un partido realmente no apto para mirar un día domingo, porque de fútbol tenía poco y nada.
1: Horrible el partido.
0: No pasó realmente. Nada, no era un partido como para mirar un domingo.
1: Sí.
0: Y así varios seleccionados que también uno no pensaba que podrían pasar, pero bueno, están en la siguiente instancia. Para muchos, sorpresa lo de Uruguay, principalmente de la manera que quedó afuera.
1: Uh-huh. Con esa interna terrible.
0: Tremenda la interna que hay ahí, ¿no?
1: La furia de Bielsa, como dicen algunos títulos, ¿no? Por la eliminación. Me dejaron solo, dijo. Uh-huh. Él culpa a los líderes, digamos, uh-huh. ¿no? Del plantel, a los jugadores, ¿no? Por esta situación. Así que él apuntó directamente a los referentes de la selección, ¿no? Uh-huh. Creo que es el problema está adentro y afuera, ¿no? No solamente a los jugadores que están ahí, sino que también a los que están, algunos que están afuera, digo, ¿no? Que quedaron afuera. Pero está muy molesto, Bielsa.
0: Mañana va a haber una conferencia de prensa.
1: Sí, va a renunciar, seguro. Eso es una probabilidad altísima. No se aguanta más, dijo Bielsa. Decía que ya está. Va a presentar su renuncia en una conferencia de prensa y bueno, no queda otra, ¿no?
0: Veía redes sociales, repercusiones en redes sociales desde el público uruguayo y dividida las aguas, así como en la selección, pero hay muchos que apuntan a los jugadores, no tanto al técnico. Obviamente el técnico tiene una responsabilidad por su forma de ser, por su carácter, por su fundamentalismo a la hora de defender su posición. Pero muchos hablan de los jugadores de Uruguay. Así que habrá que seguramente resetear todo, arrancar de cero y bueno, ver quién va a recaer en Uruguay. Un seleccionado que hace bastante tiempo que no levanta la puntería, digamos, en los resultados.
1: Tiene muy buenos jugadores, Saturn, ¿no?
0: Sí,
1: muy
0: sí.
1: buenos jugadores. Pero bueno, Bielsa culpa a los jugadores, a los líderes, y además también decía por los de afuera, porque bueno, los culpa a Luis Suárez y a Naitán Nández, uh-huh. que se quedaron afuera de la convocatoria, y él se lo dijo en la cara a los jugadores, ¿no? Así que algunos aceptaron lo que él decía, otros no, le echaban la culpa a él, porque dicen que la manera en que él llevó adelante desde el entrenamiento, que eran muy intensos los de entrenamiento, dice que eso no le servía, O sea, las prácticas que tenían no les servía, y después, bueno, como él planteaba cada uno de los partidos. Es decir, estaban muy peleados, muy peleados los jugadores con el técnico. No había ni nada de feeling. Además, ahí hay mucho ego, digo, ¿no? Entre, qué sé yo, Valverde, Betancourt, Ugarte, no sé, Darwin, ¿viste? Que son todos personajes. Digamos, ¿no? Son buenos jugadores, pero, ¿viste? Que los jugadores no es fácil manejar, digamos, el ego que tiene cada uno, ¿viste? Y yo creo que eso fue lo que... Y Bielsa es una persona que ya es grande, un señor mayor, no está para dirigir una selección. Viste que hoy cambió tanto todo, ¿no? Y tenés que tener una forma de tratar a los jugadores, porque están en otra cosa también los jugadores, ¿viste? Bielsa debe entender todas estas cosas nuevas y modernas que hay, debe entender muy poco, y vos tenés que conocer todo eso, tenés que aggiornarte tanto, y yo creo que la diferencia de edad hace de que también a él le resulte muy difícil poder comunicarse inclusive con los jugadores, ¿no? Tener un feeling, vos tenés que es lo que uno ve con Scaloni, ¿no? Y los jugadores, o sea, como que todos están ahí en una situación de convivencia, de feeling entre ellos. Y así, bueno, viste,
0: otra es que te convengamos también que ayudan los resultados.
1: Bueno, ni hablar, ¿no?
0: Los resultados ayudan, o sea, y esto es así. Cuando Uruguay levantó cabeza cuando llegó Bielsa y todo el mundo aplaudía y estaba todo bien. Perdieron dos partidos, es más, le ganó Argentina aquí jugando en la cancha de River. Resultados ayudan, o sea, y esto es así. Cuando

0: que ver los
1: videos.
0: Los videos de los dos periodistas. Y todos esos que están en Estados Unidos y que le chupan la media, los tapones y todo lo que hay a Scaloni y al equipo, todos le daban con un caño. No apostaban absolutamente nada, le dieron, pero... Entonces, eso también hay que tener en cuenta los resultados, que es un factor interesante. Fíjate lo que pasó en Paraguay, por seguir más o menos esa línea. Cuando Paraguay clasifica, casi creo que había un proyecto de hacer una estatua de Alfaro. No le fue bien con Estados Unidos, el baile de su vida tomó en el partido inaugural y lo querían cortar, le querían cortar la cabeza a Alfaro.
1: Sí, sí, ¿eh? Así, de un día para otro cambió la relación de la gente. Encima apareció Chilaver, ¿no? Con toda su su estilo. Y le empezó a pegar mal.
0: Ayer le respondió...
1: Alfaro.
0: Alfaro.
1: Franco tirador, dijo.
0: Sí, sí.
1: Me hubiera gustado que Chilaver, en lugar de ser un franco tirador, me hubiese llamado.
0: O que venga, dijo, que golpee la puerta, él es de la selección, dijo.
1: Vení, las puertas están abiertas,
0: dijo. Así como vino Roque Santa Cruz y no sé quiénes otros jugadores de que estuvieron en su momento en la selección paraguaya, dijo, que vengan, vamos a charlar, son parte, sos parte de la selección, le dijo. Pues tenés que venir acá, y con gran razón, y obviamente...
1: Vení a hablar con los muchachos, a comer con nosotros.
0: Sí.
1: Esa es la selección, es la casa de ustedes, le dijo él a los ex jugadores. No, pero bueno, Chilaver ya está, porque él tomó esa cuestión y está del otro lado.
0: Bueno, pero Chilaver le pegó a todo el mundo, le pegaba a los mellizos cuando estaban en Paraguay, le pegó, no recuerdo, y Ramón Díaz cuando estuvo en Paraguay. O sea, no hay técnico que le porque él quiere ser el técnico de la selección paraguaya, me parece, ¿no? Pero nadie le cae bien a Chilaver.
1: No No, Chilaver, con la personalidad de él, no puede ser técnico. Te dura muy poco y te va a llevar a un... Te va a llevar, no sé, si clasifica, te va a llevar a un mundial que va a ser un desastre, digamos, ¿no? Pero bueno, hay que ver cómo sigue. También, bueno, Paraguay hoy se juega todo, Saturé.
0: Sí.
1: Ya yendo a lo que tenemos hoy a la tarde.
0: Futbolísticamente hablando, ¿no?
1: Futbolística, 17:30 juegan hoy. A la tarde juega Paraguay con Alemania-Paraguay, digamos, ¿no?
0: Sí.
1: No es un partido fácil para Paraguay, pero Alemania no es Alemania de la que por ahí uno está acostumbrado, ¿no? Y la Alemania esa que vos ya decías Alemania y ya te asustaba, ¿no? Creo que hoy Alemania está, no sé, no es la misma, digamos, no es esa Alemania intensa y peligrosa en cada una de las jugadas, qué sé yo. Siguen siendo tan fríos como siempre, ¿no? En su estilo de juego, tan ordenados como siempre, pero no con esa peligrosidad, ¿no? Así que bueno, pero de todas maneras la tiene muy, pero muy difícil hoy Paraguay. Partido a las 17:30, Saturno.
0: Sí, en Boston se juega este partido. Es el segundo partido de hoy, lunes, Alemania-Paraguay. Y
1: claro, porque arranca a las
0: 14.
1: A las 14. Brasil-Japón.
0: Atención Houston,
1: Brasil-Japón. Ojo con los japoneses, Son ordenaditos, todo, viste, pero no sé. Bueno, es Brasil, muchacho. Brasil también debe tener internas, ¿no? No pasa nada, dice que no, Brasil es Brasil.
0: No, Brasil está mucho mejor que...
1: muchísimo.
0: Sí, mucho mejor que Alemania.
1: Sí, totalmente.
0: Mucho mejor que Alemania.
1: Totalmente.
0: No, obviamente que no... Es como que rompió el maleficio Brasil. Pero bueno, habrá que ver que ahora cuando se le empieza a exigir un poco más, a ver qué sucede. Pero... no sé, habrá que ver cómo es la estrategia de Japón. Yo creo que si Japón sale a todo o nada... Y en Boca primero, será otra la historia. Lo que no tenía que darle es aire a Brasil. Porque tiene muy buenos jugadores en la cuestión técnica, individuales. Como equipo todavía no ha aparecido. Pero individualmente, principalmente de la mitad para arriba. Pasa lo mismo que con España. Desde mi punto de vista, ¿no? Por ahí estoy totalmente errado. Pero a España le pasa lo mismo. De la mitad para arriba, tremendo equipo. Ahora, no, si le atacás, flaquean.

0: La defensa es lo más flojo que tienen la mayoría de los equipos. De acuerdo a lo que se vio en el Mundial.
1: No estamos
0: hablando de... Porque, viste que muchas veces uno ve la televisión y escucha a estos muchachos que hacen periodismo de Estados Unidos y dice, sí, pero en el Barcelona, pero en el Real Madrid, pero son otros equipos. Acá estamos hablando de la selección y de los partidos que se juegan en el Mundial. La estadística y el rendimiento de cada uno de los jugadores en sus equipos ya dejó, pasó de lado, se dejó atrás. Ahora se está jugando un Mundial en la selección. Y ahí es donde tenés que coordinar y amalgamar el equipo, que eso es la diferencia, me parece, que tiene el seleccionado argentino. Es esa conjunción de los jugadores que se entienden muy bien, más allá del rendimiento que tiene cada uno, porque hay varios jugadores argentinos que están, si vamos a los rendimientos del equipo, están muy bajos, o rindieron bajo, estuvieron lesionados o no llegaron bien. Ahora lo pones al mismo De Paul.
2: Julián Álvarez, el partido este, vos te das cuenta, digamos, el rendimiento, te das cuenta la situación, que él no está, no está concentrado, algo le pasa, digamos, ¿no? Y es un jugador que se están peleando en España por llevarlo, ¿no? Y vos mirás jugando en la selección y no, y vos decís,
0: Julián tiene que entrar en el primer minuto.
2: Sí, pero ahí, bueno, está jugando en el primer minuto.
0: Claro, pero tiene que jugar en este equipo. Era un equipo bastante alternativo el que tenía. Ahora jugando, me parece que con Thiago y con
2: Pero
0: Messi...
2: No está fino. Mm-hmm. Viste, los pases de él, no sé. No está al nivel que él tiene que estar, digamos, ¿no? Y yo creo que se da esto por la situación que él está viviendo, por el pase ahí en España, digamos, ¿no? Si juega con el Atlético o juega con el Real Madrid. Yo creo que esa situación a él lo tiene desconcentrado, no lo tiene como tiene que estar, digamos, ¿no? Un jugador que tiene que estar totalmente aislado de todas esas situaciones. Y es lo que comentábamos la vez pasada, es decir, termina un partido y hace esa declaración. O sea, los propios periodistas que le preguntan eso, es decir, los periodistas también, los periodistas españoles están más preocupados por esa cuestión. Entonces, como que te saca de tu vos tenés que estar concentrado en el tema de la selección. Eso es lo que por ahí uno ve, ¿no? Pero bueno, lo cierto es que hoy hay varios partidazos, ¿no? Japón Brasil va a ser un gran partido, porque estamos hablando de un equipo que es muy muy intenso, que es Japón, ¿no? Y que bueno, y Brasil que bueno, está mostrando que es Brasil. Uh-huh. Clasificó primero, está muy sólido, ¿no? Y que quieren ganar el título, o sea, eso es innegable, digamos, ¿no? Así que bueno, es el primer partido, o sea, tour después. Uh-huh. Paraguay, Alemania, ahí no queda otra que rezar. ¿Vos qué decís?
0: No, hay que jugar, ¿no?
2: Sí,
0: con
2: ya
0: rezo,
2: sé.
0: Con rezo no.
2: Ya sé,
0: no
2: digo. Nada. No, por supuesto, pero... Ahí no es fácil, es muy difícil. Muy difícil la parada que tiene hoy
0: sí,
2: Paraguay.
0: Sí, totalmente,
2: muy
0: difícil, sí.
2: Muy complicada. ¿No? Y acá, después el otro partido es, bueno, después tenés Países Bajos, Marruecos, que va a ser un gran partido, para ver, que va a ser a las 22, a las 10 de la noche, está ese partido, ¿eh?
0: Sí, sí, sí.
2: Así que hay tres partidazos hoy para mirar en el calendario de la jornada del día de hoy.
0: Sí, sí, sí. Los tres son muy buenos, con expectativas distintas, obviamente. En dos juegan equipos vecinos acá, en algunos casos caracterizados y con hinchas de acá, en otros casos no. Y el de Países Bajos y Marruecos, que promete buen fútbol, porque los dos juegan muy abiertos y que tienen buenos jugadores y con un presente interesante, digamos, futbolísticamente.
2: Hacemos una pausa, Satur, y después hablamos de la política provincial. Tenemos declaraciones de algunos protagonistas de este fin de semana y vamos a ir comentándole a los oyentes cómo sigue la situación que se vive hoy dentro del oficialismo en la provincia de Misiones.
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0: Seguimos en la mañana, ávidos de información los oyentes. Me escribieron ahí un par de oyentes, me dice que cuente lo de la provincia, qué es lo que saben tanto. Yo estuve viendo los partidos del Mundial, estuve viendo la Fórmula 1, parece que Jorge tiene mucha información, muchos datos de qué pasa en la provincia de Misiones, o qué pasó durante el fin de semana.
1: No, yo lo que leo, yo leo muchas noticias los fines de semana, ¿viste? Uno no quiere distraerse.
0: Dejar pasar.
1: Claro, ¿viste? Es cierto lo que vos decís. Si es tan maravilloso ver los mundiales, son cosas únicas, ¿no?
0: Sí,
1: que uno se engancha y se enganchan todo, porque además se engancha la familia, ¿viste? Uh-huh. Que ese es otro tema también.
0: También,
1: ¿no?
0: Sí.
1: Porque están todos.
0: El resto del año, yo miro fútbol solo.
1: Sí, sí. Es así, por eso digo, viste, tus hijos te preguntan, los memes que dan vuelta, chiste, ¿qué es esto? Te dicen, viste, y vos le explicás, digamos, porque los memes por ahí cuentan cosas que son para los futboleros,
0: claro,
1: ¿no es cierto? Que están, o sea, tenés que saber de fútbol para entender, y hay otros que son fáciles de entender, y por eso digo, la familia se engancha, ¿no? Y todos estamos ahí, disfrutamos de lo que es el mundial, de los países, viste la historia de los países, ese país donde queda, cuántos habitantes, de qué viven estos, viste esa pregunta
0: totalmente,
1: lo hacemos todo, digamos, ¿no? Cabo Verde, viste, ¿de dónde salió esto? Y empezás a averiguar y que tienen esta actividad, que hacen esto, qué sé yo. Por eso digo, es lindo lo del mundial, ¿no? Una cosa que no hay que perderse y hay que disfrutar, y disfrutar mucho en familia, ¿no? Creo yo, por lo menos en mi caso es así. Por suerte, disfrutamos todo, miramos los partidos juntos y todo. Además, cuando hace frío, así, viste, ponen la estufita, hace fuego, qué sé yo, ¿viste? Por ahí si pinta algo, le pone ahí arriba, todo, ¿viste?
0: Claro.
1: Toda la onda, ¿no? Pero lo que sí quería decir, bueno, nosotros desde que arrancó toda esta situación complicada que se está viviendo en el oficialismo, nosotros le estamos contando a nuestros oyentes cómo va la situación, ¿no? Cómo se está viviendo esta situación en el oficialismo, ¿no? Es decir, hay un tironeo, ¿no? En la conducción hoy, creo yo, del oficialismo, entre Pasalacqua y Carlos Rovira. O sea, no hay, vos podés, viste que algunos escriben para tratar de disimular la situación, ¿no? Pero no hay forma de disimular esto, no hay forma, esto es así, esto es real, hay un tironeo, y Pasalacqua agarró el volante y él se va por su lado, digamos, ¿no? Y Rovira dice, no, nosotros vamos a hacer así, por eso creó, ¿no?, Encuentro Misionero, y pasó todo lo que era el Frente Renovador, ¿no?, el Partido de la Concordia Social, lo pasó a Encuentro Misionero, y ahí es donde sale el jefe de gabinete, ¿no?, Sartori, y dice, no, nosotros ahí no jugamos, ahí no jugamos, a nosotros nadie no nos pidió permiso ni nos preguntó. Eso fue lo que pasó, esa declaración fue contundente del día viernes y generó tanto ruido, cimbronazo. Y lo que está pasando ahora es que muchos se están yendo, ¿no?, de Encuentro Misionero. Y uno de los que habló es justamente el ministro de Turismo, José María Rúa, que tomó distancia de Encuentro Misionero y afirmó que él espera definiciones políticas del gobernador. O sea, yo estoy alineado con el gobernador Hugo Pasalacqua. En definitiva, traducido. Escuchamos por qué él hizo declaraciones, qué dijo con respecto a este tema, José María Rúa, que es el ministro de Turismo de la provincia de Misiones.
2: Está reconfigurando, digamos, el mapa dentro de la provincia. Nuestro gobernador ha tomado, digamos, algunas decisiones importantes que nosotros como militantes políticos también tenemos que dar los pasos a seguir. Así que bueno, en esa línea, esperando, digamos, la convocatoria, que seguramente será en los próximos días, en donde bueno, lo importante es aclarar, digamos, dónde formamos parte, de qué somos parte. Hoy somos parte del gobierno provincial. Hoy tenemos una función de gestión, nosotros los ministros fundamentalmente. Y desde esa línea, esperar las decisiones políticas que se tomen, ¿no? Que sin duda no están, digamos, dentro de lo que ha sido por ahí esta denominación de encuentro misionero, que bueno, de alguna manera todo lo que estábamos en el Frente Renovador nos ha llevado a ese lugar, en donde, bueno, nosotros entendemos, digamos, que no hubo una asamblea, no hubo una participación que es necesaria para desde la política, ¿no? De participar activamente, de dar nuestra opinión, de escucharnos. Así que bueno, desde ese lugar estamos esperando, digamos, seguramente una reunión que vendrá en los próximos días, pero estamos muy concentrados y enfocados hoy en la gestión, ¿no? Así que creo ya se hizo la aclaración del caso con respecto a lo que fue la comisión directiva que se había anunciado o que se había publicado en redes, ¿no? De Encuentro Misionero, pero bueno, ese es un mensaje que le llega a muy poca gente. A la población hoy le importa el día a día, creo que el anuncio de la continuidad de los programas ahora, el anuncio también de que a partir del 1 de julio no se van a cobrar más las retenciones en los ingresos a la provincia de Misiones, que a partir de agosto no vamos a tener tampoco más los descuentos en billeteras virtuales, y un montón de medidas que está impulsando el gobierno de la provincia, bueno, son justamente de acciones concretas a la gente, al bolsillo de la gente, y creo que eso es lo más importante.
1: Bueno, ahí aclaraba él, ¿no? Ahí aclaró y además marcó su línea, digamos. Yo soy funcionario del gobernador Hugo Pasalacqua. O sea, viste, él está en esa línea. Y esperando las decisiones políticas que tome el gobernador.
0: Claro.
1: Ahí más o menos eso, dijo. Yo estoy acá y listo, digo, ¿no? Así que bueno, pero todo esto se suma a toda esta situación que se vive hoy, que el propio jefe de gabinete, Carlos Sartori, que dijo que nosotros nos fuimos invitados al lanzamiento del nuevo partido. Somos de la renovación, dijo él, ¿no? Así que bueno, esa es una declaración política. Pero también es importante lo que dijo Arrúa, ¿no? La gente está en otra cosa. La gente está en el mundial, está en el viviendo del día a día, ¿no? En sus cuestiones personales.
0: Claro.
1: ¿Cómo hacemos para llegar hoy a fin de mes? Esas son las cuestiones que hoy está la gente, y la política está en otra, está en esta discusión, ¿no? Pero bueno, por eso digo, nosotros también lo que hacemos acá en la radio es tratar de ir contándoles a la gente de manera un poco resumida, ¿no? Y lo más sencillo, como para ir entendiendo que hoy hay un chisporroteo importante dentro del oficialismo, y bueno, las cosas están así, y nosotros le vamos contando con los protagonistas. El que habló también fue el ex gobernador Mauri Clos. Habló también, hizo declaraciones y bueno, y fue contundente también con sus declaraciones. ¿Escuchamos lo que dijo Mauri Clos?
3: Una relación distante.
4: ¿Distante por decisión suya?
3: No soy yo el que debe responder, yo siempre mi teléfono está abierto.
4: Pero tampoco tiene un mensajito.
3: En su momento. Por eso esa pregunta me haces vos y me hacen varios.
4: Me imagino, son los fundadores.
3: Yo respondo últimamente, me parece que no es a mí al que le tienen que preguntar.
0: Claro, esto hacía referencia en ese segmento ahí chiquito a el periodista le preguntaba cómo era la relación, la comunicación con Carlos Rovira. Distante, sí, pero no soy yo no soy funcionario, me decía, yo no soy quien tengo que llamar. Tengo el teléfono abierto.
1: Sí.
0: Y no es a mí quien tiene que preguntarme. Y el periodista decía, bueno, pero ustedes son los fundadores, las fundadores de lo que fue en su momento el Frente Renovador.
1: Sí.
0: Y después viene toda esa cuestión que, bueno, terminó con el, no sé si el desplazamiento, pero sí el alejamiento de Clos de los primeros lugares de la política provincial desde hace mucho tiempo. Y eso es parte, según lo que se escucha, es parte de lo que se vive hoy, el acercamiento el año pasado del ex gobernador de la provincia con y reuniones con Hugo Pasalacqua. Y ahí el principio de todo esto que se vive hoy, ¿no?
1: Así que bueno, queríamos hacer este resumen, ¿no? Más o menos de cómo está la situación política en la provincia de Misiones. sumado a también, ¿no?, lo que está pasando a nivel nacional, que bueno, hay que seguir muy de cerca, ¿no? También terminó el Adorni, el caso Adorni, ahora pasa a la justicia, digo, ¿no? Políticamente, chau Adorni, chau Adorni. Y ahora hay que pegarle al Colo Santilli. Digo, acá me preguntaría, ¿quién le van a pegar ahora a Santilli? No sé. Santilli asume la jefatura de gabinete. Además, también se queda con el Ministerio del Interior. Mucho poder para una sola persona. Muchísimo poder. Va a manejar el vínculo con los gobernadores y la oposición dialoguista, dicen los títulos de los diarios. Adorni, ahora lo único que él pasa a ser una persona que tiene que dar, rendir cuenta ante la justicia. No, eso, en eso termina Adorni. Una persona que va a tener que, ¿cómo es que se dice? Visitar o ¿cómo es que? Lo cierto es que va a tener que ir a Comodoro Pi un montón de veces, pero tiene todo un término que usan siempre los periodistas, ¿no? Así que bueno, lo cierto es que esa es la situación de Adorni, ¿no? Y Santilli, que viene del Ministerio del Interior y asume la jefatura del gabinete, pero se queda con el Ministerio del Interior. O sea que es como que desaparece el Ministerio del Interior, ¿no? Y todo ese poder lo va a manejar Santilli, una persona que vino a la provincia de Misiones hace unas pocas semanas, ¿te acordás, Sandur?
0: Sí.
1: Se sacó foto, fíjate vos esa situación, ¿no? Porque él se sacó foto con el gobernador Pasalacqua, que el gobernador lo puso en sus redes sociales, y después fue a verlo a Rovira, ¿no? Y se sacó, o sea, le sacó foto también ahí, ¿no? Así que bueno, esa es otra situación también. Digo, para ir marcando lo de la interna acá en la provincia de Misiones. Pero lo cierto es que a nivel nacional, cambios importantes, y bueno, y hay que ver todo esto, qué impacto tiene en la economía. Ahí hay expectativas. Hay expectativas con respecto a esto. Ya son las 9 de la mañana, rapidísimo va la mañana de hoy.
0: Media mañana.
1: Sí, media mañana, exactamente.

0: Segundo tiempo de esta mañana de día lunes, iniciando esta semana y con muchas expectativas, en el inicio de una semana donde estamos cerrando el primer semestre del año. Esto también hay que marcarlo, es una apertura pero es un cierre, más o menos así. Y seguramente que, bueno, toda la estadística y todos los datos que deja siempre la evaluación o el balance de un primer semestre para iniciar la segunda parte, la segunda etapa de un año donde, bueno, ocurrieron muchas cosas. Pero nosotros estamos para acompañarles y para darles a conocer justamente las informaciones que tenemos y las noticias que surgen en la mañana del lunes. Walter Sotelo García, buen día.
1: Buen día, Satur, buen día, Jorge, buen día a todo el equipo en este lunes. Buen comienzo de semana, después de lo que ha sido un fin de semana con respecto al clima, sobre todo, bastante horrible, ¿no? La humedad. No hay frase más recurrente que la de lo que mata la humedad, ¿no? Porque tremendo. Ayer, sobre todo, fue tremendo, ¿eh? El agua que empieza a brotar por todos lados, en las galerías, en los corredores. Y si abrís un poquito la casa, es peor. Se mete toda la humedad adentro y no sé usted, pero en casa hay ropa colgada por todos lados y no se seca la ropa. Tremendo. La verdad, complicada la jornada de fin de semana con tanta humedad, pero hoy no sé. Hoy al parecer el cielo está cubierto, no cambió mucho.
0: No va a cambiar, parece.
1: Y aparentemente no va a cambiar.
2: Pero no llueve.
1: Un detalle, que bueno, por lo menos no llueve. Estamos comenzando esta semana con julio que está en la puerta. Julio está en la puerta, ahí el meme típico de esta época, el de Julio Iglesias. Y ya estamos concluyendo este mes de junio a puro fútbol, en pleno 16avos de final ya de la Copa del Mundo. Ayer un partido como para enterarse del resultado nada más, porque la verdad, con muchos errores, pensé que iba a dominar un poco más Canadá. Le faltó al local, al seleccionado anfitrión, digamos, ¿no? Porque no jugó el local, jugó en Estados Unidos, pero es uno de los anfitriones. Fue finalmente 1-0 y en tiempo de descuento, cuando el partido ya parecía, estaba sentenciado a jugar los tiempos a larga. Recordemos que ya en esta instancia, de mediar el empate, hay alargue de 15 minutos y 15 minutos o 30, y después, si persiste el empate, penales. Ya de aquí en más hay eliminación, ya se van quedando en el camino. Y ayer fue el turno de Sudáfrica, una selección que tuvo un par de chances inclusive como para convertir, pero la más clara la tuvo igualmente Canadá, justo merecedor de ganador, pero tuvo que esperar mucho, recién con el ingreso de una de sus figuras, Davis, que se estaba recuperando una molestia y que el técnico lo mandó a la cancha en tiempo de descuento. ¿Qué pasaba si le hacía un gol Sudáfrica? Muchos cuestionaban esto, ¿no? ¿Por qué esperó tanto en poner a su figura? Que entró y automáticamente de los pies de él llega el pase y el gol del 1-0 para poder clasificar, y ya tiene fecha de juego inclusive, ya hay un clasificado a los octavos de final. El próximo sábado a las 2 de la tarde Canadá estará jugando ya octavos, esperando rival, y a la espera de qué va a suceder con los otros partidos. Pero hoy hay tres partidos muy atractivos. Uno es el de Brasil ante Japón. Decía yo desde el comienzo de la Copa, ¿no?, que le digo que me gusta mucho Japón. Y hoy, si no hago fuerza por Brasil, es justamente por esto, porque me gusta mucho Japón. No es que esté en contra, más allá de que Neymar va a estar en el banco de suplentes, es un jugador muy querido por nosotros los argentinos, pero Carleto va a repetir equipo, aparentemente no va a hacer ningún cambio, por ende va a entrar seguramente después a seguir sumando minutos Neymar, que jugó bien el otro día, entró muy bien Neymar, se lo vio muy, muy activo, con pases correctos, y la gente empieza a pedir que lo ponga del arranque, pero me parece que todavía no, al menos en este partido. Brasil se tiene que cuidar mucho de una selección muy ordenada, que juega muy bien a la pelota, a pesar de no contar con Cubo, que es su principal figura, que está lesionado y que dijo el técnico ayer que difícilmente sube minutos en esta Copa del Mundo, dijo, como diciendo que la lesión es más de lo más grave. El primer partido se lesionó y muchos pensaban que iba a recuperarse, sin embargo aparentemente no se recupera, y hoy nuevamente no va a estar presente una de las figuras del conjunto japonés. Pese a esto, Japón juega muy bien. Hay que ver si le aguanta el físico para todo el partido, pero si en el primer tiempo Brasil se deja convertir, va a ser complicado, porque se mete en todo atrás, tiene una muralla, una fortaleza atrás, que se defiende muy bien y en bloques, y se va a hacer muy complicado para, por más del buen juego que tiene Brasil. Pero a las 14 horas Brasil-Japón, uno de los partidos. A las 17:30, y por fin en un horario mucho más cómodo para ver, 17:30, Alemania ante Paraguay. Paraguay, la selección de Alfaro, Paraguay, tu papá, dicen. Claro, obviamente, todos atentos ahí a lo que suceda con Paraguay, en medio de las declaraciones cruzadas, fuego cruzado ahí entre Alfaro, Chilaver. Filósofo de turno, le dijo Chilaver a Alfaro. Alfaro, que lo dijo francotirador, y le respondió Chilaver, filósofo de turno. Las respuestas y idas y venidas en declaraciones. Pero hay que ver qué pasa hoy. Alemania, como decía Jorge, hoy ya no es la que era, ya no es la Alemania intemible. Y Paraguay, que de a poquito se va acomodando, que tiene con qué también Paraguay, tiene jugadores. Por ahí le está faltando un poquito más de esa garra paraguaya, ¿no? Esa entrega que se le solicita, por ahí se le pide. Pero enfrente va a estar una selección de Alemania que juega un fútbol sobrio, por momentos aburrido, pero bueno, no deja de ser Alemania. 17:30, otro de los partidos. Y cerrando la jornada también, un choque acá abierto, para mí un resultado abierto, el de Países Bajos ante Marruecos. Dos selecciones que juegan bien, que tienen buen fútbol, pero que hasta el momento no han sido muy superiores a sus rivales. Tampoco es que le han pasado por encima a todos. Entonces, un resultado abierto para mí, el de esta noche, entre Países Bajos y Marruecos. Ahí, haciendo fuerza por Bono siempre, ¿no? El arquero que parece argentino cuando habla, inclusive, tiene un claro español y un cierto cariño por la Argentina, que es recíproco. También, así que, ante una selección de Países Bajos que tampoco es la gran potencia que por ahí decían muchos, en su momento cuando arrancaba la Copa del Mundo, algunos la posicionaban como una de las candidatas a quedarse con la Copa del Mundo. Después, con el correr de los partidos, esto bajó un poco las espumas. Los partidos para ver entonces en la jornada de hoy, y nosotros atentos y esperando a Cabo Verde, que no es tan verde, es un Cabo Maduro ya, El Cabo Verde ya es un Cabo Maduro hace mucho, desde que arrancó esta Copa del Mundo, y es por eso que Scaloni fue cauto también cuando, bueno, se le preguntó acerca del rival. Dijo, Cabo Verde va a ser una selección que por momentos nos puede llegar a complicar, dijo. Entonces, para tomarlo con pinzas, para jugarlo con todo respeto, más allá de que algunos dicen ya pan comido, no, me parece que no. Me parece que los partidos hay que jugarlos. Y analizando un poquito lo que dejó el último partido de la selección argentina, con una selección que tuvo algunos cambios, con jugadores que hace mucho no sumaban minutos, y se notó también la falta de fútbol de algunos jugadores. Se notó la falta de fútbol, sobre todo de Julián, que jugó en una posición que no es la habitual también. En defensa de Julián tengo que poner eso, ¿no? Que jugó junto a un Lautaro que tenía la prioridad de convertir. Todos jugaban para que Lautaro haga el gol. Todos queríamos que Lautaro haga el gol, que finalmente lo hizo de penal, se sacó la mufa. Pero cuando llegaba la pelota de ataque, que haga Lautaro, que nunca hizo un gol en el Mundial Lautaro. Entonces, era, y sus compañeros también así lo entendían. Y eso hizo de que Julián esté un poquito errático y lejos de la zona de gol, que es la zona donde habitualmente se desempeña, ¿no? No me gustó el doble 9. Me parece incompatible entre los dos jugadores que tienen características casi de ir al ataque, de ir a pelear arriba. Y Julián se perdió en su búsqueda retrocediendo, además que también le rebotaba por ahí por momentos la pelota de los pies, y esto es falta de fútbol. Lo mismo pasó con Juliano, también se esperaba un poquito más de entrega, de esta fuerza que siempre pone de ir al frente, y también bastante errático con la pelota. Cuando le tocó tocarla, perdió un par de pelotas claves. Paredes metió una pelota buena y justo estaba adelantado Lo Celso. Y después también regaló un par de pelotas de retroceso, que dejó mal parada a la defensa, también por falta de fútbol, el volante central de Boca. Y esto, bueno, se soluciona solamente jugando, no hay otra solución que cuando lamentablemente la Copa del Mundo no te regala nada, entonces por ahí entrando en los segundos tiempos algo podés llegar a sumar, pero no es lo mismo jugar desde el arranque. El que sí entró muy bien y me gustó es Thiago Almada, que entró junto a Messi y rápidamente entró en el partido. Muy movedizo, pidiendo todas las pelotas y tocando rápido, que es lo que se le reclama, tocando rápido, sin querer gambetear de más, porque él no es Messi, es que quede claro, él no tiene la por ahí la espalda o el aguante de Messi, suele regalar muchas pelotas, no en este caso, que rápidamente tocaba y buscaba la pelota hacia adelante, y se combinó muy bien con Lionel, y eso le dio también mucha velocidad en ataque a la Argentina para poder quedarse con el resultado.

Se pone más acorde a lo que se esperaba, ¿no? Una goleada que fue el del sábado, con el ingreso de Messi, con el gol de tiro libre que volvió a convertir. El arquero no aprendió la lección, ¿eh? Porque en el tiro libre de Lo Celso se quedó en su palo, y en el de Messi repitió lo mismo. Entiendo que Messi por ahí cambiaba, no cambió. Y goles un poquito parecidos, ¿eh? Entre Lo Celso y Messi, los de tiro libre, y obviamente el gol de Lautaro, que necesitaba para sacarse la mufa. Lo del Colo Barco pasó inadvertido, ¿eh? En todo el Colo, pero inadvertido. No, me parece que le faltan minutos también. No fue aquel jugador que por ahí esperemos que sea desequilibrante. No fue, pasó inadvertido. Para sumar nada más en lo que fueron los cambios que metió Scaloni. Para el próximo partido, con todo, ¿eh? Con todo ya, el del día viernes a las 7 de la tarde, repitiendo cábalas y todo esto que siempre hacemos los que miramos fútbol, en un horario también bastante accesible, si se quiere. Se van a adelantar seguramente todas las actividades, el horario comercial, sobre todo, que complica un poquito, ¿no? Pero bueno, estamos en modo mundial, y eso obviamente que nos cambia un poquito los ánimos a todos. Con respecto a algunas informaciones del fútbol local, le vamos contando, echando siempre, ¿no?, noticias que van surgiendo, ya que los equipos están de pretemporadas a la espera de que concluya la Copa del Mundo. Ya están los horarios de la primera fecha. Después vamos a estar contándole quién juega con quién cuando arranque, pero como falta tanto todavía para que concluya la Copa del Mundo, por ahí no nos metemos tanto en lo que será el arranque de la Liga. Sí habrá algunos partidos de Copa Argentina que se van a jugar mientras se juegue la Copa del Mundo. Habrá algunos equipos de partidos de Copa Argentina, eso, y aquellos que tengan jugadores en selecciones, bueno, van a tener que jugar sin aquellos, ¿no? Se va a tener que dar de esta manera. Boca, que sigue con Arruabarrena ahí entrenando, buscando sumar algún refuerzo todavía, siguen las negociaciones. Esta semana será una semana clave para destrabar el tema Villa. El tema Villa, que la semana pasada había tenido algún traspié, esta semana dice que habrá definición. El jugador está dispuesto, el club está dispuesto, es como que están todos de acuerdo, pero no sabe por qué. Hay un tema contractual que no cierra, y ese sería el impedimento, que hasta el momento no puedan anunciar el regreso del jugador colombiano. Por parte de River, un fin de semana positivo para el Chacho y sus aspiraciones a contratos, porque vuelve Rafael Santos Borré. River llegó a un acuerdo con el colombiano de paso por el fútbol brasileño. Hay que ver cómo vuelve, ¿eh? No convirtió casi goles en el Inter donde estuvo. Pasó por muchas lesiones también. Algunos están muy de acuerdo con el regreso, pero bueno, son apuestas, y a River no le sale mucho dinero traerlo de vuelta al colombiano. Es una cifra baja la que va a estar pagando. También trae un lateral derecho uruguayo, que en su momento estuvo también jugando la selección, no está en la actual Copa del Mundo. Y lo de Beltrán, que finalmente River va a tener que poner una cifra importante, va a tener que poner una plata importante para quedarse con los servicios de Lucas Beltrán, que nada tiene que ver con el otro, con Santiago, el arquero, ¿no? No son ni siquiera parientes, ¿eh? Uno es cordobés, el otro es de Buenos Aires, y está de regreso. El goleador que en su momento le tocó competir con Borja, con otros jugadores que estaban en la lista, había hecho una compra importante en la delantera. Sin embargo, el juvenil se había ganado la titularidad en el equipo todavía que dirigía el técnico anterior. Así que hay que ver, ¿no? Hay que ver también cuestiones que habrá que esperar para ver en qué situación está. Lo de Beltrán es mucho más alentador, porque sí, en Europa hizo varios goles, y es más, estuvo inclusive en la órbita de Scaloni en los preparativos para esta Copa del Mundo. Pero habrá que esperar a que regrese de España el equipo del Cholo, que está de pretemporada, que va a jugar un partido amistoso en Portugal ante Liverpool, y va a jugar otro en el Monumental cuando regrese ante el Barcelona. Pero digo que seguramente se van a jugar con público, y servirá como partido para el segundo semestre. Pero estamos en modo mundial, entonces bueno, a la espera de lo que suceda esta tarde con los partidos, a la espera de lo que vaya sucediendo con la selección argentina, le vamos a ir contando toda la data, toda la información. Con respecto a la Fórmula 1, bueno, no fue un buen fin de semana para Franco Colapinto, ¿no? Para los Alpine.

0: el viernes cuando estábamos acá, había por ahí una noticia alentadora, era que había terminado octavo en la primera práctica libre. Aparentemente, después de esa primera práctica, volvieron a tocar el auto. Según lo que dijo el propio Colapinto, dijo eso, ¿no?
1: Le faltaba potencia, siempre hicieron, marcaba eso.
0: Algunas modificaciones que hicieron el auto, le sacaron potencia, decía inclusive él constantemente. Y se notaba. Hay una imagen clarísima donde está la cámara interna del vehículo, donde ve cuando salen de la curva y se le van todos. Y él queda. Se va relegando. Y esa era, demostraba la falta de potencia en el auto. Y también se notó en Gasly, ¿no? Su compañero de equipo, que no es solamente en el auto de Franco, sino también en el auto de su compañero. Estos problemas, que según dicen, tuvieron los Alpine, serán investigados, dijeron. A ver qué hicieron los mecánicos para que esto ocurra. Y no fue un buen fin de semana para el piloto argentino, hablando un poquito de Fórmula 1. Mucha información también de todos los ámbitos, el panorama local, provincial, nacional, todo lo que estaba ocurriendo también internacionalmente en Venezuela, ¿no? Una tristeza tremenda, y ahí lo metemos un poquito con el fútbol, porque la familia completa de Trejo, este jugador argentino, que finalmente es a conocerse, ¿no?, que su familia estaba muerta, y él pedía desesperadamente ayuda, ¿no?
1: Claro, desde el primer momento él andaba con la foto de su esposa y sus dos hijos, son muy chiquitos, y bueno, lamentablemente se conoció esta triste noticia, ¿no?
0: Sí.
1: Fallecieron, o sea, falleció toda la familia de él, una locura, tremendo.
0: Sí, su esposa y sus hijos.
1: Cinco días ya pasaron de este terremoto, y bueno, los rescatistas dicen que están trabajando contra el reloj, pero la posibilidad de hallar personas con vida empieza a disminuir a medida que van pasando las horas. Lo cierto es que ya se habla de 1.450 muertos, más de 3.000 heridos, y hay una cantidad impresionante de desaparecidos, ¿no? Es decir que la cantidad de muertos puede aumentar.
0: Con el pasar de las horas esto empeora, ¿no? Esto es así, lamentablemente.
1: Esa es la historia.
0: Y la cifra de muertos va a aumentar.
1: Sí.
0: Estos desaparecidos.
1: Además también, viste, hay toda una situación que se está viviendo en Venezuela, digamos, porque, bueno, estamos ante un gobierno con una presidenta interina, Delcy Rodríguez, viste, que está tratando de llevar esta situación. Y hay una fractura ahí entre los civiles, los militares que están peleados. Así que bueno, el escenario es bastante complejo desde el punto de vista político. Y además a esto tenés que sumar el escenario que te deja el terremoto, digamos, ¿no? Es muy devastador esa situación. Y ayudar y tratar de mejorar se complica, digo, por esta división que hay entre los que los militares y los civiles, digo, ¿no? Así que bueno, esa es otra situación complicada también que se vive ahí en Venezuela, ¿eh?
0: 3751-448492, para que nos dejen allí los mensajes, para estar comunicados permanentemente con todos los oyentes. Santos, lo esperamos mañana, bien temprano.
2: Que tengan buena jornada, entonces, hasta mañana.

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0: 9:30 minutos en todo el país, y entre hechos que se destacan de este fin de semana está este desenlace trágico, ¿no? Que tiene que ver con el incendio de una vivienda. Si bien los daños son materiales, y eso también pasa a ser algo importante, los daños que recibió esta familia y la verdad que han perdido todo. Estamos en contacto con el señor Leiva, que es el propietario de la vivienda, para que nos cuente, bueno, nos dé algunos detalles de cómo sucedió todo esto. Leiva, buen día. Walter Sotelo lo saluda. Buen día, una modalidad, más que nada sabemos el difícil momento, ¿no?
1: Sí, sí, sí, es difícil y estoy acá. También vinieron hace un rato, vino Radio Génesis también, me hizo una entrevista. Estoy agradecido porque por venir o llamarme para poder difundir lo que me pasó, y súper agradecido.
0: Héctor, ¿cómo? Esto ocurrió ayer por la tarde.
1: Ayer, entre la 1:40 más o menos, cuando el tiempo empezó el tiempo empeoró y empezó a llover a cántaro en ese lapso, pues.
0: ¿Y qué es lo que desencadenó? ¿Conoce el motivo? ¿Cómo se originó?
1: Yo tenía un duple arriba y lo que estaba enchufado era el televisor. Ajá. Y había caído un rayo acá atrás, fue muy grande, dijeron todos los vecinos, que dice que movió, la tierra movió. Uh-huh. Y seguro al caer el rayo impactó en el televisor y explotó.
0: Tuvo una descarga ahí en el televisor.
1: Tuvo una descarga ahí. Uh-huh. Y como es una habitación y el televisor está casi sobre, teníamos una cama, se ve que explotó el televisor y lo primero que empezó a quemar fue la cama, el colchón. Fue claro. Y sí, se perdió todo, nos quedamos con lo puesto nomás.
0: Para cuando ustedes se dieron cuenta, ya el fuego estaba muy avanzado.
1: El fuego estaba muy avanzado. En verdad yo estaba en la casa de mi mamá, los domingos siempre me voy a la casa de mi mamá. Yo y mi nena fuimos a la casa de mi mamá, mi esposa con mi varón quedaron acá. Uh-huh. Y pero cuando no se pudo salvar nada, me dijo mi esposa, estaba descompensada. Cuando llegué, vine lo más rápido posible, me fueron a buscar, pero ya no había más nada para hacer. Claro. La casa era de madera.
0: Se consumió rápidamente, no quedó nada.
1: No quedó nada porque además eso era machimbre de pino, de una pulgada, pero

0: es algo muy muy frágil, de bueno, que arranca el fuego. Lo consumió muy rápido.
1: ¿Y ahora dónde usted se está quedando junto a su familia?
0: Y en la entera nos acomodamos en una piecita y ahí vamos a estar hasta que pueda empezar a reconstruir mi casa. La casa de mi hijo, en verdad, siempre le digo, esta es la casa de mi hijo y debía intentar, le voy a reconstruir. Hay que trabajar de nuevo, hay que empezar de cero, pero vamos a laburar y vamos a reconstruir.
1: Ajá, seguramente que sí. Y la gente en ese sentido es muy solidaria y también seguramente va a colaborar, por eso es que también nos hacemos eco de este pedido de ayuda, ¿no?, que están ustedes lanzando para poder reconstruir su casa y también para obtener lo básico nuevamente, ¿no?, que se quedaron sin nada de nada.
0: Sí, eso. Es como yo también le dije a un periodista que me escribió de Eldopolis, yo le dije que si la gente tiene una tapa vieja, no importa, igual es para reconstruir la casa nomás.
1: Claro, claro, a ustedes les sirve todo, todo.
0: Y con el tiempo, cuando estemos un poco mejor y iremos ahorrándonos otra vez y volver a comprar todo lo que se puede, no queda otra.
1: Además de todo lo necesario para la reconstrucción de tu casa, están necesitando cosas básicas para tus hijos, para tu familia también, como son ropa, calzado, frazadas, toallas, artículos de higiene, utensilios de cocina, todo, ¿no?
0: Todo. Remoto, todo. No veo nada.
1: Claro. ¿Tus chicos qué edad tienen?
0: Mi varón 12 y mi nena 6.
1: Para ellos ropa que les calce, ¿no? Calzado y calzado y ropa para un niño de 12 años y una nena de 6 años.
0: De 6 años, sí.
1: Y en tu caso, para vos y para tu esposa también.
0: Sí. Ayer se acercaron mucha gente, que estoy súper agradecido. Me fueron trayendo un poquito de ropa. Me trajeron ropa. Alguno me trajo galletitas para mi hija. Otro me trajo... Claro. Y así. Algunos me trajeron papel higiénico un poquito y así. Otra me trajo los cepillos de dientes para ellos, para hoy a la mañana, y estoy súper agradecido a la ciudad del Dorado porque rápido me acudieron, y a mi vecina también, que vinieron a ayudarme. Estoy súper agradecido. Se acercó Auto Especial, no me quiero olvidar. También se acercó, a ver, no me acuerdo bien si era calle urbana o cosa urbana de la municipalidad también.
1: Sí, la Guardia Urbana,
0: también. Guardia Urbana, ahí está. Se acercaron también y me dijeron que después, hoy van a venir otra vez a mirar y van a ver qué se puede recolectar. Como ellos me iban a hacer una campanita también para recolectar un par de cosas y yo no sé. Y así.
1: Héctor, ¿y estás trabajando actualmente?
0: Sí, yo soy docente. Hoy no me fui, tomé una de mis faltas y para poder tranquilizarle a mi familia, que quede más tranquilo, y mañana sí, arrancar otra vez a laburar y a dar todo lo que tengo del oficio.
1: Está bien. El número de teléfono que tenemos nosotros registrado es el 3751-319020, ¿está bien?
0: No, el mío es 44-39-30, ese es el mío.
1: 44-39-30,
0: ese es mi número personal.
1: Está bien, a ese número se pueden comunicar entonces para cualquier tipo de ayuda. Y también ahí en Barrio Sigler es esto, ¿no? No sé si hay alguien ahí en el lugar como para recepcionar cualquier tipo de ayuda.
0: Sí, está mi esposa, está arriba.
1: Está bien. Bien, te agradecemos, Héctor, y bueno, estamos a disposición para seguir divulgando, y vamos a seguir nosotros retirando este número entonces y apelando a la solidaridad de todos los vecinos de la zona.
0: Sí, no, todo lo que me puedan traer después para reconstruir, como yo le dije, no importa si son chapas usadas, después si tienen huequitos, después le tapamos, todo sirve, es cuestión de que mis hijos tengan un techo nomás.
1: Por ahí. Está bien. Gracias por tu atención. Que tengas mejor de los días.

0: Muchas gracias por llamar.
1: Hasta luego. Hasta luego. Héctor Leivas, el propietario de esta vivienda que se consumió totalmente en la tarde de ayer. Bueno, ahí explicaba, ¿no? En medio del temporal, la descarga eléctrica hizo de que, bueno, se quemara un televisor que estaba en un lugar también con mucha materia combustible, llámese colchones y todo tipo de cosas. La casa estaba hecha de machimbres, se consumió rápidamente, no les quedó nada. Entonces, bueno, cualquier ayuda es de suma importancia y vamos a retirar este número al 44 39 30. 44 39 30 es el número personal de Héctor, y también aquellos que puedan acercarse al barrio Sil, rápidamente van a ubicar el lugar y también allí pueden llevar todo tipo de ayuda.

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Y cuando hablábamos de este hecho recién, de este incendio en nuestra localidad, decíamos, ¿no? Daños materiales. Y si bien es una tragedia, porque bueno, perder todo por estos días es realmente grave, es triste, sobre todo para una familia trabajadora que les cuesta mucho conseguir todo, pero también comparando con otro mucho menos trágico, porque una mujer murió al quedar atrapada en este incendio de su casa, en esa localidad, en la víctima que fue identificada como María Teresa Friedrich. Las pericias determinaron que el incendio se originó por una falla eléctrica y falleció la mujer por inhalación de humo. Esto ocurrió el 25 de mayo. Una mujer de 68 años que perdió la vida ayer por la noche luego de quedar atrapada en medio del incendio que consumió también por completo esta vivienda ubicada en el barrio Nuevo de la localidad de 25 de mayo. Las pericias determinaron que el fuego se originó por una contingencia eléctrica y que la

0: Mujer falleció a causa de la inhalación del humo. El trágico episodio ocurrió a eso de las 10 de la noche, cuando efectivos de la Unidad Regional 11ª y bomberos voluntarios del 25 de mayo acudieron al lugar para, tras el llamado, ¿no?, de emergencias que alertaba sobre este incendio de grandes proporciones en una vivienda de esa zona. Luego de intensas tareas de controlar las llamas, de enfriar toda la estructura que estaba afectada, los rescatistas ingresaron al inmueble y hallaron allí sin vida a María Teresa, propietaria de la casa. Su cuerpo fue encontrado en uno de los dormitorios, mientras el fuego ya había causado severos daños en toda la construcción. Posteriormente, especialistas de la División Bomberos de la Unidad Regional 11ª y de la Policía Científica realizaban las pericias correspondientes para establecer las causas del siniestro. Los informes técnicos indicaron que el incendio se habría iniciado por un cortocircuito en la instalación eléctrica del sector de la cocina-comedor, sí, y esto derivó en la rápida propagación de las llamas. El fuego provocó la destrucción total de esta vivienda. Todos los bienes que se encontraban en el interior, por disposición del juzgado 2 de Oberá, que ahora el cuerpo, bueno, fue entregado a sus familiares luego de las pericias que determinaron que murió por inhalación de humo, este incendio que se registró en la localidad de 25 de mayo.
1: Y la otra noticia policial, Walter, tiene que ver con este hecho que ocurrió en Tres Capones, ¿no? Este joven que amenazó a su expareja, le robó la camioneta al suegro y después terminó chocando contra un camión que estaba detenido, y a raíz de esto fallecieron dos personas más él, digamos, que conducía la camioneta, ¿no? Estamos hablando de un joven de 18 años, estaba siendo buscado por una causa de violencia de género y por el robo de la camioneta que le hizo a su suegro, sería, porque bueno, en realidad era la novia de él, a quien él había hecho de manera violenta.
0: La había agredido, sí.
1: Sí, la había agredido, ¿no? Y después de esa agresión, él se escapa de la casa, pero antes le roba la camioneta al suegro, digamos, ¿no? Y después, él, con ese vehículo que había sustraído, chocó a un camión que estaba detenido por desperfectos mecánicos sobre la ruta costera 2, en jurisdicción de Tres Capones, y a raíz de este impacto, fallecieron dos personas, ¿no? Y una tercer persona que está internada en una situación crítica, dice la información, ¿no? Pero tremendo esto, porque esto ocurrió alrededor de las 5 de la mañana del día sábado en Campo Viera. Cristian Chiluk, de 18 años, había agredido y amenazado de muerte con un arma blanca a su ex novia, también de 18 años, y a la madre de la jovencita. Después de esa situación que se vivió en la familia, él robó una Toyota Hilux doble cabina color bordó que estaba con la llave colocada y se escapó por la ruta nacional 14. Durante el momento en que él se estaba escapando, o sea, estaba huyendo, Cristian Chiluk publicó estados de WhatsApp en los que se lo observaba conduciendo el vehículo y expresando intenciones de quitarse la vida. Fíjate esa situación,
0: un hecho de situaciones que fue desencadenando otras, digamos, como una secuencia de hechos. Una secuencia de episodios que se fueron dando y que inclusive el camión que tiene el protagonismo en el lugar estaba descompuesto.
1: Claro, el camión estaba parado, sí, porque tenía problemas mecánicos, ¿no? Y él arranca todo a las 5 de la mañana y cerca de las 6 de la mañana él se vio la camioneta que estaba en una estación de servicio en Leandro en Alén. El conductor cargó combustible y se retiró sin abonarlo. No pagó el combustible, digamos, ¿no? Y ahí, bueno, empezaron a analizar las cámaras de seguridad y la policía empezó a averiguar, digamos, qué es lo que había pasado, y ahí ya estaba la denuncia por sustracción en Campo Viera. A las 8:30, digo, para ir siguiendo la secuencia de este joven, de esta tragedia, digamos, ¿no? Sobre la ruta costera 2, a la altura del kilómetro 18, o sea, ahí en la zona de Tres Capones, la camioneta Toyota impacta contra la parte trasera de este camión Iveco con acoplado, cargado con raleo de pino, que se encontraba detenido justamente por un desperfecto mecánico. En ese momento, tres hombres estaban realizando las tareas de reparación del camión. Como consecuencia del impacto de este chico, de Cristian Chiluk, que era estaba conduciendo la camioneta, fallecieron en el lugar el joven y el que estaba arreglando la camioneta. Sí. Después murió otro de los que estaba ahí ayudándolo, digamos, ¿no? Maidana, de también una persona joven, en el hospital de Apóstoles. Y el otro, que es Alejandro Bernac, de 29 años, es el que está internado en estado crítico, ¿no? Pero cómo todo se desencadenó, Walter, tremenda esta situación, ¿no? Por esto de este joven que discutió con su exnovia, ¿no? Y a raíz de toda esa situación y de amenaza que le hace a él y a la madre de la joven, después le roba la camioneta a su suegro, su ex suegro. Uh-huh. Y termina en esta tragedia, digamos, donde mueren tres personas, ¿no? Estamos hablando de este accidente que ocurrió entonces, ¿no? En Tres Capones, arranca todo en Campo Viera, pasa por Leandro Nalén y termina en Tres Capones.
0: Pero tremendo, además de todo esto que estábamos contando ahí, esta información, uno abre los portales hoy a nivel provincial y hay una cantidad de hechos, de despistes, de choques, que se registraron en las últimas horas, sí, durante el fin de semana, sí, sí. Y inclusive en la jornada de hoy.
1: Sí, sí, sí.
0: Motocicletas, camionetas, vehículos, que en su mayoría tienen que ver también con el clima, pero también con la desidia, con no tomar conciencia de levantar un poquito y tener más cuidado, ¿no? Cuando tenemos un clima de esta característica con mucha humedad, disminuir la velocidad. Disminuir la velocidad, andar más lento, para evitar situaciones como estas que se están registrando últimamente, donde hay muchísimos hechos que tienen que ver con siniestros viales en nuestra provincia.
1: Y en Posadas, fíjate vos, en el acceso sur, ¿no?, de Posadas, dos jóvenes, muy jóvenes, 20, 21 años, fallecieron en la mañana de ayer domingo, luego de protagonizar un siniestro vial con la motocicleta. Despistaron, digamos, uh-huh, como vos dijiste, Walter, ¿no? El hecho ocurrió alrededor de las 8 de la mañana. Los chicos iban con una Honda 110, perdió el control, ¿no? Iban en el sentido Posadas Garupá, despistaron y ahí, lamentablemente, como iban muy fuerte, los dos jóvenes, a raíz del fuerte impacto, quedaron tendidos sobre la calzada y fallecieron ambos en el lugar, digamos, ¿no? Es decir, cuando llegaron los policías, los médicos, todos ya constataron de que no tenían signos vitales, ¿no? Tremenda esta situación. Pero como vos decís, Walter, uno empieza a leer los policiales de los distintos diarios, digamos, ¿no?
0: Que siete víctimas fatales en 24 horas en la provincia de Misiones en siniestros viales.
1: Sí. No, tremendo esos datos, y sigue esa situación, ¿no? Porque ya la provincia de Misiones se caracteriza por ser justamente una provincia donde hay muchos siniestros viales, y bueno, y es como que no para, no da tregua, digamos, eso, por más campaña que se haga, ¿no? Porque continuamente se hacen campañas de todo tipo justamente para que estas cosas no ocurran, pero bueno, la desidia y la, no sé si decir, como una irresponsabilidad de muchos a la hora de conducir cualquier móvil, ¿no? Un auto, un camión, una camioneta, las motos, ni hablar, digamos, ¿no? El tema de las motos, que son tan tan peligrosa, digo, para los conductores, y que por ahí no toman, la gente no toma conciencia de eso, ¿no? Y te ocurren estos hechos lamentables, como la de estos dos jovencitos que en la mañana del día domingo, por un despiste, murieron, ¿no?, en el acceso sur de la ciudad de Posadas.
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0: 10 de la mañana, 4 minutos, y bueno, algunos me preguntaban qué va a pasar con este tema de la aduana paralela. Lo cierto es que el miércoles se cumple la fecha en que el gobernador anunció que se elimina la aduana paralela, o sea, el cobro anticipado de ingresos brutos en los accesos a Misiones. Es decir, estamos hablando de pasado mañana. Pasado mañana, el miércoles primero de julio, va a dejar de cobrarse el anticipo impositivo en los controles fiscales para el 95% de los contribuyentes. No es el 100%, ¿eh? Ojo con ese dato. Todos aquellos que pagaban ahí en la aduana esta paralela para ingresar a la provincia de Misiones, queda sin efecto. Que eso fue lo que anticipó en su momento el gobernador Hugo Passalacqua durante la apertura del periodo de las sesiones ordinarias de la legislatura, digamos, ¿no? Así que bueno, lo cierto es que esto se suspende por 12 meses, ¿no? Y bueno, va a entrar en vigencia el primero de julio. Recordamos lo que decía el gobernador en la sesión de la Cámara de Representantes en la apertura, cuando él daba a conocer esta medida.
1: Enfrentar con hechos concretos la crisis producida por la contracción económica, instruí al ministro de Hacienda la suspensión del pago a cuenta del control fiscal en ruta desde el primero de julio y por el término de 12 meses en primera instancia. Esta exclusión, que será de oficio y sin necesidad de realizar trámite alguno, incluye a las pymes que en el año 2025 hubieran doblado hasta 10 millones anuales de pago a cuenta y comprenderá a 16.000 pequeños y medianos contribuyentes sobre un total de 17.300 registrados. Dicho de otra manera, el 95% del padrón de contribuyentes queda excluido de ese pago a cuenta. Las restantes 873 grandes empresas que quedan incluidas realizarán el pago a cuenta de forma global, digital, mensual y simplificada, lo que les significará un ahorro de gasto administrativo, agilizándose además el tráfico de ingreso a la provincia. Aclaro, no habrá más cobro de ningún tipo en los puestos de control de acceso a Misiones, quedando los mismos únicamente para verificación de documentación.
0: Ahí estaba, ¿eh? 95% del padrón de contribuyentes va a quedar excluido. Eso es lo que aclaró el gobernador. No es el 100%, sino que estamos hablando de 16.500 pequeños contribuyentes sobre un total de 17.300. Así que eso entra en vigencia a partir del miércoles primero de julio.
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10: Dieciséis minutos pasaron de las 10, estamos en esta jornada, en este comienzo de semana, como es habitual los días lunes. Tenemos el informe de la Unidad Regional 3, el oficial Guillermo Olivera, ya está en la línea telefónica. Oficial, buen día.
11: Muy buenos días, saludar a usted, a toda la gente que trabaja en su radio y también a toda la audiencia.
10: Cuéntenos, por favor, cuáles son los hechos más destacados en materia policial.
11: Bueno, si bien sí estuvimos trabajando en todo lo que tenga que ver con la seguridad ciudadana este fin de semana, como lo hacemos, es habitual, ¿no es cierto?, todos los sábados y domingos y los feriados, que se aumenta un poco más la cantidad operativa de los efectivos de la Unidad Regional 3, y en particular este sábado y domingo dejó como resultado 14 personas que quedaron detenidas, una de ellas, podríamos decir, un hecho insólito, en razón de que es una femenina de 21 años de edad, quien se encontraba en un avanzado estado de ebriedad, estaba promoviendo desorden y además dañando bienes de un bar que se encuentra acá en la zona del kilómetro 6, sobre la colectora de Ruta Nacional 12. Su propietario se habría comunicado al 911 y puesto en conocimiento de esta situación. Es así que varias dotaciones policiales llegaron al lugar y procedieron a la detención de Ludmila, de 21 años de edad, quien al momento de su arresto ofreció una tenaz resistencia con golpes de puños y patadas, por lo cual se tuvo que utilizar la fuerza justa y necesaria para poder inmovilizar a esta persona, y una vez que se logró esto, fue trasladada a la dependencia policial. Previamente, en esta resistencia, lesionó a uno de los efectivos policiales, que terminó, si bien con una lesión menor, pero sí, ya a esta mujer se le está llevando adelante una causa judicial por daños, atentado y resistencia a la autoridad y lesiones leves. También es así que se estuvo trabajando en el tema de los hechos de robo y hurto de motocicletas que ocurrieron estos últimos días, donde gente de la división agrupación motorizada en la zona del kilómetro 7 sobre la avenida San Martín verificaron una motocicleta Honda XR 150 centímetros cúbicos, la cual tenía una patente que pertenecía a otra motocicleta, en este caso se trataba de una motomel. Por esta circunstancia y al ver que el rodado estaba adulterado, se procedió a la detención de Ezequiel, de 27 años de edad, quien sería el propietario de esta motocicleta, a los fines de, bueno, corroborar, ¿no es cierto?, por qué se produjo esta adulteración. Además, las codificaciones del cuadro, el motor, también presentaban signos a prima facie que estaban adulterados. Así que esta persona, bueno, quedó a disposición de la justicia en este hecho de adulteración de un bien registrado. Por otra parte, en esta misma temática, también este fin de semana secuestraron varias motocicletas, algunas de ellas con pedido de secuestro. Por una de los clave ejemplos es la que se recuperó una motocicleta Honda Wave que fue sustraída en el estacionamiento del Hospital Samil de nuestra ciudad. A esto, la gente de la comisaría jurisdiccional venía haciendo su trabajo investigativo, donde pudieron detectar que acá en la zona del kilómetro 4 estaba circulando esta motocicleta, y una vez que ellos llegaron a la zona, se presume que el conductor habría abandonado el rodado y se habría dado a la fuga. Si bien ellos secuestraron la motocicleta, y una vez que corroboraron las codificaciones, correspondía al rodado sustraído a la señora Sabrina, de 26 años de edad. También es así que en otros trabajos que tienen relación a las motocicletas, también fue secuestrada una que tenía una patente que pertenecía a una motocicleta sustraída en la provincia de Buenos Aires, pero también al verificar el número de cuadro y motor se encontraba con signos de que fue adulterada. En esta circunstancia también se procedió al secuestro de una motocicleta Rouser N200, la cual fue trasladada a sede policial, mientras que se avanzan con las actuaciones correspondientes.
10: Uh-huh. El fin de semana,
11: bueno, en lo que es materia de seguridad vial, también se estuvo trabajando este fin de semana. Sí. Hay que tener en cuenta que tuvimos uno de los eventos que fue bastante importante, el tema del post-festejo del partido de la selección argentina, donde nosotros desarrollamos un amplio operativo de seguridad que se contó con la colaboración y trabajo coordinado con el municipio a través del Departamento de Tránsito Municipal y la Guardia Urbana, el cual este operativo para nosotros trajo muy buenos resultados, porque no se registraron incidentes mayores en lo que es los festejos. También, como fin de semana, como en el partido anterior que tuvimos este grupo de motociclistas, que eran más de 50, promoviendo desorden por los ruidos molestos y conducción temeraria sobre la avenida San Martín. En este caso, con los diferentes controles que se llevaron adelante, se evitó esto, si bien un grupito muy reducido, de todas maneras anduvo por zona céntrica ocasionando desorden, pero ya fue menor que los festejos anteriores. Así que este operativo para nosotros fue netamente positivo. Y además que se elaboraron actas de infracción, se retuvieron motocicletas que estaban haciendo contraexplosiones. También hubieron dos personas detenidas en el marco de estos festejos, así que, como lo dije, para nosotros es bastante positivo.
10: Le comentaba si tenía, lo preguntaba si tenía datos de una moto robada en el kilómetro 11, barrio Las Violetas, una Corben 110 de color azul. Nos pasan información.
11: Sí, exactamente. En este caso, Ángel, de 22 años de edad, habría denunciado la sustracción, sí, de una motocicleta, de la cual, bueno, se están trabajando para poder recuperar el rodado y obviamente dar con las personas, los responsables de este hecho, buscar de dar con la detención de los mismos.
10: Bien. ¿Algún otro hecho?
11: No, es básicamente en lo que se estuvo trabajando este fin de semana.
10: Bien, oficial, muy amable por el informe. Que tenga un buen día.
11: Gracias a usted y será hasta luego.
10: Hasta luego. Estábamos hablando con el oficial Guillermo Olivera, de la Unidad Regional 3, con los hechos policiales más destacados del fin de semana.
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2: Quedando sobre mi casa. Pero ¿qué pasa? Mi inquietud es que yo quiero hacer el reclamo. Ya he ido a obras públicas y me dicen que van a venir a solucionar. Es que no dejaron caída, sería para que el agua salga cuando llueve, ¿viste? Uh-huh. O sea, llenaron la parte de atrás de la mugre. No tiene caída y no tiene salida el agua, ¿viste?
3: Ajá. ¿Hicieron entonces un relleno, puede ser?
2: Hicieron un relleno y lo intubaron una parte, ¿viste? Ajá. Lo que ellos me explican es que para que pase una máquina faltaría más tubo porque se va a desboronar donde ellos lo cargaron, ¿no? Uh-huh. Pero, ¿qué pasa? La parte del frente, que sería la parte de la calle, también se puso un poco de tierra y el agua filtra todo por la parte del muro, pasa por mi casa y va a la parte de atrás y es donde que se estanca el agua, ¿viste? Porque no tiene salida. Uh-huh. Yo hablé con Alexi Bob, hablé con Fabio González. Bueno, Fabián González, perdón. Uh-huh. El 16 de junio fui a hablar de vuelta, me dijo que iban a mandar a verificar, cosas que yo no sé que pueden verificar porque bien ellos estuvieron cuando hicieron esta obra. Y Alexi me dijo que necesitan un permiso del consejo para que vuelvan a ingresar en un terreno privado, sería. Cosas uh-huh. que no sé si ellos ingresaron con permiso o no, ¿viste? Uh-huh. Y bueno, eso es mi inquietud, ¿viste? Que ya van tres lluvias, las tres lluvias no termina de secar el agua y sigo teniendo
3: claro.
2: agua en el terreno,
3: con ¿viste? El agradante de toda la humedad. Por lo que vemos en las imágenes que nos han enviado del lugar, sí. es el saneamiento que hicieron en un arroyo ahí, ¿no? Y colocaron algunos tubos.
2: Claro, lo que hicieron fue abrieron un nuevo canal, uh-huh. cerraron donde iba abriendo para hacia mi terreno y abrieron otro canal, ¿viste?
3: Uh-huh. Y ahora el agua va entonces, para tu patio, se mete todo en tu casa.
2: Claro, sí, porque no hicieron caída, o sea, quedó más la parte donde hicieron el arroyo, quedó mucho más alto el terreno que mi casa.
3: Ah, claro.
2: O sea, ¿viste? Entonces, bueno, yo quería, estoy haciendo y viendo la manera de que puedan venir a arreglar, porque la máquina la semana pasada estuvo toda la semana acá a 20 metros de mi casa, que están tirando tierra, ¿viste? Con uh-huh. que viene el camión y bueno, la máquina viene.
3: Están poniendo tosca, están entoscando y el camino.
2: Claro, sí, uh-huh. sí. No, es un arroyo también, porque dos arroyos pasan justo por mi casa, la parte de atrás y la parte del costado.
3: Ajá. Y están colocando tubos.
2: No, la verdad ahí no, están tirando tierra nada más. Y bueno, viene la máquina y desparrama la tierra, ¿viste? Yo he hablado con muchas personas ahí en obras públicas y bueno, me dijeron que trate de hacer el reclamo público o bien que haga una denuncia, ¿viste? Porque uh-huh. necesito una solución.

0: Claro. Tengo dos chicos y hoy en día los chicos se llegan a enfermar y es bastante complicado hoy.
1: Ajá. Y con estas lluvias el agua está entrando, está dentro de tu casa. El agua está dentro de tu casa.
0: Sí, está todo. Filtró todo. La parte de adentro si llegan a venir a ver y la parte de acá atrás es un lago porque se hizo todo feo, ¿viste? Está ahí. Claro. Lleno de agua.
1: Bien, ¿la denuncia pública está hecha? Bueno, esperemos que la gente de Obras Públicas tome carta en el asunto y te pueda dar la solución. Gracias por el contacto.
0: Dale, muchísimas gracias por escuchar. Que tenga un buen día.
1: Hasta luego.
0: Hasta luego.
1: Ahí escuchábamos a una vecina que se comunicó al 448492, situación que le toca vivir en el barrio El Porvenir, que acá, muy cerquita, ¿no? Atrás de los estudios de la radio, hay unos cursos de agua que están ahí en la zona. Y que seguramente con tantas lluvias estarán desbordados. Ahora, lo que nos cuenta la vecina es que hicieron un mejoramiento, hay unos trabajos, y que quedó más arriba el caudal de lo que es el patio de su casa. Entonces el agua va a parar todo en su terreno, se mete por adentro de la casa y le está causando problemas. La gente de Obras Públicas tendría que ver esa situación y darle una solución a esta vecina que recién se comunicaba y que contaba este hecho.
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El temporal en la provincia ha causado muchos daños, ¿eh?, en diferentes puntos de la provincia, que ha causado desbordes de arroyos, también anegamiento en varios puntos de la provincia. Por ejemplo, el acceso al Parque Provincial Moconá está cerrado por las crecidas del río Uruguay y de los arroyos afluentes también ahí en la zona, que han causado el desborde y que impiden el ingreso por estas horas. También el arroyo Yabebirí, que se desbordó, está cerrado el puente entre Mártires y Santo Domingo Sabio, también en esa zona, con inconvenientes por las intensas lluvias que se han registrado durante el fin de semana y que están causando inconvenientes en ríos, en arroyos, que se van desbordando y que han provocado muchos inconvenientes a los vecinos ahí en la zona. Hay varios siniestros que se han registrado también producto de las intensas lluvias, de las calles que están mojadas. Con respecto al tiempo, bueno, ya estamos actualizando ahí lo que brinda el servicio meteorológico, lo que brinda también alerta temprana esta semana, que empieza con precipitaciones de baja intensidad en toda nuestra zona, impulsadas por un área de baja presión, donde las temperaturas seguirán siendo frescas por la mañana, pero en la tarde va a haber un pequeño aumento en las temperaturas. En esta jornada, en este día lunes, en la provincia se prepara una jornada marcada por la inestabilidad nuevamente, lluvias leves, especialmente en nuestra zona, en la mitad norte. Un área de baja presión combinada por corrientes de humedad promueve nuevamente el desarrollo de estas precipitaciones aisladas, según indica el pronóstico. Las temperaturas se van a presentar frías, frescas durante las primeras horas, y se tornarán más templadas hacia la tarde. En cuanto a las precipitaciones, se esperan acumulados que oscilarán entre los 4 y los 23 milímetros, con probabilidades que se ubican en un 58, un 60%, mientras que las probabilidades de niebla y neblina siguen siendo bajas para nuestra zona. Los vientos, que serán del sur a sureste, que tampoco serán muy, muy fuertes. Lo que respecta a las temperaturas, bueno, en la tarde 19, la zona norte será la zona donde mayor amplitud térmica tendrá, pero no van a superar la barrera de los 20 grados.

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3: 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Se juega el gran torneo de fútbol de salón. Se juega el Nacional Copa de Plata Zona Norte. Desde el domingo 28 de junio hasta el 3 de julio se llevará adelante el Nacional Copa de Plata Zona Norte. 16 equipos del norte del país. Todos por un mismo objetivo: lograr el ascenso al Nacional de Oro. Los siguientes equipos estarán representando a la ciudad del Dorado: Taponazo FC, Alfa FC, Vagos Futsal, Pueblo Chico Futsal, Ferretería Flores. La búsqueda de la ascenso se llevará adelante en el Polideportivo Municipal del kilómetro 3. Entrada general 2000 pesos. 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

0: 11:13 minutos en todo el país. Estamos en este lunes, comienzo de semana, decíamos, después de lo que ha sido un fin de semana con un clima bastante complicado, ¿no? Con las lluvias, con la humedad. Arrancamos la semana, igualmente el pronóstico para hoy sigue anunciando algo de lluvia. Entonces ya vamos a actualizar nuevamente para ver cómo seguir en los próximos días, el resto de los días de la semana. 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

11:31 minutos en todo el país. Siguiendo con las informaciones, estamos a 9 días de la desaparición de Nelson Rigoberto Ayala, este hombre oriundo del kilómetro 4 de nuestra ciudad, que sigue desaparecido. La familia intensifica la búsqueda. La que habló es la mamá, María Balbuena, quien brindó una nota en otro medio y contó la desesperante búsqueda que llevan adelante a 9 días de la desaparición de Nelson. Este hombre de 42 años tiene, y según su madre, que rompió el silencio y manifestó la angustia por la falta de respuestas acerca del paradero de su hijo. En una entrevista que brindó en otro medio aquí de nuestra localidad, habló de la falta de compromiso en la búsqueda. Nada hasta ahora, no hay rastros de mi hijo, dijo. Estamos desesperados, necesitamos la ayuda de todos los eldoradenses. Esta mujer que destacó que Nelson es oriundo aquí de nuestra zona, nacido y criado aquí en El Dorado, y lo describió como una persona servicial, desmintiendo también...

0: Unas versiones que, según dijo ella, fue publicada y vinculada a consumos problemáticos. No consume, no es borracho, no es adicto, dijo la madre, es servicial. Durante la entrevista también criticó mucho el accionar de las autoridades, dijo. No hacen nada, se burlan de nosotros, se burlan en nuestra cara. Además, sostuvo que existe un sospechoso en esta causa, a que señaló como la persona que habría enviado a su hijo a Paraguay en busca de dinero. No especificó dinero proveniente de qué o de dónde o cuál es el dinero que tenían que ir a buscar a Paraguay. Ese señor le mandó a Paraguay a buscar una plata y de ahí él no volvió, el relato de la mujer. Si se confirma esto, y no está en la zona entonces, está en el vecino país. Según explicó, Nelson le había avisado a su familia que iba a realizar este viaje y que regresaría rápidamente. Él le dijo a su señora, voy y vuelvo, antes de una hora vuelvo, y nunca regresó, dijo la mujer. También indicó que inicialmente recibieron información de que su hijo había regresado de Paraguay, aunque posteriormente les comunicaron todo lo contrario, o sea que nunca volvió del vecino país. Ahora tenemos la información de que no regresó. La madre de este hombre desaparecido afirmó que toda esa información ya fue aportada a las autoridades y que también realizó presentaciones ante autoridades del Paraguay. Ya hice denuncias en Paraguay, en la Fiscalía, en la Federal, en todo. Mientras continúa la búsqueda, la mujer pidió que cualquier persona que tenga algún dato, alguna información que pueda aportar para ayudar a encontrar a Nelson, y dejó un emotivo mensaje dirigido a su hijo pidiéndole que vuelva. Que vuelva. El papá está muy enfermo, lo necesitamos porque es mi mano derecha, el que nos lleva, el que nos trae. Necesitamos que vuelva, expresó entre lágrimas. Incluso manifestó su disposición a entregar lo único que posee si eso contribuye a su aparición, es decir, dar una especie de recompensa. Yo doy hasta mi casa, que es lo único que tengo para poder tener datos certeros y poder encontrar a mi hijo, dijo la madre, desesperada. La búsqueda ya se cumple 9 días de la desaparición de Nelson Roberto Ayala, pero no es un dato menor el que aporta la madre en este sentido, el hecho de ir a buscar un dinero, dijo ella, a Paraguay. ¿Dinero de qué? ¿Y en compañía de quién? Esto es un dato clave, ¿no? Porque según ella no fue solo, o alguien le mandó, y según los últimos datos que tiene es que no habría regresado del Paraguay después de este viaje que realizó ya hace 9 días atrás.
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Y dice así, hermanos: y cuando Él venga, convencerá al mundo de pecado, de justicia y de juicio. Amén. Gloria al Señor. Vamos a orar para poner este mensaje en las manos del Señor. Padre, te damos gracias, Señor, por tu amor. Gracias por tu misericordia, Señor. Proclamamos que tú eres el Señor de este programa de radio y que tu Espíritu Santo es la persona más importante en este lugar. Seas tú obrando, seas tú glorificándote, Padre Santo, en el nombre de Jesús. Espíritu Santo, obra en nuestra vida, pon convicción, Señor. Ayúdame, Señor, a hacer de bendición para tus hijos, Señor. En el nombre de Jesús, amén y amén y amén. Gloria al Señor. Dice, hermanos, y cuando Él venga, convencerá al mundo de pecado, de justicia y de juicio. El que dijo esto es el propio Señor Jesucristo. El Espíritu Santo trabaja en el corazón del creyente. ¿Para qué? Para que haya arrepentimiento. Porque todos sabemos lo que es pecado. Todos sabemos lo que está bien y lo que está mal. Eso también lo sabe una persona que no conoce a Dios. Ellos saben lo que es pecado y lo que no es pecado. Pero no por eso se van a arrepentir. Pecan, ellos pecan y no sienten nada. Y en la iglesia también hay personas que pecan y que no sienten ningún dolor. No se quebrantan para nada. ¿Por qué, pastor? Porque todavía no son convencidos por el Espíritu Santo. El Espíritu Santo todavía no hizo esa obra en ellos. No les convenció. Cuando dice la Biblia que los convence de pecado, no significa que le hace saber lo que es pecado. No, porque todos sabemos lo que es pecado. Por eso la mala noticia de Romanos capítulo 3, versículo 23. Por cuanto todos pecaron, están destituidos de la gloria de Dios. Pero cuando el Espíritu Santo convence de pecado, hay arrepentimiento, hay un cambio en el corazón del creyente. Porque cuando le predicamos a

alguien de pecado y esa persona empieza a buscar un cambio en su vida, es porque el Espíritu Santo está obrando. Si sale de usted, Señor, ayúdame a cambiar, estoy mal, Señor, ayúdame, Señor, te necesito, Señor. Y ahí el Señor empieza a obrar. No es el pastor, no es usted, es el Espíritu Santo. Por eso hay que predicarle a la gente del infierno, hay que predicarle de la perdición, hay que predicarle del diablo, hay que predicarle del arrebatamiento, hay que predicarle del infierno. Porque si no, ¿cómo el Espíritu Santo va a poner convicción de algo que no se le predica a la gente? Porque a usted no le va a salvar que yo le diga, te bendigo, declaro bendición en tu vida, y que todo va a estar bien, y que somos cabeza y no cola, y que... No, hermano. Ah, pastor, porque la Biblia dice, porque de tal manera amó Dios al mundo. Sí, pero también la Biblia dice, horrenda cosa es caer en manos de un Dios vivo. Porque si yo le digo todo, le declaro bendición, eso es una valla aspirina para el que tiene cáncer. Hermano, sin convicción de pecado, no hay salvación. Por eso la obra del Espíritu Santo es muy importante. Otra cosa que hace el Espíritu Santo, te hace una nueva criatura. Y eso está en Juan capítulo 3, versículo 5. Respondió Jesús, de cierto te digo, que el que no naciere de agua y de espíritu, no puede entrar en el reino de Dios. Amén. Es el Espíritu Santo el autor de ese nuevo nacimiento, hermano. Es el que hace del pecador una nueva criatura. No es que yo me convertí. No es que usted diga, ay, yo me convertí. No, no, Él nos convirtió. El Espíritu Santo hizo una obra en nuestro corazón. Y fue por pura gracia y misericordia. Fue por puro amor, no fue por una obra nuestra. Y la señal de que el Espíritu Santo hizo esa obra transformadora es que el creyente andará en nuevos caminos, andará en los caminos de Dios, dará frutos dignos de ese arrepentimiento. Por eso dice que debemos nacer de agua y de espíritu. Por eso le dijo el Señor Jesús a Nicodemo, Nicodemo, todo tu conocimiento de la ley, todo tu conocimiento, porque Nicodemo era un maestro de la ley, y el Señor le dice, todo tu trabajo no sirve para nada sino nacer del espíritu. Porque para Nicodemo todo estaba bien. Pero Jesús le dice, no, tú estás muerto en tus delitos y pecados. Todo tu conocimiento no te sirve de nada. Te es necesario, Nicodemo, nacer de nuevo. Y Nicodemo decía, pero ¿cómo? Eso es imposible. ¿Cómo puede ser que entre otra vez en el vientre de su madre y nazca otra vez? Eso es imposible. Para el hombre es imposible. Pero para Dios todo es posible. Nacer de nuevo, él lo entendía. De cierto te digo que el que no naciere de agua y de espíritu no puede entrar en el reino de Dios. Y hermano, y una cosa que tenemos que saber, que el Espíritu Santo no es andar a los gritos revolcándose por el piso. Porque muchos buscan experiencias sobrenaturales y que el diablo y que demuestre cosas y no conocen al Espíritu Santo. Puede haber gozo, claro que sí, puede haber quebranto, sí, puedo llorar, pero eso es solamente una parte. El Espíritu Santo nos hace nacer de nuevo, nos convence de pecado, nos guía, nos redarguye, intercede con gemidos por nosotros. Eso dice Romanos capítulo 8, versículo 26. Mire lo que dice. Y de igual manera, el Espíritu nos ayuda en nuestra debilidad. Pues, ¿qué hemos de pedir? ¿Cómo conviene? No lo sabemos. Pero el Espíritu mismo intercede por nosotros con gemidos indecibles. Amén. Ahí lo tenés. El Espíritu mismo, nosotros no sabemos cómo pedir las cosas, pero el Espíritu Santo intercede. ¿Y qué más hace el Espíritu Santo? Sella a esa nueva criatura como propiedad de Dios. Es un sello espiritual, es una marca del Espíritu Santo. ¿Y dónde dice eso, pastor? Efesios capítulo 1, versículo 13. Dice, en él también vosotros, habiendo oído la palabra de verdad, el evangelio de vuestra salvación, y habiendo creído en él, fuiste sellado con el Espíritu Santo de la promesa. Amén. ¿Cuándo pasa eso?
¿Cuándo una persona se hace templo y morada del Espíritu Santo? ¿Cuándo usted puede decir que soy un hijo de Dios? ¿Cuándo usted puede decir que es salvo? Dice, y habiendo oído la palabra de verdad, el evangelio de vuestra salvación, y habiendo creído en él, fuiste sellado con el Espíritu Santo de la promesa. Ahí lo tenés. Después de haber oído y creído, recibiste el sello del Espíritu Santo. ¿Y cuál es ese sello? Efesios capítulo 4, versículo 30. Y dice, y no contristéis al Espíritu Santo de Dios, con el cual fuiste sellados para el día de la redención. Amén. Ah, fuiste sellado con el Espíritu Santo para el día de la redención, para el día de salvación. Están sellados los que son propiedad del Señor. El Espíritu Santo viene a usted cuando usted escucha el Evangelio de Cristo y cree. Entonces usted va a permanecer hasta el fin porque usted creyó. Porque hay mucha gente que cree en Dios. Un borracho cree en Dios. Una prostituta que está en la ruta trabajando cree en Dios. Como siempre le digo, una vez fuimos a predicar el Evangelio y una de las chicas que estaba trabajando ahí, gracias a Dios trabajé bien, dijo. El borracho dice, gracias a Dios tengo para tomar y tomo con mi plata, gracias a Dios. Pero esa fe no salva. Pero la señal de que usted cree es que el Espíritu Santo lo convenció y usted va a permanecer. Usted va a hacer cosas, usted se va a santificar, usted se va a congregar. ¿Por qué? Porque usted creyó. Y esa creencia lo lleva a hacer obras para salvación. Le lleva a cumplir su responsabilidad de esa nueva criatura. Y si pasa eso, hermano, es porque usted ya no hace muchas cosas cuando estaba en el mundo. Usted cuando estaba en el mundo hacía un montón de cosas. Ahora usted va a conocer la palabra de Dios y va a ir dejando muchas cosas. ¿Por qué? Porque creer es obedecer. O sea, todo creyente, hermano, tiene el Espíritu Santo, pero no todo creyente está lleno del Espíritu Santo. El que se va llenando del Espíritu Santo es el que va obedeciendo la palabra, el que va conociendo la palabra. Y la palabra es el mismo Espíritu Santo. Juan 6:63, el Señor Jesucristo dice, la palabra que os he hablado es espíritu, es verdad y es vida. La palabra se encarna en usted, usted empieza a obedecer la palabra de Dios. Y los que son de Dios no practican el pecado y el diablo no les puede tocar. Primera de Juan capítulo 5 versículo 18, mire lo que dice. Y sabemos que todo aquel que ha nacido de Dios no practica el pecado, pues aquel que fue engendrado por Dios le guarda y el maligno no le toca. No le puede tocar. El diablo no tiene suerte ni parte en su vida porque usted fue sellado con el Espíritu Santo de la promesa. Ese sello significa que Dios dijo, este es mío, esta es de mi propiedad, y el diablo no lo puede tocar porque el diablo sabe quiénes son de Dios y quiénes no. ¿Por qué? Porque tienen el sello del Espíritu Santo. Ah, esos son de Dios, el Señor les guarda. Ese sello, hermano, es la garantía de que usted va a tener su recompensa en gloria. Mire lo que dice el versículo 14 de Efesios capítulo 1. Vamos a leer del 13 y 14. Dice, en él también vosotros, habiendo oído la palabra de verdad, el evangelio de vuestra salvación, y habiendo creído en él, fuiste sellado con el Espíritu Santo de la promesa, que es las arras de vuestra herencia hasta la redención de la posesión adquirida para alabanza de su gloria. Amén. ¿Sabe lo que quiere decir arras? Garantía. Es la garantía que usted va a tener la herencia en gloria. Cuando tenemos el sello del Espíritu Santo, es la garantía de que vamos a llegar a la gloria eterna. ¿Puede caer? Claro que sí. ¿Puede pecar? Sí. Pero si cae, el Espíritu Santo le convencerá, lo va a fortalecer para que usted llegue a su destino. Porque cuando Dios te selló, listo, él, este es mío. Y Él no se equivoca. Es una garantía. ¿Y qué más hace el Espíritu Santo?
El Espíritu da testimonio de que usted es un hijo de Dios. El Espíritu mismo. Mire lo que dice Romanos capítulo 8, versículo 16 y 17. Dice, el Espíritu mismo da testimonio a nuestro espíritu de que somos hijos de Dios, y si hijos, también herederos, herederos de Dios y coherederos con Cristo, si es que padecemos juntamente con Él, para que juntamente con Él seamos glorificados. Amén. ¿Vio que va a haber cambio en su vida? Si usted fue sellado con el Espíritu Santo, usted va a vivir una vida digna. Usted va a padecer por Cristo. Usted se va a negar a su propia naturaleza pecaminosa. Usted se va a humillar al Señor. Usted se va a rendir al Espíritu Santo. Y va a dejar de pecar. Eso hace el Espíritu Santo. ¿Y qué más hace el Espíritu Santo? Bautiza al que cree en el cuerpo de Cristo. Primera de Corintios capítulo 12, versículo 13. Mire lo que dice. Porque por un solo espíritu fuimos todos bautizados en un cuerpo, sean judíos o griegos, sean esclavos o libres, y a todos se nos dio a beber de un mismo espíritu. Amén. Dice que todos los creyentes somos bautizados en un cuerpo. O sea, somos bautizados por el Espíritu Santo en el cuerpo de Cristo. ¿Pero qué significa eso? Significa que el Espíritu Santo es la prueba de que somos hijos de Dios. Es la señal de que somos el pueblo del Padre de Gloria, Jehová de los ejércitos. Pablo dice que no importa si sos judío, griego, paraguayo, argentino, brasilero, el Espíritu Santo nos bautizó a todos en un mismo cuerpo. No importa quién sea. Somos, como siempre le digo, somos parte los unos de los otros. Somos el cuerpo de Cristo y Cristo es la cabeza. Imagínese cuánta gente diciendo, yo no necesito congregar, yo no necesito la iglesia, yo a Dios lo tengo en mi corazón. Todo eso es basura, hermano. Y dice la Biblia, y se reunían cada día en el templo teniendo comunión como cuerpo de Cristo. Y antes era, se reunían todos los días. Pero la prueba de que usted obedezca a la Biblia, la prueba de que usted eche raíces y dé frutos, se llama Espíritu Santo. ¿Y qué más hace el Espíritu Santo? Da dones a la iglesia. Primera de Corintios capítulo 12, versículos 7 al 11 vamos a leer. Dice, pero a cada uno le es dada la manifestación del Espíritu para provecho. Porque a este le es dada por el Espíritu palabra de sabiduría, a otro palabra de ciencia según el mismo Espíritu, a otro fe por el mismo Espíritu, y a otro dones de sanidades por el mismo Espíritu, a otro el hacer milagros, a otro profecía, a otro discernimiento de espíritus, a otros diversos géneros de lenguas, y a otro interpretación de lenguas. Pero todas estas cosas las hace uno y el mismo Espíritu, repartiendo a cada uno en particular como Él quiere. Amén. Gloria a Dios. ¿Quién da los dones? El Espíritu Santo. ¿A quién le da los dones? A quien Él quiere, como quiere, cuando quiere y si quiere. Los dones no se compran, no se venden. Los dones los da el Señor y los da como Él quiere. Hermanos, hay personas que pueden cantar muy bien, pero no es un don del Espíritu Santo. Todos pueden predicar en el altar, pero cuando hay dones, hay obras espirituales. Dios respalda esos dones. Así que el Espíritu Santo es el que da dones a la iglesia. Son instrumentos para trabajar para la gloria del Señor. Versículo 7. Pero a cada uno le es dada la manifestación del Espíritu para provecho. Amén. Los dones que el Espíritu Santo da es para la iglesia de Cristo. Es para que usted lo use en el cuerpo de Cristo. Porque cuántos cantantes famosos se hicieron conocidos y ahora ya andan por todo el mundo cantando y se dejaron la iglesia.
El Señor no te da un don para que usted se exalte a usted mismo, para que tu, usted se exhiba. Él te dio un don para que sirvas, para que le sirvas a Él, para que Él crezca en nosotros y para que nosotros menguemos. Otra obra que hace el Espíritu Santo, hermanos, en nosotros, nos da poder. Mire lo que dice Hechos capítulo 1, versículo 8. Pero recibiréis poder cuando haya venido sobre vosotros el Espíritu Santo, y me seréis testigos en Jerusalén, en toda Judea, en Samaria y hasta los confines de la tierra. Amén. El Espíritu Santo nos da poder, y no es un poder natural, es un poder espiritual, poder de lo alto, poder de ser hijos de Dios. ¿Para qué? Para que la gente vea a Dios en nosotros. Poder para sanar enfermos, poder para echar fuera demonios, poder. Y estas señales seguirán a los que creen: en mi nombre sanarán enfermos y en mi nombre echarán fuera demonios. En mi nombre. En una oportunidad, hermano, yo me fui a orar por una persona. Eran mis primeros pasos. Me dice un hermano: ¿podemos ir a orar por la hermana de mi suegra? Me dice. Sí, le digo. Y yo no sabía bien qué el Señor iba a hacer. Yo fui a orar. Y esa mujer estaba sentada en una silla y tenía sus piernas tapadas y tenía llena de herida. Y ella no podía caminar, hacía 8 meses. Y yo, hermano, yo fui y le entregué toda la carga al Señor, porque no es uno, es Él que está, es el que está en uno el que hace la obra. El poder no es mío, es Él que obra a través de sus hijos. Y saben que esa mujer me sorprendió a mí mismo, porque se levantó. Y a mí me salió decirle a la familia, que eran todos en uno el que hace la obra: poder no es mío, es Él que obra a través de sus hijos. Y saben que esa mujer me sorprendió a mí mismo, porque se levantó. Y a mí me salió decirle a la familia, que eran todos idólatras, yo le dije: el Señor lo va a sanar ahora para que usted

serán las obras del Espíritu Santo. Porque el Espíritu Santo es el que hace, el que sana a los enfermos, el que echa fuera demonios, el Espíritu Santo. Y recibiréis poder cuando haya venido sobre vosotros el Espíritu Santo. Nosotros tenemos un poder para predicar el Evangelio, pero poder para muchas cosas. Usted no necesita aprender a hablar bien para predicar el Evangelio. Usted necesita el poder de Dios, necesita la unción, el permiso para predicar, para que el Señor le dé esa unción, para dar testimonio del Evangelio. ¿En dónde? En Judea, en Samaria y hasta los confines de la tierra. Ese poder te lo da el Espíritu Santo. Y para eso tenemos que estar consagrados. Para eso tenemos que nosotros ser templo y morada del Espíritu Santo. Y para eso hay que limpiarse. No es que vas a venir a los caminos del Señor y ya vas a empezar a tener todo eso, a usar todo eso. No. Si representamos a Dios, tenemos que vivir como Dios quiere. ¿Y qué más hace el Espíritu Santo, hermanos? Nos guía. Juan capítulo 16, versículo 13. Pero cuando venga el Espíritu de verdad, Él os guiará a toda verdad, porque no hablará por su propia cuenta, sino que hablará todo lo que oyere y os hará saber todas las cosas que habrán de venir. Amén. Ahí lo tenés. El Espíritu Santo guía al creyente, lo guía a la verdad, a toda verdad. No hay lugar a la confusión. Imagínense que hay tanta gente diciendo amén a tanta apostasía, a tantas cosas. Amén, amén. Y no leen la Biblia, no se dan cuenta que eso no es así. A veces hay cultos donde la gente se ríe, se tira al piso y no puede hablar. Oh, cuidado con eso, tantas cosas. O hay lugares donde te dan la sal ungida, la rosa ungida, la piedra ungida, inventan cada cosa, que eso no es bíblico. El Señor no anda ungiendo la piedra, no anda ungiendo los árboles, no anda. El Señor unge a sus hijos. Pero el diablo hace su trampa para que la gente apostate de la fe, apostate de la palabra de Dios. Y el Espíritu Santo es tan santo, es tan fiel, es tan bueno, que Él nos convence de lo que es verdad y lo que no. Por eso tiene que interiorizarse con la palabra de Dios, con el Espíritu Santo, que es la misma palabra de Dios. Para que cuando te digan, ah, pastor, en mi iglesia hay pastora, ¿y qué dice la Biblia? No, entonces, no. El Espíritu Santo te dice no. Y no te podés pelear, no te podés pelear por eso. Porque ¿cómo puede ser que acá haya pastora si dice la Biblia que no hay pastora? ¿Cómo puede ser que vaya en contra de la palabra? No, señora, no se ponga en un lugar donde Dios no le puso. Y esto no tiene nada que ver con machismo, ni con religión, ni nada. Lo dice la Biblia. Y si lo dice la Biblia, amén. No te puedes pelear. ¿Y qué más hace el Espíritu Santo? Da testimonio de Jesús. Juan capítulo 15, versículo 26. Pero cuando venga el Consolador, a quien yo os enviaré del Padre, el Espíritu de verdad, el cual procede del Padre, Él dará testimonio acerca de mí. Amén. Jesús va al Padre y los apóstoles quedan tristes. ¿Qué será de nosotros? Imagínense Jesús caminando con ellos por 3 años y medio. Y no es que ellos iban a una sinagoga a ver a Jesús como Jesús predicaba. Ellos vivían con Jesús, andaban con Jesús. Dejaron todo para caminar con Él. Dejaron sus trabajos, todo el tiempo con Jesús. Desde que se levantaban hasta que se acostaban. Vivían con Jesús. Andaban todo lo que Jesús decía, ellos estaban ahí mirando. No es como nosotros que leemos que la mujer que tocó el manto. Ellos estaban ahí viendo como la mujer tocaba el manto. Viendo, ellos estaban en vivo. Cuando el ciego Bartimeo gritó, hijo de David, ten misericordia de mí. Ellos estaban ahí. Ellos caminaban, pasaban por ahí con Jesús.
y ellos estaban aprendiendo.

aprendiendo de su maestro, porque Jesús se iba a ir. Y cuando Él venga, dice, pero cuando venga el Consolador, a quien yo os enviaré del Padre, el Espíritu de verdad, el cual procede del Padre, Él dará testimonio de mí. Os guiará a toda verdad, os convencerá de pecado. Él intercede por nosotros, el Espíritu Santo. Alguien tenía que seguir la obra de Jesús. ¿Y quién lo iba a hacer? El Espíritu Santo. Y nosotros, usados por el Espíritu Santo. ¿Qué más hace el Espíritu Santo, hermano? Separa a los obreros para el ministerio. Separa a los pastores, a los diáconos. El Espíritu Santo. Yo he visto levantar obreros a dedo. Vení vos, vení vos. No, hermano. El Espíritu Santo lo hace. Mire lo que dice Hechos, capítulo 13, versículo 2. Dice, ministrando estos al Señor y ayunando, dijo el Espíritu Santo, apartadme a Bernabé y a Saulo para la obra a que los he llamado. Amén. ¿Quién escoge a los obreros para la obra? El Espíritu Santo. ¿Quién separó a Bernabé y a Saulo para la obra? El Espíritu Santo. Ah, pastor, el Señor me llamó a predicar acá. El Espíritu Santo tiene que decir. El Espíritu Santo tiene que convencer. El Espíritu Santo tiene que... Porque cuando el Espíritu Santo no manda, no hay respaldo, no hay nada. Hay palabras y palabras, nada más. Pero cuando el Señor manda, el Señor respalda. Y hoy el Espíritu Santo sigue escogiendo a sus obreros. ¿Y qué más hace el Espíritu Santo, hermano? Produce frutos en nosotros. Por sus frutos lo conoceréis, dice. Él sabe quién es de Él y quién no. Nos convence de los falsos y de los verdaderos. Pone convicción, este es verdadero, este no. Porque hay, hermano, hay lobos que con palabras lindas, con palabras lisonjeras, como habla la palabra, se meten a la congregación en el bolsillo. Y le meten la mano en el bolsillo a la congregación. No, hermano, el servicio del Señor es por gratitud, es por amor. Y si sale del corazón del hombre bendecirte, gloria a Dios. Mire lo que dice Gálatas capítulo 5, versículos 22 y 23. Dice, mas el fruto del Espíritu es amor, gozo, paz, paciencia, benignidad, bondad, fe, mansedumbre, templanza. Contra tales cosas no hay ley. Amén. Ahí tienen los frutos del Espíritu Santo. ¿Esos frutos están en usted? ¿Cómo usted anda en amor? ¿Cómo anda de benignidad? ¿Cómo anda de fe, de bondad, de mansedumbre? ¿Cómo anda de templanza, de paciencia, de gozo? Usted tiene gozo, tiene paciencia, tiene paz. Y hay que consagrarse, hay que estar en comunión. Ah, pastor, yo tengo gozo, pastor. Ok, pero el gozo solo no basta. Porque dice, más el fruto. ¿Y cuál es el fruto? O sea, el Espíritu Santo produce una cosa, que es el fruto. ¿Y cuál es? Amor, gozo, paz, paciencia, benignidad, bondad, fe, mansedumbre, templanza. Ese es el fruto. El fruto es todo eso. Ah, yo tengo algunos frutos. No, no tenés el fruto. El fruto es todo eso. Y el Espíritu Santo hace eso. Produce fruto en el cristiano. ¿Y cómo sé si estoy cerca de Dios o no? Por sus frutos. ¿A usted le gusta congregar? ¿Le gusta ir a la iglesia? ¿Le gusta estar con sus hermanos? ¿Le gusta escuchar la palabra? ¿Le gusta leer la Biblia? ¿Se congrega? ¿No se congrega? Ahí está. Ahí se ve si usted es o no es. Es por lo que usted hace. Porque usted no puede decir yo soy hijo de Dios, pero no va a la iglesia. Usted no puede decir yo soy templo de morada del Espíritu Santo y vive en pecado. A veces me llama un hermano para ir a orar. Voy a orar, liberación. No, yo estoy sirviendo al Señor. ¿Hace cuánto? Hace mucho tiempo. ¿Pero y cómo? ¿Usted es templo y morada del Espíritu Santo? Sí, yo... El Espíritu Santo no comparte casa con el diablo. Donde está el Espíritu de Dios no hay lugar para el enemigo.
O sea, si usted es templo y morada del Espíritu Santo, hermano, ¿cómo puede ser que necesite liberación? Hay personas que cada dos por tres necesitan liberación. ¿Cómo puede ser? No están convertidos. Hay mucha gente que va, que está en la iglesia hace mucho tiempo y no están convertidos. No se ven los frutos. ¿Y qué más hace el Espíritu Santo? Respalda la palabra. Primera de Tesalonicenses capítulo 1, versículo 5. Pues nuestro evangelio no llegó a vosotros con palabras solamente, sino también en poder, en el Espíritu Santo y en plena certidumbre, como bien sabéis, cuales fuimos entre vosotros por amor de vosotros. Amén. O sea, Pablo le está diciendo a la iglesia de Tesalónica que el evangelio no solamente vino con palabras, sino con poder y con poderes del Espíritu Santo. Imagínense que en el primer sermón de Pedro dice que se convirtieron como 3.000 personas. ¿Usted cree que fue por Pedro? No, hermano. Fue por el poder del Espíritu Santo. Pedro solo no predicó el evangelio, sino con el poder del Espíritu Santo. El poder es cuando salí del culto y decí, tengo que cambiar en esto, tengo que cambiar en aquello, tengo que hacer esto, ya no, tengo que dejar esto, me tengo que afirmar acá, me tengo que afirmar allá. Ese es el poder. Cultos que te dejan pensando y estoy mal, necesito cambiar en esto, necesito cambiar en lo otro. Cuando escuchás un mensaje con el poder del Espíritu Santo, no del pastor. Pablo dijo, no he venido a vosotros con excelencia de palabras, sino con demostración de poder de Dios. Primera de Corintios capítulo 2, versículo 1 al 5. Y ni mi palabra y ni mi predicación fue con palabras persuasivas de humana sabiduría, sino con demostración del Espíritu y de poder, para que vuestra fe no esté fundada en la sabiduría de los hombres, sino en el poder de Dios. Amén. Por eso el Espíritu Santo respalda su palabra. Cuando usted predica la palabra, después ora, el Espíritu Santo respalda. Y además el Espíritu Santo es su dueño. Cuando Él te puso el sello, Él pasó a ser su dueño. Primera de Corintios capítulo 6, versículo 19, dice, ¿o ignoráis que vuestro cuerpo es el templo del Espíritu Santo, el cual está en vosotros, el cual tenéis de Dios y que no sois vuestros? Amén. Su cuerpo es propiedad del Espíritu Santo. Es propiedad de Él. No haga lo que se le da la gana con su cuerpo, porque Él es celoso. Ah, yo me voy a hacer un tatuaje. No te harás marcas en la piel. Ah, no, porque yo, a mí me mando yo, a mí nadie me va a decir lo que tengo que hacer. Entonces no sos del Espíritu Santo. Decís que sos del Espíritu Santo, pero no lo sos. Como mucha gente dice, ay, yo a Dios, a Dios lo tengo en mi corazón, lo amo a Dios. No me congrego, pero entonces no amás a Dios. Decís que lo amás. Porque Dios no quiere que le digas, Dios quiere que le demuestres que sos su hijo. Y Él es celoso, Él quiere que le obedezca. Santiago capítulo 4, versículo 5. Mire lo que dice. ¿O pensáis que la Escritura dice en vano, el Espíritu que Él ha hecho morar en vosotros nos anhela celosamente? ¿O ignoráis que dice la Escritura que el Espíritu Santo que Él ha hecho morar en nosotros, que nos anhela celosamente? Él intercede por nosotros, gime por nosotros. Y nosotros viviendo y haciendo y deshaciendo como se nos da la gana, hablando, maldiciendo. No, hermano, por eso es que el Señor dijo, calcula el costo de lo que te va a costar seguirme. Vas a tener que dejar muchas cosas, vas a tener que morir, vas a tener que nacer de nuevo, vas a tener que dejar eso, aquello y aquello. Y ay, ¿qué hago? Bueno, entonces cada uno sabe. Amén. Gloria a Dios. Hermanos, antes de ir a la oración de fe, les quiero hacer una invitación. Estamos los jueves a las 19 horas y los domingos a las 9 de la mañana y domingos a las 7 de la tarde
en Horacio Quiroga 195, kilómetro 3. Los invitamos a venir a conmemorar a Jesús, a adorar a Jesús. Sé que va a ser de bendición a su vida. En el nombre de Jesús los esperamos. Que Dios te bendiga y que Dios te guarde. Vamos con la oración de fe. Esto es una invitación, es un paso de fe que si usted lo quiere dar, gloria a Dios. Porque muchos piensan que somos todos hijos de Dios. La Biblia dice que no. Dice en Génesis capítulo 1, versículo 27, que somos todos creación de Dios, criaturas de Dios. Pero en Juan capítulo 1, versículo 12, mire lo que dice. Mas a todos los que le recibieron, a los que creen en su nombre, les dio potestad de ser hechos hijos de Dios, los cuales no son engendrados de sangre, ni de voluntad de carne, ni de voluntad de varón, sino de Dios. Amén. Imagínese. A todos los que le recibieron, a los que creen en su nombre, se le dio potestad de ser hechos hijos de Dios. Esa es la voluntad de Dios. ¿Por qué? Mire lo que dice Romanos, capítulo 10, versículo 9. Mire lo que dice. Que si confesares con tu boca que Jesús es el Señor, y creyeres en tu corazón que Dios le levantó de los muertos, serás salvo. Porque con el corazón se cree para justicia, pero con la boca se confiesa para salvación. Amén. Qué tremendo, hermanos. Usted confiéselo. Amén. Repita conmigo. Dios mío, reconozco que soy un pecador y me arrepiento de todos mis pecados. Creo en mi corazón que Jesucristo es el Señor y que es tu Hijo amado. Reconozco que Cristo murió por mis pecados y que tú le resucitaste de entre los muertos. Yo abro las puertas de mi corazón y te recibo como mi Señor y mi Salvador. Amén. Gloria a Dios. Gloria al Señor. Si usted hizo esta oración, hay fiesta en los cielos. ¿Qué tiene que hacer ahora? Busque una iglesia de sana doctrina. Pídele al Señor, pídele al Espíritu Santo que le guíe a un lugar donde usted ir y echar raíces y dar frutos. Amén. Llegamos al final del programa del día de hoy. Que Dios te bendiga y que Dios te guarde. Hasta el próximo programa. Chau, chau.

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antigua, muy antigua, pero muy bonita, ¿eh? Seguramente se acuerdan, ¿eh? Claro que sí. Cantamos bien fuerte, así de esta manera, para todos los románticos, especialmente. Arriba los corazones, cantando.

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12 minutos pasaron de las 3 de la tarde, 18 grados la temperatura en el kilómetro 2 de la ciudad de El Dorado, el cielo nublado a esta hora en la ciudad de El Dorado. 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

0: La bienvenida a todos, que así como lo decíamos, quienes nos sintonizan a través de la 112.3 Radio Stop y en otro punto del país o del mundo, a través de www.stopelinea.com.ar. Casi me rentó el tímpano, impresionante, me quedé loco, pero bueno, así arrancamos en la tarde de este día lunes, último lunes, así es. Último lunes de este primer semestre de este año 2026, de este mes de junio. Y bueno, ya nos aproximamos al segundo semestre de este año. Y bueno, se aproxima julio. Sí, julio. Julio se aproxima, ¿no? Y tanta cosa con julio. Pero bueno, así estamos, ¿eh? Esta tarde de día lunes. La noticia pasa antes que nada, por supuesto, por el Mundial del Fútbol y en la consola de sonido puesta al aire, musicalización y toda la información, el hombre del Mundial. Unchi Gómez, muy buenas tardes, ¿cómo le va? ¿Cómo anda?
1: Buenas tardes, o sea, ¿cómo está? ¿Cómo anda?
0: Bien, me quedó doliendo el tímpano.
1: ¿Qué pasó ahí?
0: Yo no sé qué pasó. ¿Qué me hicieron? Por Dios, ¿eh? Dios.
1: Pues yo no tengo su auricular, no tengo nada.
0: Mire que yo escucho fuerte la auricular, porque este sí. Me reventó.
1: Fíjate, mira, ahora encima estoy subiendo mal.
0: ¿Verdad? Ahora sí, ahora inclusive está mejor. Ahora está mejor. Pero ya tenía muy bajo, pero anteriormente, Dios mío.
1: Qué dejate, no,
0: pero. Hizo bueno. Ruido mi oído.
1: Ah, sí, y bueno, sí. Un poco de su propia medicina, dijo Marco. Le ganó para Marco, y le llevé el a soldar el motor, cayó mi motor ahí,
0: ¿así?
1: Camino ahí, un ratito ahí. Así que bueno, saludos a Marco. Fui y le caí de sorpresa, para decir si era cierto que
0: si trabaja era cierto,
1: o no. Y que trabaja en serio.
0: ¿Trabaja?
1: Increíble.
0: Ah, mire, pero ¿cómo trabaja?
1: Estaba ahí en su taller, ahí recibiendo los clientes. Uh-huh. Fui llegando yo, no me quería recibir a mí porque yo no le pago, entonces... Uh-huh.
0: Forma cola, te dijo. Forma cola, te dijo.
1: No, y encima le dijo al otro, espera un poquito, le dijo. Ya me atendió primero a mí.
0: Ah, mire usted, ¿no?
1: Para mí, usted tiene que ir, le tiene que decir, yo no tengo para pagarte. Ahí parece.
0: Ahí
1: que,
0: parece.
1: Ahí parece, sí.
0: Le sale el amigo del alma.
1: Sí, ahí parece que le gusta más trabajar. Pero bueno, ¿cómo pasó el fin de semana, Soseo?
0: Bajo lluvia.
1: Bajo lluvia, impresionante.
0: Qué impresionante, ¿no? La lluvia, la humedad. Bueno, por fin anoche, por ahí ya alta hora de la noche que empezó a levantarse la humedad, pero ayer durante todo el día fue tremenda la humedad, creo que en todas las casas, con gente que me comunicaba, decía mucha humedad, con la gente de Puerto Rico, con la gente de Posada, con la gente de Puerto Iguazú, con la gente de Mado, con la gente de Monte Carlo, realmente... No, impresionante, decía, no, usted nos está dejando loco la humedad. Pero bueno, y era tremenda la humedad, ¿no?
1: Pero era, o por lo menos lo que yo vi en otras casas y me tocó a mí, es que no, la humedad fuera de la casa, adentro no había humedad.
0: ¿En su casa?
1: En mi casa, sí.
0: Digo, en mi casa había adentro, afuera, sí, había...
1: Pero vi varias
0: casas. El techo y todo había humedad, sí, era tremendo, era... En el baño brotaba agua por la pared, la cerámica.
1: ¿Sabes lo bueno de ahí? Es no abrir las puertas.
0: Igual, teníamos todo cerrado. Pero la verdad que era tremendo lo de la humedad. Pero bueno, así pasamos este domingo, pero bueno, bien. Bueno, Brasil, ¿qué está perdiendo? Esta es la noticia pasa por el Mundial, Gunchi, ¿no?
1: Está empatando.
0: ¿Está empatando ahora?
1: Gol de Casemiro.
0: Ahora la conferencia, ahora justo, que yo prendí la...
1: Gol de Casemiro.
0: La conferencia, la va.
1: Todo el partido después del...
0: Yo quiero que se regrese a casa, ya.
1: De Sano. Tremendo, muy bien, Japón.
0: A los 11 minutos en el segundo tiempo. Empató.
1: Exactamente. Muy bien, Japón, o sea, la verdad que estaba jugando bastante bien, dinámico, rápido. Lo tenía acorralado a Brasil, por lo menos hasta los últimos minutos también del primer tiempo. El gol viene de una jugada de otro partido, vamos a decir, porque bueno, pierde la pelota Brasil. Y bueno, y ahí en ese que perdió la pelota, bueno, viene el zapatazo fuera del área y bueno, y lo pone en una esquina donde se tira el arquero, pero no llega, Alisson, y de esta manera Japón está ganando 1-0, está haciendo un buen partido, pero bueno, ahora empata Brasil y esto está igualado, esto está como al comienzo, están 1-1, así que el partido de hoy. El viernes hubo partidos, o sea, el viernes hubo partido, obviamente, contábamos nosotros acá, bueno, Francia que le ganó 4-1 a Noruega, Senegal que le ganó 5-0 a Irak, Uruguay, que cayó nomás ante España y no pudo clasificarse, ¿no? Uh-huh. Afuera, Uruguay no le dio, y bueno, Cabo Verde que empató 0-0 con Arabia Saudita. El día sábado jugó Egipto, que empató 1-1 con Irán. Bélgica, que le ganó 5-1 a Nueva Zelanda y pone fin la participación de Tim Peña, este que hizo tanto furor en las redes sociales, el de jugador de Nueva Zelanda. Croacia, que le ganó 2-1 a Ghana. Panamá, que cayó 2-0 ante Inglaterra. Colombia, que empató 0-0 con Portugal. Partidazo de Colombia. Un gol ahí raro, un gol mal anulado, vamos a decir, de Portugal. Tranquilamente podría haber ganado Colombia este partido. Congo, que le ganó 3-1 a Uzbekistán. Argelia, que empató 3-3 con Austria. Y la Argentina, que le ganó 3-1 a Jordania. Un buen partido de los muchachos, los Chelsea con gol de tiro libre, complicidad con el arquero, Martínez de penal, y Messi también ingresó en el segundo tiempo, gol de tiro libre, también con complicidad del arquero. Uh-huh. Es decir, la verdad que los dos tiros libres se recontra mil comió el arquero, más allá que los Chelsea lo pone en un ángulo bien ejecutado ahí por el rosarino. El Diego Martínez corta muchos minutos sin recibir goles en este mundial, y obviamente es el primer gol que le convierten ahí a el Diego Martínez. Bueno, en este gol que vino a los 55 minutos de Tamari, Tamari que puso el descuento 2-1 transitoriamente hasta ese momento. Messi es el rompió un récord con 7 partidos siguió convirtiendo goles. Y de los últimos 10 en mundiales, y de los últimos 10 partidos que jugó en mundiales, serían los 7 del mundial pasado más los 3 que se jugó ahora, en 9 ocasiones hizo goles Messi.
0: ¿En
1: 9? Solamente en la fase de grupo contra Polonia no hizo gol Lionel Messi.
0: Ah, mira,
1: el único partido. Después de ahí todos los partidos, bueno, y de ahí son 7 partidos hasta acá también, que 7 partidos consecutivos convierte gol Messi, que llega a los 6 goles en esta presente Copa y es el máximo anotador hasta el momento. El 28, que sería el día de ayer, aburrido partido entre Sudáfrica y Canadá, no sé si logró ver un
0: ratito. No
1: se perdió de nada, si usted estaba ahí, se iba a dormir más antes, porque yo me dormí sentado mirando. El gol recién vino de Canadá a los 93 minutos del juego. Le ganó 1-0, es el único equipo hasta el momento que está en octavo de final, Canadá. Y bueno, y lo que se está jugando ahora, ¿no es cierto? Que están 1-1, van 60 minutos, está empatando Brasil con Japón. A las 17:30 horas tenemos Alemania-Paraguay. Gran partido también para ver el día de hoy. Vamos a ver cómo le va a los hermanos paraguayos. Ojalá que puedan dar el batacazo. Más allá de que Alemania no viene siendo esa Alemania por ahí que nosotros conocemos de los últimos tiempos. Como yo decía, a Costa de Marfil lo ganó apenas. Apenas en el último minuto, 94 minutos, pudo recién dar el brazo a torcer y le ganó en la última jugada. Y contra Ecuador perdió. Y jugó y jugaron todos los titulares. Fue un equipo ideal de Alemania y no pudo con Ecuador. Y mirá que lo dieron todos y no pudieron con ecuatoriano. Así que yo digo que Paraguay, si entra concentrado y entra con ese cachito de fe, puede tranquilamente darle el brazo a torcer, ya sea en los minutos de juego, sino a través de la tanda penal, tranquilamente. Pero bueno, 17...
0: Hay alargue, ¿no? En caso de empate, ¿no?
1: Hay alargue, exactamente. 90 minutos, 30 minutos más, obviamente. Y ahí sí, los penales. Y a las 22 horas, Marruecos, Países Bajos. Para ahí este se puede decir que en los papeles es el partido más parejo. Mira, Brasil y Japón está siendo muy parejo en este momento. Pero en los papeles, Países Bajos y Marruecos para ahí debería ser el partido más parejo, pero bueno. Tranquilamente entra uno y lo puede golear al otro, pero en los papeles y a priori sería el partido más parejo. A las 22 horas. Esos son los tres partidos para el día de hoy. Continúa mañana, obviamente. Muchos partidos para verlo. Mañana, por ejemplo, juega Ecuador contra México. Así que vamos. Mañana somos todo Ecuador. BKCS.
0: No, así que... mañana es México. Así que...
1: ¿Usted quiere que gane?
0: Sí, sí, yo quiero que gane México. Sí.
1: Bueno, yo quiero que gane México. Solo se me va a cruzar con México, hermano.
0: No importa.
1: Yo le quiero ganar a México.
0: No
1: se queda afuera.
0: No, yo quiero que gane México.
1: Y lo de Francia, Suecia, usted es suiza, ¿no?
0: Vecino, de Suiza. Ah, no es Suecia. Yo soy suizo.
1: Por eso usted es suizo.
0: Suizo, no Suecia.
1: Por eso, pensé que iba a jugar ahí.
0: No, no.
1: Ustedes quedaron afuera.
0: No, pero también que Francia fuera.
1: Ah, ¿quiere que...?
0: Sí, sí.
1: Pero bueno.
0: Sí, sí, no, todo por esa cara que tienen ellos, ¿de qué, no? Pero yo no sé si son franceses o son todos africanos.
1: Viste que juega, mirá, juega, mañana juega.
0: Lo mismo me estuve mirando el partido de Inglaterra la vez pasada.
1: Ajá.
0: Y dije, pero por Dios. Pero no pensaron que tanto inglés, tanto negro ahí.
1: Y ahí está Rudiger.
0: Pero encima es más, a ver.
1: Ajá.
0: Los ingleses juegan contra. Contra uno de los países. También morochitos.
1: Ajá.
0: Y los otros países eran menos morochos. Panamá.
1: Ajá.
0: Ahí, y eran menos morochos que los jugadores ingleses. pero tremendo.
1: Pero puede ser eso, fíjate.
0: No puede ser nunca. No puede ser. A ver, qué sé yo. A ver, un paraguayo venga a ser argentino acá.
1: Pero somos muchos, ¿no?
0: Y vos le mirás cuántos paraguayos esos guau que son argentinos y tienen la misma cara.
1: Pero fíjate. Somos muchos los negritos argentinos. Está usted, estoy yo. Ahí nomás que ya somos dos ya.
0: Perdón. Yo no soy negrito. Soy marroncito.
1: Marroncito. Bueno, somos muchos los negritos en Argentina. Y no
0: hay
1: una
0: selección. No, pero esto es negro y feo.
1: Negro.
0: Puro labio, la verdad que no.
1: Y no hay negro en nuestra selección, más allá de que está el Medina esta hora, que más o menos ahí en Morochita, después no hay negro.
0: Pero y sí, fíjate, pero mirando en toda la selección así, ¿no?
1: Sí.
0: ¿Cómo están los...? Me convenía el equipo Ucrania.
1: Uh-huh.
0: No Ucrania,
1: Rusia.
0: Grecia, Croacia, que no tiene el morocho.
1: Sí.
0: Porque hasta Suiza tiene morocho. Hasta Alemania.
1: Corea, usted sabe que
0: Corea tiene un morocho.
1: El arquero.
0: Exactamente. Bueno, y después lo ponen la Argentina y Paraguay, que no tiene morocho. Jugadores.
1: ¿Paraguay?
0: ¿Y no?
1: No
0: tiene Argentina y Paraguay, no tiene morocho.
1: Tirando al negro, digamos.
0: Morocho africano, como tiene los otros.
1: Sí. Tirando. Por lo menos mi color, porque.
0: Oye, claro,
1: Los morochos.
0: Yo estoy hablando morocho.
1: Sí. No.
0: Esos labios así de grueso, ¿viste?
1: No hay.
0: No.
1: Brasil sí.
0: Brasil sí, pero. pero el resto, la verdad,
1: no.
0: Me llama la atención a mí, ¿no? Que.
1: Sí.
0: Que, a ver, Alemania, voy a decir, mirá el partido de Alemania, un negro. Si va negro así los labios, es decir, nazi, tío. Este no, alemán no tiene nada.
1: Ajá.
0: El francés lo mismo, inglés. Yo decía el inglés, por favor. No puede ser. Acá mi amigo polaco Miranda.
1: Sí.
0: Él puede ser jugador de Alemania tranquilamente, porque es bien alemán.
1: Rudiger es alemán. Ahora que yo cuando me dijiste Alemania, no, Rudiger es alemán, sí. Rudiger, el que voy a decir el labiotón, también es alemán.
0: Tiene documento alemán, porque alemán no tiene nada. Lo hago.
1: Es el alemán.
0: Mira lo que es esos labios.
1: Y bueno,
0: pero
1: a él le gusta ahí un beso de alguien bien carnoso ahí en los labios.
0: Ahí estamos,
1: ¿cómo va,
0: Álvaro? Ahí estamos, bueno, sí, 1-1, ¿no?
1: 1-1. A ver, ya te digo, hoy es 29. Porque
0: sí.
1: Es que acá por fecha es.
0: Sí, 1-1. Sí, 1-1, van 20, 19 minutos.
1: 19 minutos, exactamente.
0: Del primer segundo tiempo.
1: Sí, 66, no sé cuántos son.
0: Sí, 19 minutos. Venga.
1: Ahí está, 67. Muy bien. Bueno, se está complicando a
0: Japón.
1: No, ya a Brasil. Porque la verdad es que por ahí decíamos, bueno, Japón juega bastante bien, pero por ahí puede ser que Brasil lo saca un poquito más adelante el partido, pero la verdad que bueno, Brasil es cierto también que no viene jugando bien, vamos a decir.
0: Uh-huh.
1: vino los otros partidos le costó. Le costó. Ahora sí, bueno, estamos viendo totalmente diferente lo que es el primer tiempo. Japón era quien por ahí manejaba un poquito más la pelota, lo arrinconaba un poquito más a Brasil. En este caso cambió totalmente los papeles. Se juega en campo japonés. Se juega, ahora maneja la pelota en Brasil. Y bueno, seguramente de esta manera vino el gol. El gol no lo vi ahora el empate, pero está manejando la pelota Brasil.
0: Bueno. Ahí en avanzas, listo, ¿qué más? Ahí no. Hoy cumpleaños de... El miércoles fue de Messi, ¿no?
1: Sí, el miércoles pasado. De Messi, Román.
0: Bueno, y hoy Leandro Paredes, ¿eh?
1: Hoy se cumple el
0: 32 años.
1: Cumple. 32 años.
0: Así es.
1: Qué calidad.
0: Y
1: calidad.
0: Además es Ever Banega. 38 años de Ever Banega, ¿eh?
1: Ex jugador de Boca, uh-huh. Ex jugador de Newell's. Ever Banega que salió de la cantera de Boca, al igual que Paredes. Uh-huh. Luego salieron de la cantera de Boca. Y Ever Banega, no sé si está jugando en Platense y suplente también.
0: Defensa y Justicia.
1: Y ya está, o sea, ya está para el retiro, lastimosamente, Ever Banega.
0: 38 años cumple Ever.
1: Pero no por la, o sea, ya no le da. Uh-huh. Yo he visto el partido ya ingresando desde el banco y no le daba.

0: 18 grados la temperatura en el kilómetro 2, la humedad relativa al ambiente 96%, viento del sector suroeste a 12 kilómetros, la visibilidad reducida a 9 kilómetros, el cielo está cubierto con probabilidades de lluvias débiles para lo que resta del día de hoy en la provincia de Misiones. ¿Y cómo va a estar la jornada de mañana martes? Se mantiene un sistema de inestabilidad que genera lluvias y tormentas con mayor intensidad y volúmenes acumulados en la mitad norte de la provincia. En contraste, la zona sur permanecerá con cielo apenas nublado. Respecto a las temperaturas, se registrarán un amanecer frío en el sur y más fresco en el resto de la provincia, con precipitaciones variables a lo largo del día y poco ascenso térmico durante el día. 28 milímetros de lluvias para la zona norte de Misiones el día de mañana. La máxima para El Dorado es de 21 grados, mientras que la mínima para nuestra ciudad será de 11 grados. En tanto que para el día miércoles se intensifica la inestabilidad en toda la provincia con lluvias y tormentas. Se prevé que las precipitaciones sean más intensas en la mitad norte, donde no se descarta la caída de granizos. Tras una mañana fresca, la temperatura máxima ascenderán por la tarde, propiciando un ambiente más templado. 50 milímetros de lluvias para el día miércoles en Misiones, la máxima para nuestra ciudad es de 24 grados, mientras que la mínima será de 14 grados en El Dorado. Esto es lo que nos dice la Dirección de Alerta Temprana.
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0: mirándolo a mí. ¿En serio?
1: Ahí.
0: Sigue.
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0: 4 minutos, ya pasaron ya de las 4 de la tarde, 18 grados la temperatura en el kilómetro 2. Hace un ratito brilló el sol aquí en la zona oeste, pero nuevamente se ha nublado todo por esta zona, ¿eh? Así que bueno, el pronóstico indica que todavía indica algo de lluvias para el día de hoy, para lo que resta del día de hoy en la zona norte de la provincia de Misiones. Se finalizó el partido de Brasil-Japón, Gunchi.
1: Así es, Saucedo, así es. Y Martinelli es el hombre de la victoria. Bueno, adicionó 6 minutos el árbitro y a los 5 minutos convierte el segundo. Y bueno, de esta manera clasifica a Brasil, pasa a Brasil y bueno, termina ahí 2-1.
0: ¡Qué bárbaro!
1: Luego de que fue un gran partido de Japón. Japón, la verdad que jugó un gran partido, pero bueno, pesó por ahí un poquito malas individualidades del grupo Carioca, del equipo Carioca, y de esta manera... se clasifica a Brasil, pasa a la siguiente ronda Brasil.
0: Bueno, ahí está, se clasificado Brasil para el octavo de final y a las 17:30 hay otro partido, ¿no?
1: Así es, Alemania-Paraguay.
0: Alemania-Paraguay, en 17:30. Perfecto. Bueno, cambiamos de información, volvemos a la ciudad de El Dorado. La semana pasada, en Posadas, precisamente, el distinto municipio han recibido artículos para la primera infancia de los distintos municipios. Y para hablar sobre este tema, estamos con la jefa de primera infancia de la Municipalidad de El Dorado, la señora Gabriela Galeano, que la tenemos en la línea telefónica. Gabriela, ¿qué tal? Muy buenas tardes. ¿Cómo les va? ¿Cómo anda usted? Hugo Saucedo la saluda.
2: Buenas tardes, Hugo. Muchísimas gracias en primer lugar por comunicarte para así poder hacer conocer a la comunidad cómo venimos trabajando en los espacios de primera infancia.
0: Bueno, los dos espacios de primera infancia que funcionan en la ciudad de El Dorado recibieron importante equipamiento destinado y para fortalecer la tarea y el cuidado de los niños, precisamente niños y niñas. ¿Es así?
2: Sí. Primero es importante contarte una cosa. Sí. Antes de esto, ¿no es cierto? Que recibimos el día jueves.
0: Jueves, exactamente,
2: Fernando. El equipamiento. Uh-huh. Sí, el día jueves de la semana pasada. El viernes pasado nos convocan desde la Subsecretaría de Primera Infancia de la provincia. Uh-huh. Para hacer la firma de convenio de adhesión al Plan Nacional de Primera Infancia. Uh-huh. Bueno, y nos comenta la subsecretaria que la provincia de Misiones no estaba incluida dentro de lo que es el Plan Nacional de Primera Infancia. Y entonces, bueno, hicieron las gestiones pertinentes y incluyeron entonces a la provincia de Misiones ahora hace poco. Y dentro de esa inclusión van a empezar a trabajar con algunos municipios como para que podamos fortalecer el trabajo ya que venimos realizando hace varios años. Uh-huh. Y bueno, uno de los municipios que tuvimos la gracia de tener la firma de convenio fue El Dorado, ¿sí? Uh-huh. La verdad que eso es un mimo al alma porque ahí se ve reflejado por ahí el trabajo silencioso que se hace día a día con los chicos. Nosotros tenemos 90 niños en total entre los dos espacios de primera infancia, y el trabajo que vienen realizando todo el equipo que está diariamente con nuestros niños y niñas de 45 días a 3 años. Uh-huh. ¿Sí? A partir de esta inclusión y de esta firma de adhesión al convenio, sí, a la firma de inclusión digamos, la parte nacional, es que recibimos este equipamiento que nos fue entregado el día jueves, que bueno, lo que hace es fortalecer y darnos algunas herramientas, brindarnos herramientas para los tipos de...
0: Gabriela, a ver, se corta la... Se te corta la comunicación. A ver, decía, a partir de esto, de esta entrega de equipamiento...
2: Bueno, a partir de la entrega de equipamiento, uh-huh, o sea, nos da la posibilidad de ir generando otras oportunidades para el servicio que se brinda a nuestros niños y niñas que asisten a los espacios de primera infancia. Uh-huh. ¿Sí? Y es el puntapié inicial de lo que se viene, digamos, porque hay que tener memoria. Nosotros venimos trabajando en los jardines del 2012. Uh-huh. ¿Sí? En donde cada gestión a nivel nacional, te estoy hablando, le puso su impronta. Sí, al principio en realidad nosotros solamente trabajamos con provincia porque trabajamos desde lo que era el programa de recuperación nutricional Hambre Cero.
0: Sí.
2: Bueno, después se fueron en el 2016, se firmó el primer convenio a nivel nacional. Y hay que tener memoria y bueno, y contar que todo el equipamiento con el que cuentan hoy los dos espacios de primera infancia son de esos proyectos, ¿sí?
0: Uh-huh.
2: Que vinieron. Entonces, bueno, yo creo que cada gestión le pone su impronta, su mirada. Y bueno, ahora que la provincia de Misiones pudo ser incluido en el Plan Nacional de Primera Infancia, nos da nuevas posibilidades para ver qué más podemos traer para nuestros niños.
0: Bueno, qué importante esto, ¿no? A todo esto, ¿y en qué consiste precisamente el equipamiento?
2: Mira, el equipamiento es vino ropa de abrigo, vino una computadora, vino un reproductor de música, vino, ¿cómo era? No sé, diferentes juegos didácticos.
0: Uh-huh.
2: Diferentes juegos didácticos que sirven para la motricidad fina y gruesa de nuestros niños.
0: Uh-huh. Ahora, cuenta con dos centros, ¿no? El municipio del Dorado, uno en el kilómetro 4 y otro kilómetro 8.
2: Claro, tenemos dos espacios. Uno que está en el kilómetro 4, en el barrio San Cayetano.
0: Sí.
2: Que ahí tiene la concurrencia de 60 niños y niñas de entre 45 días y 3 años.
0: Uh-huh.
2: Y en el kilómetro 6, en el barrio 8 de diciembre, ahí tenemos una concurrencia de 30 niños entre 45 días y 3 años.
0: Uh-huh.
2: ¿Sí? Sí,
0: actualmente, ¿con cuántas personas que integran este equipo de trabajo, Gabriela?
2: Bueno, nosotros estamos contando con 25 personas que están trabajando en diferentes áreas, digamos, que son auxiliares, la coordinación, auxiliares, tenemos gente que trabaja en la cocina, personal de maestranza, y bueno... Y tenemos un equipo interdisciplinario que también trabaja en los dos espacios, que está compuesto por una nutricionista, una psicopedagoga y una trabajadora social. ¿Sí? Uh-huh. Ese es el equipo que conforma el espacio, los dos espacios de primera infancia. Y bueno, hay que rescatar también y hay que poner en énfasis de que esto también es posible, porque hay un compromiso acá a nivel local, a nivel de la gestión del Ejecutivo.
0: Uh-huh.
2: Porque hoy por hoy, como te dije hace un rato, este es el puntapié inicial de lo que se recibió, ¿no es cierto?
0: Claro.
2: Una vez ya que nos incorporaron dentro del Programa Nacional de Primera Infancia, ya por ahí más adelante vendrán nuevas oportunidades, pero mientras tanto siempre sostuvo el municipio.
0: Uh-huh.
2: ¿Sí? O sea, nunca se dejó de brindar el servicio, aunque no teníamos convenio.
0: Uh-huh.
2: Entonces, eso es digno de destacar porque quiere decir que está dentro de la agenda pública, dentro de la agenda que maneja nuestro Ejecutivo.
0: Uh-huh.
2: Para que esto siga funcionando. Y como te digo, venimos de una trayectoria del 2012 y hoy se ve reconocido a través de esto, de que solamente 9 municipios fuimos incluidos en este plan, y uno de esos fue el Dorado, así que más que agradecido, más como te dije, es como un mimo al alma, porque el trabajo muchas veces es silencioso, no se difunde mucho por el cuidado que hay que tener con nuestros niños con el tema de las imágenes y demás. Entonces es un trabajo que ojalá pudiésemos mostrar todo lo que se hace, lo lindo que pasan, la alegría que pasan diariamente los chicos.
0: Uh-huh.
2: Las anécdotas que salen, los primeros pasos que dan, ojalá pudiésemos sacar todo eso en los medios de comunicaciones.
0: Claro.
2: Pero bueno, tenemos que cuidarnos, ¿cierto? Hay una cuestión que hay que cuidar.
0: Por supuesto. Ahora, realmente el Dorado pica en punta en varias sectores, en varios puntos, ¿no? Porque esto, como decía, desde el 2012 que está funcionando y recién ahora está siendo, digamos, reconocido o patrocinado por la nación.
2: No, en el 2012 se inicia con el programa de recuperación nutricional Hambre Cero.
0: Claro, sí, pero más o menos estábamos con eso, ¿no?
2: En el principio. Y en el 2016 sí se firma el primer convenio a nivel nacional. Nosotros en el 2016 firmamos el primer convenio y fuimos, y eso sí te voy a contar, fuimos el primer municipio del interior que firmó convenio a nivel nacional en el 2016. ¿Sí? Entonces, de ahí fue creciendo, bueno, los convenios se van cayendo, se van modificando, como te dije, cada gestión le pone su impronta y le da el digamos, si es relevante o no, le ponen ellos, ¿viste? Y entonces, bueno, nosotros nos quedamos ahí, pero siempre trabajando, bajamos los brazos, y ahora volvemos a incorporarnos después de varios años de nuevo a un programa nacional de primera infancia. Nos enmarcamos eso a través de la provincia, a través de la subsecretaría de primera infancia del Ministerio de Desarrollo Social. Y bueno, y de ahí entramos en juego nosotros con nuestros dos espacios que queremos que siga creciendo,
0: por supuesto. Ahora realmente es amplia la información, hablo de cocina, cocinera, ¿no? Ahora los chicos, todos los chicos de los 90, ¿no? Entre los dos centros, ¿qué tienen? ¿Desayuno, almuerzo, merienda?
2: Ellos reciben, los espacios funcionan por la mañana y ellos reciben un desayuno, una colación y un almuerzo. ¿Sí? Que esto está digamos, coordinado por la nutricionista, teniendo en cuenta que tenemos niños que tienen bajo peso, tenemos niños que por ahí tienen algún cuadro, alguna situación de base, alguna situación de salud de base, entonces, bueno, necesita una alimentación especial, y bueno, todo eso está coordinado por la nutricionista. Eso se le brinda, aparte se le brinda el espacio de contención, de juegos, ellos van aprendiendo todo jugando. Y por ahí, para contarte, no sé, nosotros desde bebé, desde la sala de bebé, que tenemos bebé de entre 45 días y un año y pico, ya se le va enseñando, por ejemplo, ese sentido de pertenencia en las fiestas patrias, vistiéndole de época, por ahí elaborando comidas típicas, y bueno, todo eso como juego, pero se le va incorporando ya desde esta temprana edad, para que lo tengan, digamos, como propio y que tengan un sentido de pertenencia por nuestra querida Argentina.
0: Para ir creciendo con esa, ¿no? Con esa impronta.
2: Para ir creciendo ya, con esa impronta. Entonces, bueno, nosotros vemos a nuestros bebés vestidos de caballero, de antigua.
0: Me imagino que sea, ¿no?
2: Sí, no, es hermoso, seguro. Realmente es hermoso. Y es hermosa la tarea y el cuerpo, el alma y la vida que pone cada uno del equipo que conforman los dos espacios del primer infante.
0: Gabriela, ¿para quiénes está destinado este espacio?
2: Está destinado, en primer lugar, o sea, nosotros vemos la situación de la familia. Si es que están dentro del programa Hambre Cero, directamente entran. Si hay alguna cuestión que estén judicializados, también nosotros buscamos la forma de que tengan su lugar, pero los tenemos ahí contenidos. Después ahí vamos viendo las mamás o los papás que trabajan y que por ahí no tienen para cubrir un jardín o una persona que les cuide y confían plenamente en el trabajo que se viene haciendo hace varios años, y van y nos dejan lo más preciado que son sus hijos, y bueno, se les cuida y ellos van, trabajan tranquilos y después vuelven y los retiran.
0: Ah, justamente eso, porque de ahí me preguntaba si era precisamente destinado a aquella persona que por ahí trabajan, tanto mamá o papá trabajan, que si también puede contar con ese espacio.
2: Claro. Las personas que tengan alguna duda puede acercarse a cualquiera de los dos espacios. Ahí le van a recibir, en el 4 Mariela le va a recibir, en 8 de diciembre Araceli, y le van a dar la información que necesiten. Esto, si bien hoy nosotros tenemos cubierto el cupo, pero esto es dinámico, porque hay como no es obligatorio la asistencia, digamos, de no es como la escuela, entonces los chicos por ahí hay algunos que dejan o que si se mudan o alguna cuestión de esa y van quedando vacantes, entonces uh-huh. tienen que acercarse para averiguar a uh-huh. ver si es que hay lugar o
0: uh-huh. ¿Y el horario que resguardan los chicos?
2: El horario es de 7:30 a 11:30.
0: Uh-huh. ¿Eso solamente por la mañana y por la tarde?
2: Por la tarde no tenemos, actividad, solamente uh-huh. por la mañana.
0: Bueno, así que la verdad, felicitarles por este trabajo, por esta tarea que vienen realizando, que en silencio, muy silencioso, pero una amplia tarea de trabajar con los niños, con los más pequeños, ¿no? 45 días,
2: tal
0: 3 años,
2: cual.
0: Realmente, ¿no?
2: Y de nuevo agradecer, ¿no es cierto?, al Ejecutivo que confía en el trabajo de este equipo que viene realizando esta tarea hace tantos años. Y que bueno, y que nosotros seguimos al pie del cañón por nuestras niñas y niñas, y bueno, y vamos a seguir así, tratando de traer más y mejores beneficios para un servicio realmente muy lindo de que se le pueda brindar a ellos.
0: Perfecto. Bueno, Gabriela, te cambio de tema y te llevo ahora de los más pequeños a los más adultos y también discapacitados. Sabemos que está al frente de un censo, si se quiere, de un relevamiento de aquellos discapacitados para el pasaje gratuito aquí a nivel local. ¿Cómo se está trabajando? Y tengo entendido que esta es la última semana que pueden tramitar. ¿Es así?
2: Exactamente, Hugo, nosotros estamos en el relevamiento de los que son beneficiarios del carnet de colectivo local de discapacidad uh-huh. y este trabajo lo venimos haciendo desde enero, vos varias veces nos has cruzado,
0: sí.
2: Nos estábamos primero en la empresa, después estuvimos allá en la MUNI, enfrente de la MUNI en una carpita,
0: sí.
2: Y bueno, y ahora por razones climáticas estamos dentro de la MUNI, uh-huh. pero esta es la última semana.
0: Uh-huh. De hecho, habíamos hablado en una oportunidad ya sobre
2: sí,
0: esto, ¿no?
2: Sí, ya habíamos salido, pero es muy importante porque vos tenés mucha audiencia y por ahí pueden estar, o sea, los que no se acercaron todavía, para invitarlos que se acerquen, que estamos esta semana de 7 a 12, tienen que acercarse con su certificado de discapacidad y su DNI, los que ya hayan renovado el carnet, porque uh-huh. a partir de ahora el municipio a partir de la nueva ordenanza, se encarga de el pago de esos pasajes que son de discapacidad a nivel local. Uh-huh. Entonces necesita tener el registro de quiénes son las personas beneficiarias.
0: Uh-huh.
2: Y teníamos tiempo hasta ahora, hasta esta semana, digamos, y bueno, a partir de la semana que viene ya se hace el informe definitivo uh-huh. que se eleva al Ejecutivo y ellos hacen lo propio elevando al Consejo Deliberante.
0: Bueno, según el reglamento anterior, ¿todavía aún faltan muchas personas para realizar estos trámites, para actualizar?
2: Faltan. No sabría decirte el número porque no preguntamos, no hicimos, digamos, la comparación con la empresa, cuántos ellos tienen renovado y cuántos nosotros tenemos relevado.
0: Uh-huh.
2: Así que, pero sí, faltan, o sea, tienen que acercarse. La entrevista no les lleva más de 3 minutos. Nosotros les sacamos la copia ahí en el lugar para que no estén gastando.
0: Uh-huh.
2: Entonces, o sea, tratamos de facilitarle lo más posible y como te digo, no le va a llevar más de 2 o 3 minutos la encuesta, es rapidísimo y ya pueden volverse a su casa y se quedan tranquilos con su carnet.
0: Ahora, lo que no hacen, lo que todavía no hicieron, ¿esto queda descartado, queda fuera de este beneficio?
2: Yo no sabría decirte cuál es la tesitura que se va a tomar con las personas que no realizaron la entrevista. Es muy probable que se haga una extensión de nuevo para que, o sea, como unas nuevas convocatorias, nuevas fechas para que puedan cumplimentar con este paso,
0: uh-huh.
2: porque hay que tener en cuenta que el día de mañana el municipio tiene que rendir al Tribunal de Cuentas los pasajes y a quienes le pagó.
0: Claro.
2: Entonces, por eso nosotros tenemos los expedientes y vamos armando los expedientes de cada beneficiario, para que las cuentas sean claras, digamos, ¿sí?
0: Bueno, así que hasta el viernes tienen tiempo.
2: Hasta hasta el viernes. Estamos en la municipalidad de 7 a 12, uh-huh. en la parte adentro, abajo, ahí en el en la planta baja. Uh-huh. En la planta baja estamos y nos van a encontrar ahí nomás en una esquinita. Pero bueno, le invitamos a que se acerquen, uh-huh. que lleven. Si tienen dudas, es solamente para las personas que tienen el carnet local de discapacidad.
0: Perfecto.
2: No es para adultos mayores, porque esta semana, la semana pasada fue una cantidad de adultos mayores, uh-huh. y por ahí se malinterpretó la información.
0: Es solamente para discapacidad.
2: Solamente para discapacidad.
0: Perfecto. Y solamente servicio urbano de pasajeros, acá local.
2: Solamente a nivel local.
0: Eso es bueno aclarar también.
2: Así
0: es.
2: Sí.
0: Bueno, Gabriela, bueno, agradecerle el contacto, matamos dos pájaros un tiro.
2: Bueno. Bueno. Sirvió la comunicación.
0: Bueno, seguramente nos falta oportunidad de tener otro diálogo contigo. Gabriela, muchísimas gracias por la atención.
2: Seguro que sí. Bueno, no, por favor, gracias a ustedes, porque gracias a ustedes la comunidad se entera lo que estamos haciendo y lo que el equipo viene trabajando día a día. Así que muchísimas gracias a ustedes.
0: ¿Sí? Que tengan una muy buenas tardes.
2: Bueno, gracias igualmente.
0: Chau, chau. Hasta luego. Bueno, ahí dialogamos con Gabriela Galeano. Ella es jefa precisamente del espacio, primera infancia de la municipalidad de El Dorado. Bueno, resaltó esta importancia del equipamiento recibido en el marco del Plan Nacional de Primera Infancia y bueno, también, por supuesto, hablando de los carnet de discapacitados, no de adultos mayores, solamente de los discapacitados, pero el carnet gratuito, para el pasaje gratuito aquí a nivel local. 26 minutos pasaron de las 4 de la tarde.

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0: 45 minutos, ya pasaron de las 4 de la tarde, sintió un poquitito la temperatura, 17 grados y a 5 décimas la temperatura en el kilómetro 2 ante la ciudad del Dorado, 96% la humedad relativa al ambiente en la zona oeste. En cuanto a información, el fin de semana se desató un incendio, voraz incendio que consumió totalmente una casa en el barrio Ziegler. Según lo que ha trascendido, dice que a través de un rayo que ha caído, esta casa fue consumido totalmente por el fuego. Y quedaron con los puestos, los propietarios quedaron inclusive, a ver, son cuatro personas, tengo entendido, mamá, papá y dos chicos, y en la mañana de hoy había hablado precisamente el propietario de la vivienda del barrio Ziegler en la mañana de Radio Stop, ¿no? La cual, por supuesto, ha solicitado, y la gente que han colaborado y que siguen colaborando con esta persona, con esta familia del barrio Ziegler en el kilómetro 9. Héctor Leiva, precisamente, habló en la mañana de Stop así, de esta manera.
1: Estoy agradecido por venir o llamarme para poder difundir lo que me pasó, y súper agradecido.
2: Héctor, ¿y cómo? Esto ocurrió ayer por la tarde.
1: Ayer, entre la 1:40 más o menos, cuando el tiempo empezó el tiempo empeoró y empezó a llover a cántaro en ese en ese lapso, pues.
2: ¿Y qué es lo que desencadenó? ¿Conoce el motivo? ¿Cómo se originó?
1: Yo tenía un duplex arriba y lo que estaba enchufado era el televisor.
2: Ajá.
1: Y había caído un rayo acá atrás, fue muy grande, dijeron todos los vecinos, que dice que movió, la tierra movió. Seguro al caer el rayo impactó en el televisor y explotó.
2: Tuvo una descarga ahí en el televisor.
1: Tuvo una descarga ahí, y como es una habitación y el televisor está casi sobre, teníamos una cama, se ve que explotó el televisor y lo primero que empezó a quemar fue la cama, el colchón. Fue lo... Y sí, se perdió todo, nos quedamos con lo puesto nomás y...
2: Para cuando ustedes se dieron cuenta, ya el fuego estaba muy avanzado.
1: El fuego estaba muy avanzado. En verdad yo estaba en la casa de mi mamá, y los domingos siempre me voy a la casa de mi mamá. Yo y mi nena fuimos a la casa de mi mamá, mi esposa con mi varón quedaron acá. Pero cuando no se pudo salvar nada, mi esposa estaba buscando el pan. Cuando llegué, vine lo más rápido posible, me fueron a buscar, pero ya no había más nada para hacer. Ya.
2: Claro.
1: La casa era de madera.
2: Se consumió rápidamente, no quedó nada.
1: No quedó nada porque además eso era machimbre de pino. De una pulgada, pero es algo muy, muy frágil, de una vez que arranca el fuego, lo consumimos muy rápido.
2: ¿Y ahora dónde usted se está quedando junto a su familia?
1: Y en la entera nos acomodamos en una piecita y ahí vamos a estar hasta que pueda empezar a reconstruir mi casa. La casa de mi hijo, en verdad, siempre le digo, esta es la casa de mi hijo y le voy a reconstruir. Hay que trabajar de nuevo, hay que empezar de cero, pero vamos a laburar y vamos a reconstruir.
2: Seguramente que sí. Y la gente en ese sentido es muy solidaria y también seguramente va a colaborar. Por eso es que también nos hacemos eco de este pedido de ayuda, ¿no? Que están ustedes lanzando para poder reconstruir su casa. Y también para obtener lo básico nuevamente, ¿no? Que se quedaron sin nada de nada.
1: Sí, eso. Es como yo también le dije a un periodista que me escribió de Eldopolis, y yo le dije que si la gente tiene una tapa vieja, no importa, igual, es para reconstruir la casa nomás.
2: Claro, claro, a ustedes les sirve todo.
1: Todo. Y con el tiempo, cuando estemos un poco mejor y iremos... ahorrándonos otra vez y volver a comprar todo lo que se puede, no queda otra.
2: Además de todo lo necesario para la reconstrucción de tu casa, están necesitando cosas básicas para tus hijos, para tu familia también, como son ropa, calzado, frazada, toallas, artículos de higiene, utensilios de cocina, todo, ¿no?
1: Todo. Todo. No quedó nada.
2: Claro. ¿Tus chicos qué edad tienen?
1: Mi varón 12 y mi nena 6.
2: Para ellos ropa que les calce, ¿no? Calzado y calzado y ropa para un niño de 12 años y una nena de 6 años.
1: De 6 años, sí.
2: Ajá. Y en tu caso, para vos y para tu esposa también.
1: Sí. Ayer se acercaron mucha gente, que estoy súper agradecido. Me fueron trayendo un poquito de ropa, me trajeron ropa. Alguno me trajo galletitas para mi hija, otro me trajo... y así. Algunos me trajeron papel higiénico, un poquito, y así. Otra vez me trajo los cepillos de dientes para ellos, para hoy a la mañana, y estoy súper agradecido a la ciudad del Dorado, porque rápido me acudieron, y a mi vecino este también, que vinieron a ayudarme. Estoy súper agradecido. Se acercó a Autos Bestiales, no me quiero olvidar. También se acercó, no me acuerdo bien si era Calle Urbana o Costa Urbana de la municipalidad, también se acercó.
2: Sí, la Guardia Urbana también.
1: Guardia Urbana, ahí está. Sí. Se acercaron también, me dijeron que después, mañana, hoy van a venir otra vez a mirar y van a ver qué se puede recolectar, como ellos me iban a hacer una campanita también para recolectar un par de cosas y yo no estaba. Y así.
2: Héctor, ¿y estás trabajando actualmente?
1: Sí, yo soy docente.
2: Ajá.
1: Hoy no me fui, tomé una de mis faltas y para poder tranquilizarle a mi familia, que quede más tranquilo, y mañana sí, arrancar otra vez a laburar y a dar todo lo que tengo del oficio.
2: Está bien. El número de teléfono que tenemos nosotros registrado es el 3751-319020, ¿está bien?
1: No, el mío es 443930, ese es el mío.
2: 443930,
1: ese es mi número personal.
2: Está bien. A ese número se pueden comunicar entonces para cualquier tipo de ayuda.
1: Sí,
2: y también ahí en Barrio Sigler es esto, ¿no? No sé si hay alguien ahí en el lugar como para recepcionar cualquier tipo de ayuda.
1: Sí, está mi esposa, está arriba.
2: Está bien. Te agradecemos, Héctor, y bueno, estamos a disposición, para seguir divulgando, y vamos a seguir nosotros retirando este número entonces y apelando a la solidaridad de todos los vecinos de la zona.
1: Sí, no, todo lo que me puedan traer después para reconstruir, como yo le dije, no importa si son chapas usadas, después si tienen huequitos, después le tapamos. Todo sirve, es cuestión de que después mis hijos tengan un techo nomás.
2: Está bien, gracias por su atención, que tengas un mejor de los días.
0: Bueno, ahí lo escuchábamos a Héctor Leiva, propietario de esta casa incendiada en el barrio Sigler, en el kilómetro 9 de nuestra ciudad, ¿no? Bueno, dos chicos los que quedaron precisamente con lo puesto, bueno, por supuesto los padres también, y contando esto, cómo ocurrió, ¿no? Porque en duplex, en de arriba, bueno, lo único que estaba conectado al televisor y decía, bueno, con un rayo o con una descarga eléctrica, aparentemente hizo un cortocircuito y bueno, donde se produjo el incendio. Ahora sí que bueno, hecho el pedido, la gente de Acción Social también que se acercaron al lugar, se siguen acercando vecinos, colaborando con esta familia, con la familia de Héctor Leiva. 54 minutos, se pasaron de las 4 de la tarde.

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0: 8 minutos, ya pasaron ya de las 5 de la tarde, 17 grados la temperatura en el kilómetro 2. Ya en un ratito nada más, Gunchi, ¿no? Se comienza el segundo partido por los 16avos. Sería el tercero, el segundo del día de hoy, entre Alemania y Paraguay. En 17:30 está programado este encuentro. Y bueno, vamos a ver cómo va nuestro vecino país, Paraguay, enfrentando a un poderoso, dice ser llamado poderoso, Alemania en cuanto a los futbolísticos, pero no ha demostrado mucho Alemania en esta primera etapa clasificatoria, ¿no? La primera instancia, pero bueno, veremos a Paraguay cómo le enfrenta a Alemania ya en un ratito nada más a las 17:30 horas. Bueno, y volviendo a la ciudad de El Dorado, se está llevando a cabo un taller llamado GPS vocacional, que se está llevando a cabo en distintas escuelas. Hay un cronograma inclusive para las distintas escuelas. Y para tener mayor conocimiento de qué se trata este taller, estamos en contacto con la responsable del polo académico de la Municipalidad de El Dorado, la magíster Cintia Talavera, que la tenemos ahí en la línea telefónica. Talavera, ¿qué tal? Muy buenas tardes. ¿Cómo les va? ¿Cómo anda usted? Hugo Saucedo la saluda.
1: Hola, Hugo. Bien, excelente.
0: Bueno, muchísimas gracias por atendernos. Sabemos que está trabajando y mucho a full durante esta tarde, este comienzo de semana, más allá del clima, ¿no? No está nada agradable.
1: Sí, pero bueno, los trabajos se siguen haciendo.
0: Exacto. Seguir,
1: ¿no? También ya tenemos todas las actividades también planificadas, así que se van llevando adelante a medida que se va, que el tiempo también por ahí acompaña, ¿no? Eso también va, se van organizando, o si hay algunas actividades se reprograman.
0: Bueno, ¿de qué se trata este taller vocacional GPS, denominado GPS vocacional, que se está llevando a cabo en distintas instituciones educativas?
1: Bueno, este taller consiste en un encuentro de un día, ¿no? Recorriendo todas las escuelas. La semana pasada ya hemos arrancado, fuimos a varias instituciones educativas. Está dirigida para alumnos del último año del nivel secundario, que lo que se hace con esta charla, se le da todos los tips, herramientas al joven que está por egresar de la secundaria para insertarse, ¿no?, a la universidad. Se trabaja mucho la parte, más que nada, ¿no?, justamente un test vocacional, porque eso sabemos que lleva muchos encuentros. Eso sí, ya le decimos a los jóvenes que por ahí están indecisos o no tienen todavía bien decidido qué carrera seguir, sí le aconsejamos que se acerque a un profesional para capacitado, ¿no?, para poder hacer estos talleres exclusivos, porque son más personalizados. Aparte, es hacia el oriente mejor.
0: A ver, se corta la comunicación. Sacamos el wifi. Lugunchi, vamos a ver. Ahí, Cintia, ¿me escucha?
1: Sí, bueno, sí, te escucho muy bien.
0: Bueno, me decía que está destinado a la última parte, que no sé si nos cortó.
1: No, bueno, está destinado a los alumnos, los estudiantes del nivel secundario que están cursando su último año, al quinto o en algunos casos sexto año, que son los de la PED, la agrotécnica. Así que estamos trabajando fuertemente en eso. Hoy estuvimos en la Escuela de Comercio brindando esta charla, que es un día, un encuentro, pero lo que hacemos es brindarle más herramientas o tips de lo que tenga que ver con la vida universitaria, cómo elegir las opciones que pueden llegar a tener acá en El Dorado, como en la provincia de Misiones, cómo hacer esa elección también, porque sabemos, es muy importante. Le aconsejamos mucho la parte también de que puedan asesorarse mucho y conversar, que creo que esto es muy importante, de que conversen con su familia, con sus padres, un tutor, un tío, el que le va a acompañar en esta vida universitaria, ¿no? Es una decisión muy importante que deben tomar. La verdad que para nosotros lo que le recomendamos a los chicos es que lo puedan charlar, lo puedan conversar, porque es lo que el día de mañana va a ser su profesión.
0: Ahora, si bien ya hay todo un cronograma, pero aquellas instituciones que todavía nos han solicitado, porque sabemos que hay muchas escuelas secundarias en nuestra ciudad, ¿lo pueden hacer? ¿Tienen tiempo todavía?
1: Sí, se pueden contactar con nosotros, más o menos, bueno, lo que es esta semana está planificado, lo podemos ir viendo, o si nos logramos a todas las escuelas antes del receso invernal. Bueno, lo vamos a seguir haciendo seguramente apenas comience nuevamente las clases. Y la idea siempre, nuestra era prioridad que sí que cerremos esta charla, ¿no? El recorrido de las escuelas antes de la Expo Carrera, que va a ser ahora el 7 de agosto. Entonces, estaba planificado también de esta manera para poder brindarle a los chicos esta herramienta, que lo vayan pensando, analizando en este tiempo y después en el evento de la Expo Carrera puedan acercarse ya exclusivamente a la universidad en la que ellos quisieran o en el instituto de donde ellos quieran estudiar y se puedan sacar todas las dudas.
0: Este taller va lleva adelante el polo académico, la Universidad de Catón Gácher y la Municipalidad del Dorado.
1: Sí, así es. Es a través de un convenio con la Universidad Gastón Dacheri. Ellos también ponen a disposición unos talleres más específicos para los jóvenes que quisieran continuar estos encuentros más personalizados. Uh-huh. Así que también está esa opción para aquellos jóvenes que no puedan costear, ¿no?, un profesional. Uh-huh.
0: Bueno, ahora sí, llevamos a la Expo Carrera, ¿no?, que ya mencionó. ¿Esto ya está confirmado para el 7 de agosto?
1: Sí, es el próximo 7 de agosto. Ya estamos organizando, invitando a algunas instituciones. También van a estar presentes las fuerzas de seguridad, como todos los años. Sabemos que hay un caudal también de jóvenes que le interesa, ¿no?, toda esta parte de fuerzas, así que hay algunas ya que nos están confirmando. Y universidades no solo acá de nuestra ciudad, instituciones también de otras localidades, de Misiones, por ejemplo, ahora justamente ya nos confirmó también la Universidad La Barceló, que ellos quieren estar presentes, así que también nos van a estar acompañando ese día.
0: Bueno, años tras años se suman muchas instituciones a nivel provincial, inclusive que se acercan hasta esta Expo Carrera. ¿Hay expectativa este año también?
1: Sí, la verdad que sí, muchas universidades de otros lados, por ejemplo, bueno, esta es un caso, la Barceló es una institución nueva que se va a acercar este año y va a participar, ¿no?, de la Expo. Uh-huh. Que creemos también que es muy importante porque nuestra idea siempre es brindarle a los estudiantes todas las opciones, ya sea acá que tengan la opción de estudiar acá en El Dorado o afuera, y que ellos después lo puedan debatir. Eso lo que también hoy justamente en la Escuela de Comercio también le recordábamos, de que no se queden con una opción, que vean una carrera ahí en varias universidades, así que la idea es que lo puedan ir evaluando, el costo, si tiene costo o no. A veces también elegimos una universidad pública, ¿no?, pero tenemos también otros costos que no se ven, que son invisibles, pero que es el costo del alquiler, la comida y demás cuestiones que deben tener en cuenta a la hora de elegir una carrera y un lugar donde estudiar.
0: Claro, ahora, por ahí tiene en cuenta, me imagino que ustedes, como tienen mucho contacto con chicos y con padres también, eligen por ahí alguna carrera por el bajo costo, pero no es de la satisfacción del estudiante. Y a mediado de año, dos años, y abandona. ¿Esto existe también?
1: Sí, exactamente eso, lo que también se quiere lograr ahora también, que elijan lo que les gusta estudiar, ¿no? También hay... se pueden equivocar, eso todos nos podemos equivocar, pero la idea siempre nuestra también desde el municipio es acompañar al joven, darle otras opciones. Nosotros también desde el municipio le comentamos que están vigentes lo que es los programas de becas estudiantiles que tiene el municipio, tanto beca como albergue, que es para sostener y que el joven pueda llegar a estudiar lo que quisiera. Así que muchos chicos, la verdad, que nos preguntan también, hay instituciones o carreras que ellos no sabían que estaban acá en El Dorado, así que está siendo muy productivo también este recorrido porque los mismos jóvenes, luego de cada charla, se acercan a consultarnos diferentes temas.
0: Bueno, ¿dónde se va a llevar esta época? ¿Tiene un lugar?
1: Sí, igual que el año pasado, va a ser en la plaza, en nuestra plaza del kilómetro 9, en el Sarmiento, que es también las mismas instituciones, universidades querían ahí, porque aparte de llegar a los estudiantes, se llega también a la población en general.
0: Claro, importante, ¿no? Acercarse todo el público, por ahí a lo mejor el alumno no está, pero está el tutor, ¿no?
1: Sí, eso es lo que también recalcamos mucho, que se acerquen la familia, eso lo decimos uh-huh. los jóvenes, que ellos van a ir con la institución seguramente, pero que después en algún momento del día puedan acercarse con su familia para que ellos también puedan conversar y sacarse todas las dudas que necesitan para elegir, ¿no? Uh-huh. A qué institución o universidad iría su hijo.
0: Perfecto. Bueno, Cintia, ¿algo más que quiera agregar? Bueno, los micrófonos, la radio está a su disposición, ¿eh?
1: No, seguimos trabajando, ¿no? Estamos haciendo, bueno, la capacitación también que se lleva adelante, lo que es higiene y seguridad. La verdad que este año hay varias capacitaciones y la idea es seguir gestionando y que sea de acceso público también a la ciudad.
0: ¿Esta capacitación de higiene y seguridad se sigue llevando? ¿Dónde se está llevando a cabo?
1: Se realiza en el Zoom de la terminal los días martes y miércoles. La verdad, una gran cantidad de personas que están cursando este curso que va hasta fin de año.
0: ¿Para quién está destinado esto? ¿Para el público así? ¿Para aquella persona que quiera hacerlo?
1: Sí, para el público en general, lo único que se le solicita, sí, el nivel primario completo y después pueden acceder. Lo realiza el Centro de Formación Profesional Itinerante número 1 de la ciudad de Posadas.
0: Ajá, ¿y tiene una cantidad de etapas de estudio o no?
1: Sí, es hasta fin de año.
0: ¿Hasta fin de año? ¿Pero aquellos que quieren ingresar ahora?
1: No, ahora ya no pueden ir.
0: Ah, ahora ya no pueden. Ah, sí, perfecto. Sí, sí. Eso es importante, ahora, claro.
1: Sí, ya no pueden porque sí, ya...
0: Había comenzado, claro.
1: Y la idea es que puedan, ahora ya están en la parte prácticas y para poder ir culminando, ¿no? En tiempo y forma, ahora en diciembre.
0: Claro, teniendo en cuenta que podemos tener en cuenta para el año que viene también ya esto, también, ¿cuándo estaría comenzando, no? Es importante.
1: Exactamente.
0: ¿No?
1: Sí.
0: Bueno, Cintia, agradecerle el contacto, la buena predisposición de dialogar con nosotros, como siempre.
1: Dale, muchísimas gracias a ustedes.
0: Que tenga una muy buena tarde, ¿eh? Hasta luego. Ahí dialogamos con la magíster Cintia Talavera, quien es responsable del polo académico de la Municipalidad del Dorado, hablando de estos dos temas muy importantes, ¿no?, que se está llevando a cabo en la ciudad de El Dorado. El primer tema, este taller GPS vocacional que se lleva a cabo en las distintas escuelas secundarias, el último año en la ciudad de El Dorado. Como decía, hoy estuvo en la Escuela de Comercio, mañana va a estar en la VOP 88, el jueves va a estar en la EFA San Miguel y en la EPET 54, aquí en el kilómetro 2 de Notre Dame, ¿eh? EPET 54 y la EFA San Miguel. Y además el viernes va a estar en el Instituto de Divino Niño Jesús y en la VOP 46. Además también que ya tiene fecha la Expo Carrera, ¿eh?, que se va a llevar a cabo el 7 de agosto en la Plaza Sarmiento de nuestra ciudad. 20 minutos pasaron ya de las 5 de la tarde.
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0: 32 minutos, ya pasaron de las 5 de la tarde, ya comenzó el partido entre Alemania y Paraguay por los 16avos de la Copa del Mundo, pero antes la información con Gunchi Gómez y bueno, supermercado El 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Mitre, tramite los partidos, Gunchi, por la duda, haga un chequeo ahí porque me están preguntando eso, ¿no? Comenzó el partido, Gunchi, ¿no?
1: Así es, Saucedo. Bueno, arrancó el segundo partido de la jornada el día de hoy, el tercero ya de estos 16avos de final. Bueno, 13 minutos del primer tiempo, 0-0. Alemania, Paraguay empatan 0-0, no se sacan diferencia en el arranque. Bueno,
0: mejor dominio de pelota Alemania, ¿no? El equipo europeo, porque bueno, Paraguay no ha cruzado la medio campo, por lo menos.
1: Exactamente.
0: Por lo menos lo que estamos mirando ahora, ¿no? Ese minuto, ¿no?
1: Exactamente.
0: O lo que estoy mirando yo, no sé ustedes.
1: Sí, igual muy, vamos a decir, accidentado, vamos a decir, partido en el comienzo. Bueno, Gustavo Gómez que se había lastimado, ahora también otra falta sobre un jugador acá que le pegó un tipo un mano abierta a el jugador de Paraguay. Bueno, reclama otra cosa también, un codazo reclama. También, bueno, insisto también que había ido fuerte también sobre un jugador alemán por el momento.
0: ¿Es eso que haya ido fuerte? No creo.
1: se corta poquitito.
0: Claro,
1: se corta
0: poquitito, un partido cortado, ¿no? ¿Eh? Un partido cortado.
1: Un partido cortado, exactamente. Ahí le estoy viendo a Rüdiger, su jugador.
0: ¿Quién?
1: Rüdiger.
0: Ah, bien. El morocho. Sí, el morocho.
1: Ahí no.
0: El morocho alemán.
1: El morocho alemán, exactamente. Bueno, 13 minutos ahí, 0-0 por el momento. Maneja, obviamente, mal la pelota Alemania, pero bueno, sin todavía poder profundizar. Igual esto recién arranca, así que vamos a ver cómo le va a, y cómo se va yendo también el trayecto de partido. Por ahí afloja un poquito Alemania y se puede acomodar un poquito mejor en el partido Paraguay, pero bueno, en este momento, bueno, un centro y lateral, de tiro a esquina, ahí le estamos contando.
0: Para, tiro a esquina para Alemania. Sí, pues no sé ya cuánto tiro a esquina.
1: Es todo para Alemania.
0: Sí, todo para Alemania. Pero bueno, esperemos que Paraguay le aguante este 0-0 hasta el final.
1: Ojalá, de última le gane por penales.
0: Y por lo menos eso, ¿no?
1: Ojalá.
0: Ya que Paraguay tiene buenos chuteadores, ¿no?
1: Y
0: chuteadores, es chutana, digo. Claro. Un saludo enorme ahí a la gente paraguaya que están escuchando la radio.
1: ¿Están escuchando o terminando el partido?
0: No, están escuchando ahí porque nos tiene para mirar ahí acá en el puerto. Ahí, ahí un saludo a los muchachos ahí, Páez, familia. Páez, familia Páez ahí, a full, ellos con la radio siempre. Así que bueno, le pasamos todos los datos, también la información de este partido Paraguay con Alemania, ¿no?
1: Alemania, exactamente. Paraguay jugando con la camiseta alternativa.
0: Sí, la verdad es medio un burro la camiseta negra, parece.
1: Bien europea.
0: Bien europea, ¿no?
1: Bien europea la vestimenta completa.
0: Sí.
1: Está linda.
0: A mí no me gusta.
1: No se siente, vamos a decir, que es Paraguay, con esta camiseta no representa, mejor dicho, pero está linda.
0: Lo mismo que la camiseta argentina. Viste que la camiseta es azul marino, pero para estirando a negro, ¿ya no?
1: Sí.
0: ¿Qué camiseta que no me agrada?
1: Y estuvo.
0: ¿Qué color que no me agrada?
1: La Rusia 2000. La hora 2018, Rusia 2018 fue toda negra también.
0: Claro, sí, me acuerdo.
1: Después, bueno, la que fue azul. La de Qatar fue azul, si no me mal no recuerdo, igual que la del 86, pues no, la del 90 y 94, que fueron bien azul la camiseta.
0: Sí,
1: de,
0: azul, sí.
1: Y bueno, y en este caso, bueno, ahora tiene la medio.
0: Tiene la celeste blanca.
1: No, pero le dio la
0: alternativa.
1: No, la. Sí, no, claro, la alternativa.
0: La alternativa, no sé con qué camiseta. Ahí está, sí, con la.
1: Es medio negra también.
0: Es medio negra también. Por eso le digo que no es que me gusta mucho. Sí. No me simpatiza eso, no.
1: No le simpatiza.
0: No, no, no, no.
1: Pero bueno, sigue atacando Alemania, todavía no puede cruzar la mitad de la cancha de Paraguay.
0: Perfecto.
1: Pero bueno, vamos a ver si se va acomodando.
0: Vamos a estar informando al instante los resultados de este partido, ¿no?
1: Así es.
0: Bueno, en cuanto a información a nivel local y esto a nivel judicial, precisamente, citaron nuevamente a conocidos del remisero acusado del femicidio de Dulce Candia. En paralelo, se aguardan los resultados de la muestra de ADN tomada en la vivienda y el auto del sospechoso Mario, de 46 años, quien recientemente designó un nuevo abogado defensor. Hace poco más de un mes que en Misiones se confirmaba el femicidio de Dulce María Beatriz Candia en El Dorado. La adolescente permanecía desaparecida desde el 17 de mayo. Su familia y vecinos buscaron intensamente, incluso con una denuncia por desaparición que les fue rechazada en la comisaría local. Recientemente, la justicia resolvió citar nuevamente a declarar a personas del entorno del principal acusado, Mario Alberto, el remisero de 46 años que permanece imputado por el crimen de la menor, que acumula una serie de pruebas en su contra, de datos de geolocalización hasta fotografías y testimonios que lo ubican como el primer responsable del hecho. Según se pudo confirmar de fuentes ligadas a la pesquisa, alrededor de 10 personas con algún tipo de vínculo con el sospechoso deberán permanecer nuevamente en sede judicial para ampliar sus testimonios. La medida busca profundizar distintas líneas investigativas y esclarecer aspectos que surgieron durante el avance de la causa, entre ellas la relación que el acusado mantenía con la víctima. En paralelo, el expediente incorporó una novedad en materia de defensa técnica, ya que Mario, el sospechoso, designó recientemente a un nuevo abogado defensor, quien tendrá acceso a las actuaciones y acompañará al acusado durante el proceso judicial. Mientras avanza la instancia testimonial, los investigadores permanecen a la espera de los resultados de la pericia de ADN efectuada sobre prendas y objetos secuestrados durante los allanamientos realizados en el marco de la causa. Así que sigue la justicia trabajando sobre el caso de femicidio de Dulce Candia, Dulce María Candia, aquí registrado en la ciudad de El Dorado. 49 minutos, o sea, pasaron de las 5 de la tarde.

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0: 10 minutos pasaron ya las 11 y las 6 de la tarde, pasa la hora, ¿no? 33 minutos del primer tiempo entre Alemania y Paraguay, empatan 0-0 por los 16avos de la Copa del Mundo, ¿eh? Así que está empatando Paraguay, está pasando mal, pero está empatando 0-0 por el momento. Lo que sí, bueno, hay zonas, principalmente por ahí por la zona centro, donde el fin de semana tuvo percances, muchas, pero muchas lluvias. Hubo arroyos anegados, calles cortadas, caídas de árboles, inclusive hubo algunas localidades con evacuados. Pero la llegada del niño está, ya ha llegado, ¿no? Principalmente en la zona sur del Brasil, lo que nos dan las informaciones. Pero para tener mayor conocimiento y a información de nuestra zona, precisamente estamos en contacto con Marco Hernández, quien es uno de los responsable precisamente de la dirección de alerta temprana, quien nos emite el informe meteorológico todos los días. Marco, ¿qué tal? Muy buenas tardes, ¿cómo le va? ¿Cómo anda usted? Hugo Sauceo de Radio Stop del Dorado le saluda.
1: Hola, buenas tardes, Hugo, para toda la audiencia también. Muy bien, acá estamos.
0: Bueno, antes que nada, muchísimas gracias por atendernos. Es la primera comunicación que tenemos con usted desde la Dirección de Alerta Temprana. Y bueno, es precisamente para llevarle toda la información a los oyentes de la zona norte de la provincia de Misiones, teniendo en cuenta que se está hablando y mucho de la llegada del niño, que aparentemente ya llegó, ¿no, Marco?
1: Sí, el fenómeno como tal ya comenzó. Ahora lo que hay que diferenciar van a ser en los efectos que en realidad se van a empezar a sentir a partir de octubre, más o menos, octubre, noviembre. Esto que estamos viviendo, digamos, está todavía dentro de los parámetros normales de la estación y de los históricos, ¿no?
0: Ahora sí, bueno, histórico, pero hubo lugares que realmente llovió muchísimo, si bien todavía no ha superado el récord, pero que ya se notó y mucho, ¿no? Como la localidad Santa Rita, tengo entendido, ¿no?
1: Sí, algunos ya lo atribuyen a la presencia del niño, pero en realidad los mayores efectos los vamos a sentir más hacia la primavera. Estas anomalías de precipitaciones todavía estarían dentro de lo normal. Lo vamos a vivir en primavera, van a ser eventos un poco más extraordinarios, digamos, ¿no? Este tipo de lluvias vamos a tenerlas con mayor frecuencia y probablemente también con intensidad mayor.
0: Ahora, sí. junio se está despidiendo con inestabilidades. Nosotros aquí, por lo menos, no sé cómo está la zona sur, pero nosotros en la zona norte tenemos tiempo nublado, cielo nublado, con algunas llovinas débiles ya por la zona de Puerto Esperanza a esta hora. Acá en El Dorado todavía es nublado. Ahora, ¿cómo viene para los próximos días, Marco?
1: Sí, mañana todavía estamos bajo un sistema de inestabilidad que genera estas lluvias y tormentas, y mañana se va a mantener, justamente les va a tocar a ustedes, porque estarían las precipitaciones más localizadas hacia la mitad norte de la provincia. Con temperaturas que, ustedes van a ser más frescas, el sur de la provincia va a ser más frío a la mañana, y después, a la tarde, máximas de alrededor de los 20 grados, con lo cual estamos ahí al límite de que sean agradables y bueno, para mucha gente todavía un poco fresco, 20 grados.
0: Claro. Ahora,
1: el miércoles estas inestabilidades se van a intensificar, así de manera momentánea para ese día, y igual también les toca a ustedes la mitad norte en las mayores precipitaciones. Se estima que pueden arañar los 50 milímetros, así que van a ser precipitaciones importantes. El jueves también, y ya el viernes, el jueves también, pero solamente durante la madrugada y la mañana es lo que se espera. Y ya el viernes, y ya mejor dicho, a partir de mediodía del jueves ya vamos en un proceso más de tiempo estable, fresco a frío, pero ya con días días buenos, ¿no? De más despejados.
0: Ahora, si bien, Marco, si bien tuvimos un frío intenso, ya creo que toda la provincia, hubo heladas, la semana pasada hubo lugares que tuvieron precisamente los 2 grados bajo cero, ¿se prevé otro ingreso, un frente frío para la provincia, para nuestra zona, para los próximos días?
1: Justamente, hacia el viernes se espera algunas bajas de temperatura. El invierno recién comienza, así que esto da para largo. Lo que sí, por lo general, en los años niños, los inviernos saben ser más benévolos, es decir, con las heladas de menor intensidad, más puntuales, solamente en bajos y en riberas. Y sí, el incremento de la humedad. El problema del frío en Misiones no es tanto la temperatura en sí que llega, sino la humedad que genera esa sensación térmica de incomodidad permanente, ¿no?
0: Claro.
1: Eso con una pequeña brisa ya genera un malestar, así.
0: Pero también por un algo de alivio con la humedad, por ahí también la helada es menor, ¿no?
1: Claro, la helada, pero lo que uno siente, lo que la persona siente, es mayor incomodidad. Es distinto a los fríos que tienen, por ejemplo, el noroeste, que es un frío seco, que a veces es mucho es más llevadero, digamos, desde el punto de vista de confort.
0: Ahora, desde la dirección de alerta temprana, ¿cómo que nos puede informar? Porque uno, yo soy un fanático de la meteorología, y leo las distintas páginas, distintos meteorólogos. ¿Cómo es verdad que se viene por ahí, por largo tiempo, el niño que podría durar o quedarse hasta marzo del año que viene?
1: Uno se maneja con modelos y tendencias. Esto hay que tomarlo como tal, ¿no? No con una certeza absoluta, sino con un, digamos, un cálculo matemático así muy sofisticado,
0: sí,
1: que proyecta hacia futuro un determinado escenario. Ese escenario que se está proyectando es, sí, de un niño fuerte, es decir, con muchas lluvias, muchos días de lluvia, y con la probabilidad de que también haya eventos severos, y la posibilidad que se extienda probablemente hacia los primeros meses del año que viene. Pero lo que hay que tener en cuenta es que por las características de este niño, los problemas reales de inundación, de crecidas, de arroyos y los ríos, van a venir hacia el otoño, porque hacia el otoño vamos a tener temperaturas más bajas como ahora, es decir, menor evaporación, y los suelos saturados, los suelos al borde del colapso. Entonces cualquier lluvia que venga, ya ahí no va a importar si estamos dentro de un niño o en otra fase de otro fenómeno, porque cualquier lluvia va a generar inconvenientes. No sé si logro explicarme.
0: Claro, sí, me habló del otoño, pero ya precisamente estamos en invierno, por eso me desubicó.
1: El otoño del año que viene.
0: Ah, el otoño del año que viene. Ah, claro, ahí está. Ahí recién podría...
1: El otoño del año que viene va a ser el problema. El verdadero problema, la verdadera dificultad la vamos a encontrar hacia el otoño, que es cuando los suelos, después de haber recibido toda la lluvia de este año, de la primavera y verano, los suelos van a estar saturados.
0: Claro.
1: Entonces, frente a cualquier lluvia, los suelos no van a tener capacidad de retener agua. Entonces, va a incrementar mucho la escorrentía, ¿no?
0: Claro.
1: Y y las probabilidades de inundaciones.
0: Bueno, por lo inmediato, bueno, ya se acerca, estamos ahí a días nada más. El miércoles ingresamos en el mes 7, el segundo semestre de este año. Bueno, ¿cómo se viene entonces para el mes de julio, con una pausa, ya dijo, para promediando el fin de semana? ¿Vuelven las lluvias inmediatamente de la próxima semana o cómo va a estar? ¿Cuál la probabilidad es?
1: Sí, ahí ya no estamos yendo muy lejos, ¿no?
0: Sí,
1: la,
0: sí.
1: Los pronósticos siempre son a 3-4 días.
0: No más, claro, sí, sí.
1: Todo lo demás son tendencias.
0: Tendencias.
1: Uh-huh. Es más, lo del fin de semana es una tendencia, que va a haber un tiempo estable, que perfecto, esperemos que duren unos días, ¿no?
0: Esperemos.
1: Como lo mencionaba al comienzo, ¿no?
0: Uh-huh.
1: Un año niño es un año en que las lluvias se presentan con mayor frecuencia y mayores días de lluvia, ¿no?
0: Sí.
1: Así que vamos a tener probablemente más lluvias.
0: Uh-huh. Y problema de granizo no se descarta.
1: No, inclusive para el jueves. El jueves habría la posibilidad de granizo. Para esta época de invernal, el granizo, por lo general, es un granizo pequeño, que no genera mucho daño,
0: sí,
1: salvo al productor, qué sé yo, al que tenga algún tipo de cultivo de hoja, qué sé yo, de tipo tabaco.
0: Claro, eso es lo que más por ahí afecta. Porque bueno, fíjese que le comento, Marcos, el sábado por la noche, ya por la zona de Mado y Puerto de Esperanza, un poquito más norte de lo que es la ciudad del Dorado, cayeron granizos. Dice que promediando la noche, de la madrugada ya del domingo, la hora del partido de Argentina, dice que había caído granizo en esta zona.
1: Sí, sí. Otra característica que tiene granizo es que es muy puntual, es muy localizado.
0: Ajá,
1: para
0: tenerlo en cuenta.
1: Sí. En Mendoza, que es la región donde mayor cantidad de granizo cae, casi en el mundo, le llaman la lotería del diablo, porque es una cae en una chacra y en la chacra de al lado no pasa nada.
0: Sí, fíjate, ¿no? Fíjese, la lotería del diablo, me quedo con eso, ¿eh? Bueno, la verdad, Marco, importante el informe, ¿cuáles serían las recomendaciones? Entonces, por esto del niño, las lluvias que tenemos, que vamos a ir teniendo hasta el jueves, las recomendaciones de la Dirección de Alerta Temprana.
1: Y las recomendaciones son de sentido común, es decir, estamos frente a un escenario de muchas lluvias,
0: sí.
1: Así que considerar todo eso, todo lo que tengamos de proyecto hacia el futuro, en los próximos meses, tratar de ir aprovechando todavía estos días que no tenemos tanta lluvia, ¿no?
0: Sí.
1: El chequeo de los techos, los desagües, son todas cuestiones para considerar.
0: Perfecto. Marco, agradecerle el contacto, la buena predisposición. Seguramente que nos va a faltar oportunidad de tener otro diálogo con usted, otro informe, para que nos brinde otro informe aquí para la gente de la zona norte de Misiones.
1: Bueno, un gusto, cuando quiera.
0: Un gustazo, Marco, ¿eh? Un abrazo, que tenga un buen fin de jornada.
1: Igualmente, para usted.
0: Hasta luego. Ahí dialogamos con Marco Hernández, meteorólogo de la Dirección de Alerta Temprana, que nos emite precisamente todos los días en los informes, bueno, pero en voz, ¿eh? en audio, en conversación con Marco, con el meteorólogo, sobre la llegada del niño. Dice, sí, ya está, pero lo peor todavía falta, ¿no? Faltan. Así que bueno, sí vamos a tener lluvias abundantes, días con más de días, pero también vamos a tener el frío, ¿eh? Vamos a tener el frío. ¿Quién dice? Promediando, él dijo, promediando el fin de semana. El fin de semana nuevamente desciende la temperatura en la provincia de Misiones. El que no descendió, pero sí ascendió con un golazo, es Paraguay, ¿no, Unchi?
2: Así es, Saucedo. Está ganando Paraguay, 47 minutos. Justito, estaba mirando porque justito ahí fue un centro de Alemania que saca de cabeza al defensor de Paraguay, nuevamente un centro y bueno, se queda el arquero. Casi gol en contra, casi se hizo un gol en contra Paraguay hace, en la jugada anterior a esta casi se hace un gol en contra, bueno, ahí deriva el tiro de esquina. Un gran gol, un desborde, un centro y la cabeza de Enciso, que puso el 1.
0: Cuando no la cabeza de Enciso, ¿no?
2: Totalmente, el gran jugador ahí de Paraguay, bueno, la gran figura junto con Almirón y bueno, de esta manera 48, 3 minutos la edición se está jugando, bueno, adicionó 5 y está ganando Paraguay 1-0.
0: Bueno, grande la albirroja, albirroja, entonces está ganando 1-0 a un poderoso con Alemania, como tenía, como todos ellos, ¿no? Como uno de los principales, o uno de los candidatos, ¿no?
2: Exactamente. Como los favoritos.
0: Como los favoritos, ¿no? Así es.
2: Uno de los favoritos. Así que bueno, está ganando 1-0 y bueno, de ojalá que bueno, se vayan al descanso.